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5: 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Quería pedirle si pueden pasar la canción esa que dice "Te busqué en mi auto rojo a las 6". Bueno, un saludo a mi vieja y a todos los que están escuchando. Ah, y si alguien vende un celerio, que me tire un mensajito, por favor, al 098-723.
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4: Buenos días para todos, bienvenidos a una nueva entrega informativa, miércoles 13 de mayo del 2026.
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4: Meteorología indica para hoy cielo algo nuboso y nuboso, neblinas, bancos de niebla, 21 grados es la máxima prevista para hoy. Para el día de mañana jueves, cielo nuboso y cubierto con periodos de algo nuboso, tiempo por momentos inestable, no se esperan lluvias, 4 grados la mínima, 20 grados la máxima prevista para el jueves. Y para el viernes, cielo claro y algo nuboso, neblinas, bancos de niebla, se esperan heladas. 3 grados la mínima, 20 grados la máxima prevista para el próximo viernes.
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0: partidario de avanzar en una reglamentación para los vendedores ambulantes en el departamento, adaptada a los tiempos que vivimos y elaborado en conjunto entre la Intendencia, los municipios y la Junta Departamental. Y Rodríguez afirmó que las trabas para firmar la donación del espacio para la UDELAR son menores, aunque las obras en Sudamtex no comenzarían este año. El Intendente Guillermo Rodríguez aseguró que las diferencias pendientes para concretar la firma de la documentación vinculada a la instalación de la UDELAR en el predio de la ex Sudamtex son muy menores y no representan un obstáculo de fondo para el proyecto. Comenzó la extracción de palmeras afectadas por el picudo rojo en el acceso a Colonia. El Ministerio de Transporte y Obras Públicas comenzó este martes la extracción de ejemplares de palmeras afectadas por el picudo rojo entre Riachuelo y Colonia. Son unas 50 palmeras. Uruguay 21 organizará un taller de apoyo gratuito para emprendimientos y empresas que quieran exportar. La actividad sin costo de inscripción está dirigida a pequeñas empresas y emprendimientos que quieran dar sus primeros pasos en mercados internacionales. El programa se denomina Más Comercio. Será el 20 de mayo en Rosario. 1.100 alumnos de escuelas rurales participarán de actividades en el marco del Día Nacional de la Educación Rural. Se realizará en 11 sedes distribuidas en el departamento, donde realizarán talleres y actividades recreativas en el marco del proyecto Escuelas Sustentables. Será este próximo viernes 15 de mayo. Se inaugura en Colonia este sábado la muestra Pepe Mujica, Una Vida en Movimiento. Alumnos de la Escuela Taller descubren parte de las baldosas originales del frontón con las letras RSC. La Intendencia licita la compra de una excavadora sobre neumáticos. No te va a gustar, tocará nuevamente en la Plaza de Toros. Será el próximo 5 de diciembre y ya están a la venta las entradas. En el ámbito nacional, Cardama inició arbitraje a nivel internacional contra el Estado. Sánchez aseguró el gobierno actuó apegado a derecho. La justicia resolvió mantener la prisión domiciliaria a Moisés Martínez y solicitó un informe sobre su salud mental. Delegaciones de Uruguay y Argentina se reunieron por planta de hidrógeno verde. Estamos avanzando, dijo el canciller. Talleres de educación vial serán materia optativa en cuarto año del liceo en un plan piloto en 8 departamentos. El Correo Uruguayo presentó un sello conmemorativo en homenaje al expresidente José Mujica. En el deporte se completó este martes la tercera fecha de la Divisional B de Colonia con la victoria de Central 1-0 ante Artesano. También ganó Central en reservas. Comienza esta noche a jugarse la fecha 4 de la apertura en la Divisional A en la Liga de Colonia con 3 partidos. Óscar Pelado Lemes dejó de ser el entrenador de Nacional de Nueva Albesia. El Club Nacional lo confirmó en sus redes sociales. Cintia Sierra y Omar Gonet terminaron entre los primeros 50 en un raid internacional con 3.500 atletas. Y en el ámbito internacional mueren 13 personas, incluido un niño, en un bombardeo israelí en el sudeste del Líbano. Irán da un ultimátum a Estados Unidos para que acepte su contrapropuesta de paz.
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0: El intendente planteará actualizar la normativa sobre vendedores ambulantes en Colonia. El intendente Guillermo Rodríguez se mostró partidario de avanzar en una nueva reglamentación para los vendedores ambulantes en el departamento, adaptada a los tiempos que vivimos y elaborada en conjunto entre la Intendencia, los municipios y la Junta Departamental.
10: Rodríguez señaló que la realidad es diferente en cada ciudad y consideró necesario generar una normativa moderna que contemple la situación laboral de quienes trabajan en la vía pública, aunque también permita ordenar la actividad. El jefe comunal recordó además la derogación de la antigua ordenanza vinculada a los cuidacoches y sostuvo que también es necesario revisar otras normativas departamentales relacionadas con animales sueltos, limpieza de terrenos privados y procedimientos de los municipios y el gobierno departamental. Indicó que la Intendencia está dispuesta a enviar nuevos proyectos a la Junta Departamental, aunque remarcó que la aprobación final depende del Legislativo Departamental.
11: Sin duda que habría que regular, hacer una nueva normativa. Bueno, como pasó hace un tiempo atrás, que es de público conocimiento, cuando la Junta Departamental, con muy buen criterio, deroga una ordenanza del año 2004 con el tema de cuidacoches. Una ordenanza muy vieja, ahora seguramente entre todos vamos a empezar en hacer una ordenanza que esté más de acorde al tiempo que vivimos, y creo que lo mismo tendría que pasar con los vendedores ambulantes, un poco pensar entre todos, tantos municipios, porque no todas las ciudades tienen el mismo problema, o no todas las ciudades tienen la misma realidad, pero sí hacer una ordenanza que se contemple Junta Departamental, Gobierno Departamental, Municipio, entre todos hacer una ordenanza para de alguna manera reglamentarlo, porque en momentos complicados también ir en contra de aquel que de alguna manera u otra está trabajando, yo me pongo en el lugar de ellos y también es un tema complicado. Pero sí, lo que tengo claro es que hay que hacer ordenanzas que vengan de la mano de los tiempos que vivimos, como hay que hacer nuevas ordenanzas con el tema de animales sueltos, como hay que hacer nuevas ordenanzas con el tema de la provisión al gobierno departamental y al municipio a limpiar un terreno privado, cuando muchas veces habría que hacerlo. Digo, hay muchas cosas que hay que hacer ordenanza. Nosotros estamos completamente dispuestos a enviar a la Junta Departamental proyectos, pero obviamente después la larga o la corta lo tiene que votar la Junta.
10: Rodríguez afirmó que las trabas para firmar la donación del espacio para la UDELAR son menores, aunque las obras en Sudamtex no comenzarían este año. El intendente Guillermo Rodríguez aseguró que las diferencias pendientes para concretar la firma de la documentación vinculada a la instalación de la Universidad de la República en el predio de la ex Sudamtex son muy menores y no representan un obstáculo de fondo para el proyecto. Rodríguez recordó que la intendencia ya concretó la compra y pagó el predio antes de finalizar la anterior administración, y remarcó que el inmueble ya fue donado a UDELAR como el objetivo de impulsar allí el desarrollo universitario del departamento. Además, sostuvo que, según conversaciones mantenidas con autoridades universitarias, no existiría intención de iniciar las obras durante este año, por lo que el comienzo de los trabajos quedaría previsto para el 2027.
11: Hay un tema de una conexión con OCE, que es un tema muy, muy menor. Al contrario, nosotros lo más importante fue comprarla y pagarla, y eso ya lo hizo el doctor Moreira antes de irse. El predio lo tienen, o sea, la voluntad de venir y empezar a ejecutar la obra, que es lo que a nosotros nos interesa. Mientras tanto, UDELAR está funcionando en UTU, obviamente, pero también en dos salones nuestros dentro de Supichi. Cuando la dirección de deporte pase al frontón, seguramente quedará un poco más de espacio. Pero a nosotros lo que nos interesa es que vengan y hacer el trabajo y la reparación del predio por el cual la gente de Colonia, el ciudadano del departamento de Colonia, le donó a la UDELAR una infraestructura de 700 y pico mil dólares. Ahora, una conexión, o sea, no es el motivo.
12: ¿Solo falta eso para la firma?
11: Por supuesto, cualquier cosa la que tiene bien claro la directora jurídica, pero es un tema muy menor. Pero por otro lado, yo también sé, porque yo he estado reunido con la gente de UDELAR, que no tienen previsto este año empezar nada, o sea, hasta el año que viene, o sea, pero nosotros tenemos una confianza plena de que eso va a funcionar. Todo lo que sea estudio a nosotros nos encanta, pero ya te digo, hace mucho tiempo que el tema es muy menor. Si falta algo jurídico, estaría bueno que lo consulten alguna de nuestras directoras jurídicas. Ahora sí, pero es por ahí.
10: Comenzó la extracción de palmeras afectadas por el picudo rojo en el acceso a Colonia. El Ministerio de Transporte y Obras Públicas comenzó este martes la extracción de ejemplares de palmeras afectadas por el picudo rojo en el tramo comprendido entre Riachuelo y el acceso a Colonia, en una zona emblemática por el valor paisajístico y patrimonial de las casi 1.400 palmeras que bordean la ruta. Los trabajos se realizan mediante una oruga y una chipeadora que fueron trasladadas desde la Ruta 2 en el acceso a Rosario, donde culminaban tareas similares. Según se informó, permanecerán aproximadamente 2 semanas en la zona para retirar unas 50 palmeras que presentan daños visibles provocados por la plaga. El Ministerio había realizado una licitación meses atrás para aplicar tratamientos químicos y de endoterapia sobre las palmeras, aunque hasta el momento no se ha concretado su ejecución. Uruguay 21 realizará un taller de apoyo gratuito para emprendimientos y empresas que quieran exportar. La actividad sin costo de inscripción está dirigida a pequeñas empresas y emprendimientos que quieran dar sus primeros pasos en mercados internacionales. El programa se denomina Más Comercio. El programa acerca herramientas prácticas a empresas de todo el país que quieran crecer y vender al exterior. El próximo miércoles 20 de mayo a las 18:30, en la sede ADE, en Sarandí, esquina Rivera, en Rosario, pequeñas y empresas y emprendimientos de Colonia podrán participar de una jornada gratuita con foco en cómo empezar a exportar. Al respecto, dialogamos con Claudia Peicino, de Uruguay 21. La participación en Más Comercio es abierta a todo el público y sin costo, con inscripción previa por WhatsApp al 091-5295-29.
13: ¿Qué buscamos o qué intentamos hacer con esto? Es un taller que va a realizarse, como bien decías, el 20 de mayo a las 18:30, donde vamos a contarles a las empresas, a emprendedores, a curiosos en general, por qué es importante exportar. No solo porque es importante hacerlo, las empresas que exportan son más productivas, tienen un mayor desarrollo en innovación, tienen un mayor crecimiento, bien, se vuelven más competitivas y generan mayor empleo. Entonces nosotros vamos a en estas 2 horitas que les pedimos que nos acompañen, a contarles el paso a paso, donde cada una de las instituciones desde su lugar les van a contar cuáles son los pasos para brindar, ¿ah? Y cuáles son las herramientas. Todas estas son gratuita, insistimos en esto, está dirigido a estas pequeñas empresas y emprendimientos que quieren dar ese primer paso de vender al exterior. Pero para hacerlo existe un ecosistema exportador que tiene información, que tiene programas, que tiene herramientas de apoyo que los ayuda, no lo van a hacer solo. En esta capacitación lo que vamos a hacer es, no los vamos a llenar de información de muchísimos programas o herramientas que de alguna manera pueden llegar a confundirlo. Lo que queremos es hacer un paso a paso de lo que es la ruta del exportador. Y en este paso, cada una de las instituciones va a entrar en la etapa que le corresponde. Entonces, ustedes van a poder ir escuchando y viendo cómo su producto, su emprendimiento, o curiosos en general, que de alguna manera pueden replicar lo que entendieron a otras empresas, generando el interés de realmente comenzar a exportar. Y no queda acá, el día 21 vamos a seguir en la ciudad de Rosario, en el departamento de Colonia, donde vamos a estar realizando mentorías. ¿Qué quiere decir eso? Vamos a invitar empresas que se acerquen a nosotros antes o que vayan al taller, que nos digan, yo ya tengo mi producto, tengo mi empresa, estoy vendiendo en el mercado interno y quiero crecer. Vamos a tener una hora, uno a uno, de estas instituciones que les nombramos con la empresa. Ella nos va a contar cuáles son las necesidades y ahí vamos a empezar a trabajar en conjunto. ¿Para qué? Para que finalmente pueda llegar su producto al exterior.
10: El departamento de Colonia se ubicó en el segundo lugar a nivel nacional en materia de exportaciones durante el 2025, de acuerdo al informe elaborado por Uruguay 21. Según el documento, Colonia quedó solamente por detrás de Canelones y por encima de Montevideo y Durazno, consolidándose como uno de los principales motores exportadores del país.
13: Colonia es un departamento que es exportador. Si hablamos de bienes, en el 2025 el 15% del total que se exportó desde Uruguay tenía como destino Colonia, más de 2.000 millones de dólares. ¿A qué destino? A China, a la Unión Europea, a Brasil. Por supuesto, tenemos en cuenta que en el departamento tienen a PepsiCo, entonces el principal producto de exportación, que es el concentrado de bebida. Tienen también la celulosa, tienen soja, pero en esta oportunidad no es que apuntamos a esos productos que ya crecen solos, que ya tienen mercados. apuntamos al que aún no lo realizó o realizó una exportación esporádica y no volvió a hacerlo, o por estar cerca de Argentina, empresas, pequeños emprendedores que vendieron sus productos porque vino un turista y los llevó, pero después cuando le volvió a pedir no conoce cómo hacerlo, cuál es la logística para enviar el producto. Bueno, nosotros les vamos a contar cómo hacerlo, cómo lo podemos ayudar y todo esto de forma gratuita.
10: 1.100 alumnos de escuelas rurales participarán de actividades en el marco del Día Nacional de la Educación Rural. Las actividades nuclearán a 1.100 niños que existen a las 74 escuelas rurales que hay en el departamento de Colonia. Será este viernes 15 de mayo. Se realizará en 11 sedes distribuidas en el departamento, donde realizarán talleres y actividades recreativas en el marco del proyecto Escuelas Sustentables. Escuchamos a la maestra inspectora referente de Educación Rural, Fernanda Aguilar, y a la maestra directora coordinadora de Educación Rural, Catherine Villagrán.
14: El próximo viernes, unos 1.100 estudiantes de escuelas rurales del departamento se van a reunir en 11 sedes. En una de las sedes se va a desarrollar la ronda de salud, también en el marco del Día de la Educación Rural, con diferentes actores participando allí. Y en las demás sedes, que son 10, van a estar convocadas las demás escuelas que no participan ese día de la ronda de salud.
15: Bueno, nosotros tenemos, como mencionó la compañera, 11 sedes. Una de ellas es la Escuela 68, en la que se va a contar con el Día de la Educación Rural en el marco del Día de la Salud. Se hacen 15 rondas de salud a nivel anual. Una de ellas es la 68 y las otras 10 sedes van a ser en el marco del Día de la Educación Rural, que como menciona la compañera, contamos con integrantes de inspección como nutricionistas, dinamizadoras del Centro de Tecnología, profesor de Educación Física, las familias que siempre están acompañando en el marco de todas las actividades que se realizan a nivel rural, y las maestras directoras, que son quienes van a estar a cargo en este caso de los talleres. Bueno, en estas 10 sedes que mencionaba, van a ser en la escuela 14, en la escuela 45, 52, 60, 61, 62, 75, 80 y 81.
16: Esos 1.000 niños, más un poco, 1.100 niños, dijo, ¿son la totalidad de los chicos que concurren a escuelas rurales en el departamento?
15: Sí, son la totalidad de niños. Tenemos alrededor de 250 niños en educación inicial y el resto en educación primaria rurales.
17: ¿Las jornadas ya están programadas y se invitó a las familias o también se hace un llamado público?
15: Nosotros hicimos una convocatoria a las familias, se dio difusión, esto viene ya de hace más de un mes, que se está invitando a las familias. Bueno, la jornada va a ser de 9 a 14, también está toda la comunidad invitada. En ese marco de 9 a 14 van a ser talleres rotativos de 9 a 12 con el proyecto de escuelas sustentables que mencionaba la compañera, en la que va a haber taller de huerta, reciclado y diversas actividades en ese marco de sustentabilidad. Luego va a haber un almuerzo compartido en el cual las familias y toda la comunidad también está invitada, puede ser parte de compartir esa celebración en el marco de la celebración del Día de la Educación Rural. Y de 13 a 14 se realiza una jornada de integración en el que se va a hacer una actividad todos juntos, fortaleciendo esta identidad rural que tanto nos caracteriza.
10: Se inaugura en Colonia este sábado la muestra Pepe Mujica, Una Vida en Movimiento. En el marco del primer aniversario del fallecimiento del ex presidente José Pepe Mujica, llega a Colonia la muestra fotográfica que aborda la humanidad del militante, del hombre y del servidor público, indicó el senador Nicolás Viera, uno de los promotores de la iniciativa. También dijo que no se trata de destacar la faceta político-partidaria de Pepe, sino que se pone en valor su solidaridad, el cariño con su pueblo y una vida signada por diferentes peripecias. La muestra Pepe Mujica, Una Vida en Movimiento, estará abierta al público el sábado 16 y domingo 17 de mayo, de 10 a 18 horas, en el Centro Cultural AFE de Colonia. El sábado 16, a la hora 16, se realizará la inauguración de la actividad, que contará con la presencia de Lucía Topolansky, el secretario de Presidencia Alejandro Sánchez, el intendente Guillermo Rodríguez, la diputada Cecilia Badín y el senador Nicolás Viera. Alumnos de la Escuela Taller descubren parte de las baldosas originales del frontón con las letras RSC. La Escuela Taller de Artes y Oficios Patrimoniales, Manuel Lobo, informa que en el marco de las prácticas educativas se inició la primera etapa de relevamiento de las baldosas originales del frontón del Real de San Carlos, correspondientes a una inscripción parcial con las iniciales RSC ubicadas frente a las puertas de acceso sobre la calle Alfredo Zitarrosa. Esta tarea es indispensable para la reconstrucción total de las letras originales a realizar por los estudiantes de la Escuela Taller. Aunque el desgaste, el paso del tiempo e intervenciones posteriores dificultan la lectura completa de sus caracteres, estas siglas continúan siendo un símbolo profundamente representativo del histórico Real de San Carlos, uno de los primeros complejos turísticos del país y parte fundamental del patrimonio cultural de la zona. La Intendencia licita la compra de una excavadora sobre neumáticos. La Intendencia comprará una excavadora sobre neumáticos a través de una licitación abreviada. Los pliegos de condiciones generales y particulares pueden consultarse en el portal web de la Intendencia y en compras y contrataciones del Estado. Las consultas podrán realizarse en el Departamento de Obras al 4522-2363 en el horario de oficina. La apertura se realizará el 28 de mayo a la hora 14. No te va a gustar, tocará nuevamente en la Plaza de Toros. La banda uruguaya confirmó las primeras fechas en Uruguay de la gira presentación de Florece en el Caos, su más reciente trabajo discográfico, y una de las tres fechas es en la Plaza de Toros de Colonia, en un show que marcará el esperado reencuentro con el público uruguayo. La gira de Florece en el Caos comenzó el pasado 16 de febrero frente a una multitud en la fortaleza de Santa Teresa en plena semana de carnaval. Lanzado hace apenas algunos meses, Florece en el Caos ya supera las 15 millones de reproducciones globales. En la Plaza de Toros el show será el 5 de diciembre a las 21 horas y ya están las entradas a la venta en Red Tickets y en boleterías de la plaza.
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10: Cardama inició arbitraje a nivel internacional contra el Estado. Sánchez aseguró el gobierno actuó apegado al derecho. Es bastante débil la solicitud de Cardama de ir a un arbitraje internacional porque uno tiene que agotar la vía nacional primero, indicó el secretario de Presidencia. El gobierno ya se encuentra trabajando en la defensa y prevé que el Estado sea representado en el arbitraje por el estudio español Uría Menéndez.
35: Nosotros con mucha tranquilidad, porque el camino que recorrió el gobierno fue el camino apegado al derecho y a la defensa del erario público. Tanto es así que la decisión de rescindir el contrato, después de, bueno, la evidencia de que había incumplimientos flagrantes de ese contrato, tanto sea con la ausencia de las garantías, con las garantías truchas, más otros problemas, tanto es así que Cardama decidió no recurrir esa decisión en la justicia uruguaya, donde un contrato de suministro se sustancia en la justicia uruguaya. Por tanto, es bastante débil la solicitud de Cardama de ir a un arbitraje internacional, porque uno tiene que agotar la vía nacional primero, y en este caso la empresa, el proveedor, decidió no recurrir esa decisión. Y yo creo que no la recurrió porque el Estado uruguayo recorrió un camino de mucha seriedad, de transparencia y de responsabilidad. Quizás la preocupación que tuvo este gobierno es la que no tuvo la administración anterior, que nos llevó a no tener los controles suficientes para analizar si efectivamente tenía solvencia la empresa y si podía presentar una garantía en tiempo y forma. Por tanto, para nosotros lo tomamos con mucha tranquilidad, naturalmente, está en su derecho de buscar el espacio que entienda necesario, pero de alguna manera estamos muy tranquilos porque el camino que recorrimos fue un camino muy apegado al derecho nacional, que era el componente central del contrato.
10: La justicia resolvió mantener la prisión domiciliaria a Moisés Martínez y solicitó informe del ITF sobre su salud mental. Fiscalía apeló la resolución de la jueza de mantener la prisión domiciliaria y esto será evaluado separado de la apelación anterior cuando se ordenó esta medida cautelar. Delegaciones de Uruguay y Argentina se reunieron por planta de hidrógeno verde. Estamos avanzando, aseguró Lubetkin. La consideramos prematura y también tiene algún tema de fin político interno, dijo el canciller argentino sobre demanda de legisladores de Entre Ríos a Uruguay. Lubetkin explicó que esta reunión es parte de un proceso que comenzó en noviembre del 2025 con otro encuentro en el que desde Uruguay se presentó el proyecto y desde Argentina se plantearon inquietudes a partir de las que se trabajaron. Talleres de educación vial serán materia optativa en cuarto año del liceo en plan piloto en 8 departamentos. La Unidad Nacional de Seguridad Vial, la UNASEV y la Administración Nacional de Educación Pública acordaron el inicio de talleres de educación vial como materia optativa en primer año de educación media superior, o sea, en cuarto año. El presidente de la UNASEV, Marcelo Metediera, indicó que el estudiante que optó por la materia deberá cursarla de forma obligatoria y aprobarla. La iniciativa comenzará como una experiencia piloto y contará con el apoyo de recursos humanos de las intendencias. La idea es arrancar con los talleres en el segundo semestre a partir del mes de julio y tendrán una duración de 6 meses. Los recursos humanos de las intendencias recibirán la capacitación de la UNASEV y de la ANEP. El Correo Uruguayo presentó un sello conmemorativo en homenaje al ex presidente José Mujica. El presidente del Correo Uruguayo, Gabriel Bonfrisco, dijo que por estilo se hace una vez que se cumple un año de su fallecimiento. Asimismo afirmó que aproximadamente serán 30.000 las hojas filatélicas que estarán en circulación. Recalcó que será de orden nacional y mundial.
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4: Se completó este martes la tercera fecha de la Divisional B de Colonia con la victoria de Central 1-0 ante Artesano. El encuentro fue suspendido el sábado por las lluvias y se reprogramó para la noche de este martes. En reservas fue victoria de Central 3-1 sobre Artesano. Y en mayores también ganó Central 1-0 con gol de Joel Marín. Cerrada la fecha 3, Progreso y Semillero suman 9 puntos, el Parque 6, Central y Sarandí 4, Artesano 3 y Huracán y Nacional sin unidades. En reservas, Progreso 7, Sarandí 6, Huracán 5, el Parque Central tienen 4, Semillero 3 puntos y Nacional 0. La próxima fecha irá el fin de semana, Sarandí ante el Parque el sábado, 13:45 en reservas y 16 horas en primera. El domingo Huracán Central, Progreso Semillero y Artesano Nacional, 13:15 en reservas y 15:30 en mayores. Comienza esta noche a jugarse la fecha 4 de la apertura en la Divisional A de la Liga de Colonia. Juventud recibe a San Carlos en su estadio. Maracaná enfrenta al General en Tarariras y Orqueta Wanderers ante Barrio Sur. Los encuentros van a las 19:45 en sub-20 y 22 en mayores. Oscar Pelado Lemes dejó de ser el entrenador de Nacional de Nueva Albesia. El Club Nacional confirmó este martes la salida de Oscar Lemes como director técnico del primer equipo. El histórico entrenador, identificado con la institución tricolor y con destacada trayectoria también al frente de la selección de Colonia, había regresado al club en mayo del año pasado. Durante este ciclo logró mantener a Nacional en la Divisional A de la Copa OFF y conquistar el campeonato departamental. La decisión se da en el arranque de una nueva temporada y luego de la derrota 1-0 frente a Laureles de Fray Bentos el pasado fin de semana en el debut por la Copa Nacional de Clubes. La dirigencia de Nacional trabaja ahora en la búsqueda de un nuevo entrenador de cara al próximo encuentro, que será este domingo ante Juventud de Colonia, por la segunda fecha de la Serie C del torneo de OFI, donde el conjunto neolbético volverá a jugar como visitante. Cintia Sierra y Oscar y Omar Gonet terminaron entre los primeros 50 en raid internacional con 3.500 atletas. Los deportistas colonienses participaron de un raid internacional en Salta, Argentina, denominado Raid de los Andes 2026, y culminaron dentro de los primeros 50 atletas de distintas partes de Sudamérica que participaron. Los colonienses fueron los mejores clasificados de la delegación uruguaya. Omar Gonet finalizó la competencia en el puesto 28 y Cintia Sierra en el puesto 42 en la competencia por etapas, la primera en las Salinas Grandes con una distancia de 12 kilómetros y 24 kilómetros en Purmamarca, a una altura superior a los 2.000 metros. Participó de la delegación como entrenador el también coloniense Gabriel Díaz.
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4: Llegamos al final, el agradecimiento a todos por la compañía, nos vamos con el repaso de los títulos, siga con nosotros, ya llega Gabriela Villa, porque aquí hay música, que pasen bien.
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4: Intendente planteará actualizar la normativa sobre vendedores ambulantes en Colonia. El intendente Guillermo Rodríguez se mostró partidario de avanzar en una reglamentación para los vendedores ambulantes en el departamento, adaptada a los tiempos que vivimos y elaborada en conjunto entre la Intendencia, los municipios y la Junta Departamental. Y Rodríguez afirmó que las trabas para firmar la donación del espacio para la UDELAR son menores, aunque las obras en Sudamtex no comenzarían este año. El intendente Guillermo Rodríguez aseguró que las diferencias pendientes para concretar la firma de la documentación vinculada a la instalación de la UDELAR en el predio de la ex Sudantex son muy menores y no representan un obstáculo de fondo para el proyecto. Comenzó la extracción de palmeras afectadas por el picudo rojo en el acceso a Colonia, El Ministerio de Transporte y Obras Públicas comenzó este martes la extracción de ejemplares de palmeras afectadas por el picudo rojo entre Riachuelo y Colonia. Son unas 50 palmeras. Uruguay 21 realizará un taller de apoyo gratuito para emprendimientos y empresas que quieran exportar. La actividad sin costo de inscripción está dirigida a pequeñas empresas y emprendimientos que quieran dar sus primeros pasos en mercados internacionales. El programa se denomina Más Comercio. Será el 20 de mayo en Rosario. 1.100 alumnos de escuelas rurales participarán de actividades en el marco del Día Nacional de la Educación Rural. Se realizará en 11 sedes distribuidas en el departamento, donde realizarán talleres y actividades recreativas en el marco del proyecto Escuelas Sustentables. Será este próximo viernes 15 de mayo. Se inaugura en Colonia este sábado la muestra Pepe Mujica, Una Vida en Movimiento. Alumnos de la Escuela Tallar descubren parte de las baldosas originales del frontón con las letras RSC. La Intendencia licita la compra de una excavadora sobre neumáticos. No te va a gustar, tocará nuevamente en la Plaza de Toros. Será el próximo 5 de diciembre y ya están a la venta las entradas. En el ámbito nacional, Cardama inició arbitraje a nivel internacional contra el Estado. Sánchez aseguró el gobierno actuó apegado a derecho. La justicia resolvió mantener la prisión domiciliaria a Moisés Martínez y solicitó un informe sobre su salud mental. Delegaciones de Uruguay y Argentina se reunieron por planta de hidrógeno verde. Estamos avanzando, dijo el canciller. Talleres de educación vial serán materia optativa en cuarto año del liceo en un plan piloto en 8 departamentos. El Correo Uruguayo presentó un sello conmemorativo en homenaje al expresidente José Mujica. En el deporte se completó este martes la tercera fecha de la Divisional B de Colonia con la victoria de Central 1-0 ante Artesano. También ganó Central en reservas. Comienza esta noche a jugarse la fecha 4 de la apertura en la Divisional A en la Liga de Colonia con 3 partidos. Óscar Pelado Lemes dejó de ser el entrenador de Nacional de Nueva Albesia. El Club Nacional lo confirmó en sus redes sociales. Cintia Sierra y Omar Gonet terminaron entre los primeros 50 en un raid internacional con 3.500 atletas. Y en el ámbito internacional mueren 13 personas, incluido un niño, en un bombardeo israelí en el sudeste del Líbano. Irán da un ultimátum a Estados Unidos para que acepte su contrapropuesta de paz.
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0: Hola, hola, hola, hola, ¿qué tal? Buen día para todos, ¿cómo están? ¿Cómo los trata este día 13? Miércoles 13 de mayo, nosotros ya estamos en el aire, cuando ya pasan 16 minutos de las 9 en esta linda, fresca, pero linda mañana, aquí en Colonia del Sacramento y alrededores. Actualmente en la capital departamental, 10 grados 8 décimas, 82% de la humedad relativa ambiente, la presión atmosférica 1019.5 hectopascales, viento del sector sur, cielo algo nuboso y cielo algo nuboso y nuboso con algunas neblinas es lo que se anunciaba para la mañana de este miércoles 13. En la tarde noche nuboso con también neblinas y bancos de niebla, así que atención la gente que tiene que hacer un poco de ruta hacia el final de la jornada. Hoy la mínima registrada estuvo en el entorno de los 6 grados y para hoy se anuncia una máxima de unos 21 grados. Una jornada muy templada en la tarde que habrá que aprovechar y mucho, mucho. En el comienzo escuchábamos a desde Brasil a los Tribalistas con este Jazz de Enamorar y de esta manera les decimos bienvenidos a la mañana de Sacramento, a la mañana de la 101.9. Bienvenidos a Aquí Hay Música.
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0: Desde el Reino Unido de la segunda mitad de la década del 80, aquí estaban los House Martins, el grupo donde surge, por ejemplo, Norman Cook, también conocido como Fatboy Slim. Bob Down, canción de esta banda que surge en las iglesias, ¿no? Eran unos chicos que tenían, que cantaban en un coro de una iglesia y bueno, fueron realmente cambiando primero con este sonido muy asociado al de los Smiths, con una gran influencia sin lugar a dudas, y después bueno, cada uno transformándose en productores de sus propios materiales. 9 de la mañana, 21 minutos, seguimos avanzando. Ya les conté la temperatura, pero me quedó decirles a qué hora salió el sol hoy, a las 7:37, y el sol se va a estar ocultando a las 6 de la tarde de forma puntual. Increíble lo temprano, ¿no? Pero bueno, los días se hacen más cortos, en verdad el día dura lo mismo, ¿no? Pero el día con la luz del sol se hace más corto, no se disfruta tanto. Pero bueno, es bueno saberlo. A las 6 de la tarde hoy se oculta el sol. Como les comentaba, la temperatura aquí en Colonia es de 10 grados 8 décimas. La mínima que se está registrando en este momento es en el departamento de Florida con 7 grados y la máxima, para variar, cuando no, en el departamento de Maldonado, allí en la ciudad de Maldonado y Punta del Este, con 13 grados. En el día de hoy tenemos distintas efemérides. A nivel nacional, día de la asistencia social o del asistente social. Hoy también es el día de acción del cambio climático. Hoy también es el Día Internacional de las Familias. Y hoy también es el Día Internacional del Humus. Sí, eso que acompañamos a veces con alguna galletita. Y también día, esto lo tenemos que celebrar absolutamente todos. Hoy es el día del, o el Día Mundial del Entrenador de Fútbol. Así que feliz día para todos los uruguayos, que somos todos directores técnicos. Así que bueno, esas son las efemérides que corresponden a este 13º día de este quinto mes del año, en el cual en la mañana nosotros lo seguimos acompañando con mucha más música.
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0: 9:42, viajábamos hasta finales de la década del 80, comienzos de los 90, con una canción que sonaba mucho en los warm-up en aquel entonces. Soul to Soul, Get Alive, nos acompañaba en esta soleada mañana, fresca pero soleada mañana otoñal que estamos compartiendo y mucho más, sintonizando, escuchándonos a través de la frecuencia 101.9. También nos pueden escribir, recuerden, a través del WhatsApp 091-77-1019, como desde hace casi 13 años seguimos juntos en la mañana en Aquí Hay Música.
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0: Faltan 14 minutos para llegar a las 10 de la mañana. Escuchábamos a los Jamiroquai que están organizándose para llegar a América Latina. Jamiroquai va a estar recorriendo Brasil, Chile, Argentina, Colombia y México en un periplo que promete marcar el mes de septiembre de este año en la memoria de los aficionados. Las fechas: 11 de septiembre en Río de Janeiro, en el Festival Rock in Rio. El 15 de septiembre en Santiago de Chile. Y después también van a estar en Argentina el 27, creo que era, si mal no recuerdo. Pero es por allí. La fecha de Jamiroquai por Latinoamérica, una banda que tiene muchos seguidores. Acá lo tengo, 17 de septiembre. 17 de septiembre, Jamiroquai en Buenos Aires, en el hipódromo de San Isidro. Así que mucha gente fanática de esta gran banda con este sonido tan particular para muchos, ¿no? Basado en más que nada en el acid jazz, bueno, y en el funk. Bueno, se van a estar presentando en algunos lugares de Latinoamérica. No está previsto que lleguen a la República Oriental del Uruguay. Seguimos juntos en esta mañana. Sí, 10 grados 8 décimas que de a poco van aumentando la temperatura, al igual que las canciones que programamos en este viaje, en este ya tercer programa de la semana, tercer viaje de la semana, con destino a las 11:30.
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0: desde la banda de sonido de la película Mi Villano Favorito 2. Ahí estaba Pharrell Williams con esta canción, que fue todo un suceso hace 13 años atrás. Esta película animada también fue un gran éxito, ya que venía de una película, la primera de Mi Villano Favorito fue muy, pero muy aclamada, una película ideal para chicos y no tanto, que realmente ayudó a divertirse, ¿no? Una película, una comedia, animada, que está muy, muy, pero muy simpática, que contaba con la música de Pharrell Williams, como les comentaba, hace 13 años atrás. Faltan 8, tan solo 8 minutos para llegar a las 10 de la mañana. Una mañana ideal para subir el volumen de la radio y, por supuesto, dejarse llevar.
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0: Seguimos juntos en la mañana de Aquí Hay Música. 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

Joan Jett and the Bloodhearts sonando a esta hora de la mañana. Pasan 7 minutos de las 10. Tenemos 11 grados aquí en Colonia del Sacramento y alrededores. Cielo ligeramente nublado. Una mañana realmente muy linda, con la humedad relativa ambiente en descenso. Está en el entorno del 70%. Lo que no les comenté fue el pronóstico extendido. Todos queremos saber qué es lo que puede llegar a pasar con el tiempo de acá al fin de semana, inclusive también al comienzo de la próxima semana. Como les adelantaba, para el resto de este miércoles se espera cielo algo nublado a parcialmente nublado, una máxima en el torno de los 19, 20 grados con mucha suerte. Viento del sector suroeste rotando al oeste. Mañana jueves, cielo ligeramente nublado, una jornada similar con un poquito más de temperatura. Una máxima entre 18 y 19, viento del sur oeste rotando al sur. El viernes, cielo parcialmente nublado, máxima 21, 22 grados. El sábado también, con buena presencia de sol en la mañana. En la tarde-noche se incrementa la nubosidad y no descartan alguna lluvia, llovizna aislada. Una temperatura máxima de unos 17, 18 grados por allí. El domingo, cielo parcialmente nublado, máxima de 15, 16. Para el lunes, cielo algo nublado, ligeramente nublado, pero fresca jornada, ¿no? Linda, con buena presencia de sol, pero fresca, máxima 14, 15 grados. El martes, condiciones prácticamente idénticas a las del comienzo de la semana, también máxima de 14-15 grados. Seguimos compartiendo canciones, seguimos compartiendo esta mañana juntos, mientras algunos estarán, no sé, trabajando, otros preparando ya el almuerzo, o al menos haciendo los mandados para juntarse ahora al mediodía, o tal vez haciendo las compras de la semana o del mes, como bueno, cada uno en este horario se acomoda como puede. Otros estarán haciendo deporte, caminando, corriendo por la Rambla, por los distintos lugares que tiene la ciudad de Colonia, realmente espectaculares para hacer ejercicio al aire libre. Para el que está en el local comercial, en el depósito, para el que está manejando, bueno, el saludo para absolutamente todos.

La música de Bonnie Tyler desde la banda de sonido de la película Footloose, Holding Out for a Hero, sonando por aquí en la mañana de Aquí Hay Música. Bonnie Tyler continúa hospitalizada, complicada respecto a su salud en Portugal, luego de sufrir complicaciones tras una cirugía intestinal. El equipo de la cantante británica entregó en el día de ayer una actualización sobre el estado oficial de salud de la cantante. Además, desmintió las versiones que circularon durante los últimos días. A través de un comunicado publicado en el sitio oficial de la artista, sus representantes aseguraron que Bonnie Tyler permanece gravemente enferma, aunque estable, en el hospital de Faro, en el sur de Portugal. A fecha de esta mañana, por ayer, que es el comunicado, Bonnie sigue gravemente enferma, aunque estable, ingresada en este hospital. No obstante, sus médicos siguen confiando en que se va a estar recuperando por completo. Fue lo que indicó el texto difundido por su equipo en la página web del artista. La intérprete de It's a Heartache, que está sonando de fondo, ingresó al recinto médico la semana pasada. Esto ocurrió pocos días después de someterse a una operación intestinal. Desde entonces, distintos medios europeos comenzaron a especular sobre su estado de salud e incluso publicaron versiones que hablaban de un supuesto coma inducido y un presunto paro cardíaco. Frente a la ola de informaciones no confirmadas, de rumores, el equipo del artista expresó su molestia por las publicaciones que calificaron como falsas y sensacionalistas, cuando no. La familia está muy decepcionada por los numerosos rumores sensacionalistas y falsos que están circulando. También comunicaron en este comunicado, valga la redundancia, que publicaron. Además, los representantes de la cantante recalcaron que ellos constituyen la única fuente oficial autorizada para entregar información sobre la cantante. Cuando haya más noticias sobre el estado de Bonnie, emitiremos otro comunicado, pero pedimos a los medios de comunicación que dejen de especular o publicar rumores descabellados que solo sirven para perturbar a su familia, amigos y a sus fans. La declaración constituye una manera de expresarse por parte de todos los allegados. Además, esta concluye con un llamado a respetar la privacidad del artista y de su entorno en este momento difícil. Nacida como Gayton Hopkins en 1951, Bonnie Tyler alcanzó notoriedad internacional a finales de los años 70 con canciones como esta, It's a Heartache, que es hasta el día de hoy todo un súper hiperclásico. Más tarde, en 1983... consolidó su éxito global gracias a canciones como Eclipse Total del Corazón, el Total Eclipse of the Heart, y esta es una de las baladas más reconocidas del pop rock de la década del 80, como les estábamos comentando, pero también formaba parte de la banda de sonido de la película Footloose, también fue parte de sonido, si mal no recuerdo, de la película Metrópolis, en donde, por ejemplo, estuvo Stevie Nicks, estuvo Freddie Mercury, entre algunos otros. Una serie de canciones también interesantes, allá por el año 86, bueno, serán unos 8 super super éxitos de Bonnie Tyler a lo largo de su carrera. Y hace un par de años atrás, hará 2-3 años como mucho, también se estuvo presentando con mucho éxito aquí en nuestro país. Se iba a presentar en un show que después tuvo que ser suspendido por la pandemia. Y bueno, finalmente lo terminó realizando, reorganizando su agenda y tocó, si mal no recuerdo, en el Antel Arena hace un par de años atrás. Bueno, esperemos una pronta recuperación, seguiremos informándoles, contándoles cómo está la señora Tyler a medida, bueno, que ojalá siga mejorando.

Y hoy estamos también de cumpleaños, en este miércoles 13 de mayo. Stevie Wonder está cumpliendo 76 años, el genio de Motown Records que revolucionó el soul y la música pop. Sí, en el día de hoy el mundo de la música celebra el cumpleaños número 76 de Stevelan Hardaway Morris, conocido globalmente simplemente como Stevie Wonder. Nace un día como el de hoy, en 1950, en Michigan, y este artista excepcional ha transformado la ceguera causada por una complicación en su incubadora a las pocas semanas de nacer, en una sensibilidad sonora que redefinió la cultura pop. Desde que firmó con el sello Motown a los 11 años, bajo el apodo del Little Stevie Wonder, el pequeño fantástico Stevie, el músico demostró un dominio asombroso del piano, la batería y la armónica. Berry Gordy, que hoy por hoy, bueno, se lo nombra bastante, ya que también tiene un papel protagónico importante en la película Michael, de Michael Jackson. Berry Gordy es el fundador de la discográfica. Bueno, lo bautizó como un niño prodigio y tras quedar impactado por su capacidad interpretativa. Hoy, con más de 100 millones de discos vendidos, Stevie Wonder permanece como una de las figuras más respetadas del mundo de la música. Durante la década del 70, el artista alcanzó una madurez creativa sin precedentes. Tras negociar un contrato que le otorgó libertad artística total, lanzó una trilogía de álbumes que hicieron historia: In Nerve Visions en 1973, Funkliness First Final del año 74 y Songs in the Key of Life de 1976. Estos trabajos le permitieron ganar el premio Grammy al álbum del año en 3 ocasiones consecutivas, un récord que ningún otro artista ha logrado superar hasta la fecha. Su vanguardismo en el uso de sintetizadores y teclados electrónicos cambió el sonido y el rumbo del sonido soul. El crítico Alex Predis describe su éxito Superstition como una pieza incomparable dentro del canon musical. Además de este talento técnico, la revista Rolling Stone lo sitúa entre los 10 mejores cantantes de todos los tiempos y mantiene 4 de sus discos en la lista de los mejores en la historia. Más allá de los escenarios, Wonder utiliza su voz para impulsar cambios sociales profundos. En los años 80 lideró la campaña para instaurar el día de Martin Luther King como feriado nacional en los Estados Unidos. La ONU ha destacado que su activismo ha ejercido una influencia fundamental en acontecimientos ocurridos justamente en Estados Unidos y en el mundo, y a los 76 años el músico mantiene una conexión activa con las nuevas generaciones. En la última década ha colaborado con grandes figuras como Daft Punk, Ariana Grande, Travis Scott, pero también ha vuelto a colaborar con Paul McCartney, ya lo había hecho en la década del 80, con la canción Ebony and Ivory. Bueno, también ha tenido una participación especial dentro del proyecto We Are the World del año 1985, y mientras disfruta de su vida familiar junto a su esposa Tomeka Bracey y sus 9 hijos, el mundo recuerda hoy la vigencia de canciones como I Just Called to Say I Love You, tema que le valió un premio Oscar en 1984 por la película La Chica de Rojo. Stevie Wonder no solo interpreta música, él diseñó el sonido del futuro, de alguna manera el sonido que compartimos hoy o que se graba hoy, de alguna manera comenzó con el señor que hoy está cumpliendo 76 años. Hablamos, por supuesto, de Stevie Wonder. Nos vamos a la pausa escuchando una canción clásica y después volvemos con mucho más. En esta mañana se vienen las noticias, entramos en la hora final de Aquí hay música en este tercer capítulo de la semana.

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1: Hola, soy Agustín de Paysandú. Quería pedirle si pueden pasar la canción esa que dice "Te busqué en mi auto rojo a las 6". Bueno, un saludo a mi vieja y a todos los que están escuchando. Ah, y si alguien vende un celerio, que me tire un mensajito, por favor, al 098-723.
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0: Seguimos compartiendo la mañana, seguimos compartiendo la música. 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

0: 6, tan solo 6 minutos faltan para llegar a las 11 de la mañana. Por aquí escuchamos a Virus con esta versión en vivo de Pronta Entrega. También por acá pasaron Los Pericos, Charly García y Los Abuelos de la Nada. Y en esta mañana, en donde ya tenemos, según Inumet, casi 12 grados y 80% de humedad, recibimos al señor de la información. Llega el niño Godzilla de las noticias de cada mañana. Buen día, Juan, ¿cómo te va?
1: Bueno, Villa, ¿cómo andás? Buen día.
0: Bárbaro, bárbaro.
1: ¿Cómo el niño Godzilla? ¿Qué es eso?
0: No, bueno, es un fenómeno.
1: Godzilla es un bicho espantoso, Villa.
0: Ah, pero era
1: que
0: bueno.
1: Se come a la gente.
0: Era bueno, al final era bueno.
1: Que se pelea con King Kong, que King Kong sí era bueno.
0: Ahí mezclaron las películas, pero sí.
1: Y lógico, voy a buscar la vuelta. ¿Viste? Sí, hoy canta un artista con otro.
0: Sí,
1: Lucas Hugo
0: sí.
1: con Luana.
0: Sí, sí.
1: Bueno. Luana con Dire Straits.
0: Sí, sí. ¿Eh? Se hace llamar desde hace varios años el niño Godzilla a un fenómeno del tiempo.
1: Ah.
0: Por su potencia e impacto en materia de eventos severos.
1: Como te decía, que hay artistas, viste, que lo fusionan con otros, hacer determinados temas para vender más, obviamente.
0: Claro, bueno, pero eso no es.
1: Avincia pasando música con el lado banchero.
0: Claro, pero eso no es de ahora, Juan Manuel, eso no es de ahora.
1: Y bueno, y Godzilla con King Kong hicieron una película ahí. Se peleaban entre ellos.
0: Claro, claro.
1: Y Godzilla era malo.
0: ¿Godzilla era malo?
1: Sí.
0: ¿En serio?
1: Era
0: ¿Perdiste
1: malo.
0: Tiempo en ver esa película?
1: La vi, sí, ¿cómo no? Godzilla era el malo.
0: Ayer, ¿sabes qué? Me puse a ver que la estaba por ahí de hacía tiempo. La del... Bueno, se me fue ahora. La del representante de Maradona, de Coppola.
1: Ah, una serie.
0: Sí. Súper entretenida.
1: ¿Ah, sí?
0: Sí,
1: no
0: super,
1: la he visto yo.
0: Súper entretenida.
1: ¿Y Rambito y Rambón al contraataque con Olmedo y Porcel?
0: No.
1: Y bueno, no, viste que no sos gustoso, no mirás buen cine.
0: A mí me gustaba Los Caballeros de la Cama Redonda.
1: También.
0: ¿No? Pasa que vos eras muy chico, tenemos una gran diferencia de edad.
1: El cine argentino de la década del 70, el 80...
0: Paupérrimo.
1: Vos sabés que 2x3 miro alguna película.
0: Sí, pero ¿de qué tipo? ¿De tipo Sandrini?
1: De Luis Sandrini miré, sí, El Profesor Hippie.
0: Esa está fenomenal.
1: Éxito de taquilla.
0: Sí, sí.
1: Nada, porque te das cuenta los avances.
0: La fuiste a ver al cine esa, ¿no? Cuando la
1: No, la vi en casa. Ah. En videocassette.
0: Ah, mirá, las de Sandrini, la de Cantinflas, bueno.
1: El Nico Martínez, el Ñoqui, tenía un videoclub.
0: ¿Sí?
1: No, era un DVD club, era más moderno.
0: Ah, mirá qué modernito.
1: Y antes íbamos al videoclub del Ratón.
0: Ajá.
1: De Hernández.
0: Sí.
1: Y después también estaba Panther.
0: El Panther, claro. Sí, sí. El Panther, bueno, está hasta el día de hoy transformado, ¿no?
1: Rubro, claro.
0: Claro, sí.
1: Viste vos, bueno, ahí estaba El Profesor Hippie. Rambito y Rambón, un éxito. El otro día vi un pedacito, Rambito y Rambón, que lo querían tirar en paracaídas.
0: No, creo que no la vi. Pero bueno, todas las películas esas donde estaba Emilio Dizzi, donde estaba Emilito.
1: Emilio Dizzi estaba.
0: Sí, bueno, Olmedo también hizo varias películas. Las de Porcelio Olmedo, hasta ahí sí, con Portales sí.
1: Javier Portales a mí me gustaba mucho, porque era un actor que era el serio, digamos.
0: Claro.
1: Y actuaba muy bien, cómo se enojaba.
0: Claro.
1: Bueno, está, mirá lo que...
0: Algo que jamás pudiste hacer, ¿no?
1: Trajiste recuerdos.
0: Hacer del serio.
1: Me trajiste recuerdos.
0: Tengo, Juan, por acá información, un oyente estuvo sacando cálculos, un abrazo grande para Ciro, que calculó que sin sacar figuritas repetidas, llenar el álbum del Mundial te sale unos 11.000 pesos.
1: Pero no tiene sentido ese cálculo, Ciro, perdóname, pero es imposible que no saque figuritas repetidas.
0: Pero y bueno, justamente, sin sacar repetidas son 11.000 pesos.
1: Y no, claro, pero llega un momento que te faltan pocas.
0: Menos de 15, 20 entonces para llenar el...
1: Son 980 figuritas.
0: No,
1: cuando te
0: no.
1: falten 100, te enloqueces.
0: No.
1: Porque ya son todas repetidas, las sobre 37.
0: Las dibujás en sí.
1: No, tenés que ir a buscar individuales y después a esa altura, cuando ya está por empezar el Mundial, viste que las venden, o mejor dicho, cuando está por terminar el Mundial, o te venden las sueltas ahí, los propios kiosqueros a veces.
0: Sí, sí. Es más, creo que escribís a Panini.
1: Y si no, te escondés atrás de un árbol cuando salen los gurises de la escuela, averiguás quién es el que tiene más figuritas y después lo sorprendés. Así,
0: no. Vos sabés que yo tengo un amigo que hizo...
1: Sorprendés, sí. dame la figurita. El niño se asusta ahí y te dice, bueno, 15 pesos cada una.
0: Bueno, tengo un amigo que le fue muy bien económicamente en la vida, que en la escuela, escuela, fotocopiaba las figuritas y se las vendía a los compañeritos.
1: Mirá que bien, ¿viste? Le fue muy bien económicamente.
0: Sí, 8, 9 años, le siguió yendo muy bien.
1: Era un delincuente.
0: Hasta el día de hoy le va muy bien.
1: Ese es el que está en Facebook, ahí en las redes sociales, estafando gente.
0: No, pero en serio. Bueno, después se hizo contrabandista, pero eso es otro tema, ¿no?
1: Bueno, el intendente estuvo en Radio del Oeste ayer en una entrevista en la mañana con Javier Tairovich, nuestro compañero de tareas, y hoy compartíamos aquí en Sacramento, algunos de los detalles que dejó esa entrevista. Y entre otros temas, la semana pasada también en Radio del Oeste, comerciantes de Juan Lacase, del centro comercial, estuvieron, porque habían tenido una reunión con el comando de la jefatura. Hay preocupación por la inseguridad en todo el país, es cierto, pero en Juan Lacase se han dado hechos ya más al estilo montevideano, ¿no? De rapiñas, de hechos más violentos. Y bueno, la policía está haciendo lo que puede. Y también ellos manifestaron y dijeron en la entrevista que hay muchos vendedores ambulantes que no son de Juan Lacase, que están toda la semana en Juan Lacase, ¿no? Alquilan una casa. No sé si es quien los provee o entre ellos mismos. No son todos iguales, obviamente, se hace la aclaración porque corresponde, pero se da de que muchos de ellos son personas que tienen antecedentes y que han aprovechado la actividad también para delinquir, ¿no? Y es lo que han constatado los comerciantes de Juan Lacase en una acusación de decir que son supuestos vendedores ambulantes, pero en realidad el objetivo es delinquir. Bueno, esta situación obviamente que generó preocupación,
0: me imagino,
1: ante un sinceramiento, ¿no?, de los comerciantes de Juan Lacase, porque más allá de lo que es la venta ambulante, que te puede molestar porque quizás están vendiendo en la calle algo que vos en tu comercio vendés y te lo están vendiendo en la puerta de tu comercio,
0: más allá hay que también tener en cuenta que con los vendedores ambulantes, por ejemplo, palillos, te venden palillos del trapo de piso. El palillo y el trapo de piso en el supermercado te sale 80 pesos. Ellos te lo venden 140, 150. También hay que tenerlo en cuenta.
1: Bueno, está bien. A lo que voy es lo siguiente. El vendedor ambulante está trabajando, bárbaro. O quiere trabajar. La parte delictiva, digamos, esa parte, ¿no? Uh-huh. No entra en esta...
0: Y no quiere decir que todos los vendedores ambulantes...
1: Por supuesto.
0: No, claro.
1: La realidad es que lo que se está buscando no es la prohibición. No es el deseo, digamos, de los comerciantes de Juan Lacase, que fueron quienes pusieron el tema a la mesa, pero aquí también en Colonia pasa, y pasa en todos lados. Sino lo que están buscando es que se regule. Regular la actividad, que hay otros departamentos que la tienen regulada, como por ejemplo San José, donde la persona que llega a vender productos a la ciudad está registrado. O sea, la intendencia y por ende la policía saben cómo se llama, de dónde vino, qué vende, qué tiempo va a estar y qué día o qué días viene.
0: Uh-huh.
1: Eso, ¿qué hace? Bueno, de que cuando se genera alguna situación, algún problema, o algún comerciante o alguien quiere hacer una denuncia sobre esta persona, bueno, esté identificada, ya se sepa quién es. Y que aquellas personas que vienen, que no se registran, que no aportan sus datos, no pueden hacerlo. Muchas veces pasa que en San José la policía misma controla, ¿no?, que los vendedores ambulantes que están trabajando allí estén registrados. Bueno, aquí en Colonia no hay una regulación de ese tipo, y si la hay, no se aplica. Entonces, bueno, viene cualquiera, pasa en Juan Lacase, y es lo que están pidiendo los comerciantes de Juan Lacase. Después está el que viene a trabajar, a ganarse su peso, y bueno, y está bien, inclusive hasta se delimitan zonas para que no se anden pechando, no hayan, por ejemplo, en el centro haya 30.
0: Claro.
1: En Juan Lacase hablan los comerciantes de que hay más de 40 vendedores.
0: Wow.
1: Todos los días en las inmediaciones del banco, de los comercios más importantes, etcétera, en el centro, en la plaza, y que bueno, muchas veces a la población les genera molestia, claro. Y que se ha dado de que han robado, ¿no? Entonces, bueno, serán algunos casos, obviamente, pero hay preocupación porque no hay un registro, no hay un control sobre la gente que está trabajando y vendiendo en la calle. Bueno, el intendente dijo de que es partidario de que sí se revean No solo eso, de regular esa actividad, de tener un control, sino que también de otros, como por ejemplo el mantenimiento de terrenos, propietarios de terrenos que están baldíos, o sea, están vacíos y que deja que crezca la vegetación, o sea, claro, no se lo limpia.
0: Sí.
1: Eso por un lado también, dijo el intendente, de esa normativa, entre otras,
0: bien,
1: otros aspectos.
0: ¿No le preguntaste por las podas?
1: Yo no le pregunté porque lo entrevistó Javier.
0: Ah.
1: Lo entrevistó Javier.
0: ¿No sabes qué pasa con las podas? ¿O qué pasa con el corte de pasto? En muchos lugares de Colonia, la intendencia se encargaba de cortar el pasto y desde hace ya muchos meses, te hablo tal vez un año y algo, los propietarios tienen que cortar el pasto, ¿no? Que está allí.
1: Y arreglar las veredas también.
0: Bueno, lo de la vereda está todavía. Pero tampoco, hay mucha vereda.
1: Sí, hay vereda rota.
0: Sí, inclusive en el entorno también de la intendencia, ¿no? Lo que es una paradoja. Pero también con el tema de las podas, que me parece que estamos en época de poda, en plena época de poda, y no veo mucho camión podando, no sé.
1: Y bueno, tal vez que se cambió el sistema de poda, no sé.
0: No sabés.
1: No sé.
0: Bueno.
1: Es una pregunta para la dirección de limpieza.
0: Sí.
1: ¿No?
0: Hay que llamar ahí entonces para...
1: No sé.
0: Tengo más de una pregunta con respecto
1: sí,
0: a eso.
1: Sí, o sea, siempre se critica la poda, ¿no? De que los árboles los podaban muy temprano, que los podaban de determinada fecha, no sé qué historia. La verdad, no estoy y no sé si habló de ese tema. Sí habló de este tema, ¿no? De que pusieron sobre la mesa los comerciantes de Juan Lacase. El otro tema también... Uh-huh. Que fue sobre la UDELAR y las obras en la ex Sudantex. ¿Qué pasa?
0: ¿Qué pasa?
1: Bueno, el intendente dijo que no es impedimento la documentación que falta, que es un trámite menor que está vinculado a OCE y a cuestiones del saneamiento. Uh-huh. Que no debería ser impedimento para que se puedan iniciar las obras porque la donación ya está hecha, ya fue votada y aprobada por la Junta Departamental, el terreno ya se compró, no se debe, ya se pagó. Uh-huh. En definitiva, pueden arrancar las obras y que una vez que termine ese trámite sobre saneamiento con OCE, se van a hacer de la documentación correspondiente, pero que no va a existir nada en el medio que después haga que la UDELAR no lo tenga.
0: Sí, ¿y entonces qué falta?
1: El intendente lo que dice es que hay una voluntad, o sea, que es la UDELAR, en definitiva, que no va a arrancar las obras este año. Él dijo ya de que considera o está seguro que va a ser el año que viene que empiecen las sesiones las obras.
0: Bueno. Y que es la UDELAR ya, que la demora. Ya van un par de años, ¿no?, que van tirando la pelota para adelante.
1: No. Fue el año pasado. O sea, el año pasado es que se concretó la compra del terreno, que se pagó toda la historia. Ajá. Del lugar físico. El año pasado arrancaron las clases, iba a ser en el Sudantex, pero hubo que primero se iba a alquilar el predio, después se decidió comprar, se pagó, después se decide donar para que hagan las obras. La donación es lo que está todavía con esta documentación de OCE que no sale. Y el intendente dice ahora que es la UDELAR que demora el arranque de las obras por este papel, tal vez, pero que él lo que tiene entendido sospecha de que va a ser para el año que viene que se van a llevar adelante las obras en la UDELAR.
0: Bueno.
1: En la ex Sudantex.
0: Bueno.
1: Así que bueno, mientras tanto...
0: Ojalá, ¿no?
1: Mientras tanto la universidad está funcionando, o sea, vale la pena aclararlo.
0: Uh-huh.
1: En los locales, en el local de UTU, allí en el Real de San Carlos, y también en la intendencia, en el Estadio Supici. Allí se está trabajando... también se han acondicionado locales para que se puedan seguir brindando las clases.
0: Bueno.
1: Entonces en la UDELAR.
0: Muy bien. ¿Querés ir a la pausa?
1: Vamos a ir a la pausa. Rapidito, es que se viene un curso, que esto está bueno, para emprendedores o empresas pequeñas que quieran exportar, o al menos averiguar cómo es la cosa.
0: A ver.
1: Vos elaborás algún producto, el que sea.
0: Sí, sí.
1: Pueden ser dulces, algo bien cerrado, queso. Bueno, decís, bueno, me interesaría exportar, ver cómo es la cosa, viste todo este tema de la Unión Europea, bla, bla, bla, bla. Bueno, llega Uruguay 21, que es quien va a brindar este curso, es una charla totalmente gratuita. Va a ser el 20 de mayo en Rosario, en el local de la Agencia de Desarrollo Económico, está allí en el centro de Rosario, el 20. Van a brindar este taller, donde van a explicar y informarle a cada una de las empresas cómo se hace para poder exportar, ¿no? Qué requisitos, qué detalles se necesitan, qué trámites tienen que hacer, quiénes pueden hacer y quién no, depende de las características también de la empresa o del producto, ¿no? Porque a veces hay productos que no se pueden exportar porque, no sé, por lo que sea,
0: sí, ¿verdad?
1: O porque hay proteccionismo, toda la historia. 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Reitero, es gratuito. Después que termina este curso, la empresa dice, bueno, sí, yo quiero iniciar los trámites, avanzar. Uruguay 21 tiene un departamento de asesoramiento allí y una mentoría donde te llevan de la mano hasta que después depende de vos.
0: Claro.
1: Y bueno, no es una empresa privada Uruguay 21 tampoco, es una dependencia dentro de, digamos, es una dependencia, en cierto punto depende del Estado,
0: claro,
1: de los gobiernos.
0: Ajá.
1: Hace varios años que está, que tiene una dirección aparte. Y bueno, trabaja en esto, ¿no? Que en coordinación con la ANDE, con INEFOP, con otras cosas.
0: Tengo más información con respecto al...

0: la adrenalina.
1: Te compras en la librería el papel brillante, autoadhesivo. Te bajás las figuritas. Bueno, mañana comenzamos a vender figuritas en la radio.
0: Bueno, quedamos así.
1: Dale, vamos a la pausa.
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0: 11 de la mañana, 17 minutos, 12 grados, 2 décimas. Recuerden que para hoy la máxima estará en el torno de los 19, 20 grados. Juan,
1: qué bueno está. Qué bueno está ese tema, Papa Turrén.
0: La versión de los Super Ratones.
1: De Papa Turrén.
0: Tenía el disco autografiado por ellos mismos me lo habían regalado en su momento. ¿Cómo anduviste en tu adolescencia para el surf? Juan Manuel me hace caras.
1: Y yo me crié acá, bella, ¿qué ser?
0: Bueno,
1: nada, y que acá hay un coloniense que te dice que en su adolescencia, cuando joven de mi generación, que tenía clara el surf, mentira, iba a Punta del Este, la Rapaloma, Rocha, por ahí.
0: Ah, acá, bueno, ¿y, no? ¿Y el windsurf?
1: Acá la ola más grande es la que generaba el Eladio Isabel, cuando
0: claro. Pero hay mucha gente acá en Colonia que hacía windsurf. Ahora se perdió.
1: No, windsurf es distinto.
0: Claro.
1: Ahí, bueno, te adentrás en el río, ahí sí, hay más oleaje. Pero acá, ¿qué va a hacerse? Tira.
0: Claro, hoy por hoy lo que hacen mucho es kite.
1: Bueno, eso también, porque es viento, está bueno.
0: Está fantástico.
1: Kite, sí, sí, sí. Sí, sí, sí. Pero está. No soy de los deportes extremos.
0: No, pero dijiste, a veces el surf está asociado, hay que tenés que ser muy
1: el deporte más extremo.
0: Muy cool y hoy por hoy sale muchísimo el equipo un equipo cualquiera para ir a pescar a mojarritas.
1: Sí.
0: Bueno, el mojarrero no, pero un reel y una caña te terminan saliendo más que una tabla de surf.
1: Sí, claro, pero en Colonia ni hablar, vos ponés un lugar para vender tabla de surf, te morís de hambre acá.
0: Bueno.
1: ¿Qué vas a hacer?
0: Pero puede salir también alguna tabla de planchar, alguna para picar carne.
1: El deporte más extremo que me vincula con el mar. Es el tejo, a veces.
0: Sí, está bien.
1: No sé pescar con reel, desgraciado.
0: ¿En serio?
1: No sé pescar con reel. No.
0: Bueno.
1: Una vez un amigo, Juan Manuel también se llama, amigo de la escuela, el padrino de mi hijo más grande, fuimos a pescar al Rowing,
0: vivía
1: ahí cerca y fuimos a pescar y le habían regalado a sus padres un reel 0KM, espectacular. Él estaba feliz, muy feliz con el reel, y que hizo, invitó a su amigo a ir a pescar. Y yo fui, y yo tenía un boguero.
0: Ajá.
1: Un boguero era un mojarrero grande.
0: Claro,
1: mismo,
0: reforzado.
1: Un poco más grande, la caña más grande, la boya más grande, la anzuela más grande.
0: Claro.
1: Entonces fuimos.
0: Sí.
1: Y él tiró ahí, viste, y bueno, y todo bien, yo con el boguero y no. Ya está, ¿viste? Habían pasado 3 minutos, yo ya estaba nervioso. Ya.
0: No.
1: Claro, no soy gran pescador.
0: Te hace falta un poco de yoga sí. Para controlar esa ansiedad, Juan Manuel.
1: No, los años me han ido calmando.
0: Sí,
1: sí, sí.
0: Menos mal.
1: Me prestó el reel.
0: Sí.
1: Entonces agarré, acomodé, me dice, mira, estoy así, asá, pim, pum, pa, acá, listo. A ver, ¡yum! Hizo así, y el reel donde está el carretel hizo... Había tanza hasta en la escollera del puerto.
0: Terrible
1: así.
0: Galleta que ni en Panadería Centenario tienen.
1: Imposible.
0: Imposible.
1: No sirvió para más nada el río. Después, bueno, lo arregló ahí, pero nunca más me invitó a pescar, no sé por qué.
0: Claro.
1: Cosas que pasan a veces.
0: Cosas que pasan.
1: Bueno, quiero saludar y felicitar a dos deportistas de Colonia que estuvieron participando en un trail que se realizó en la provincia de Salta, en la República Argentina. Es el Raid de los Andes, se llama así.
0: Ajá.
1: Participaron más de 3.500 atletas, la verdad que espectacular, y terminaron antes de los puestos 50, o sea, entre los 50 primeros, estos dos colonienses, y fueron los mejores también, de la participación uruguaya en
0: bien.
1: Este evento, ¿no? Estuvieron allí, bueno, los acompañó también como entrenador Gabriel Díaz. Estuvieron participando. Ella es Cintia Sierra, que terminó en el puesto 42, y Omar Gonet, que terminó en el puesto 28.
0: Mirá qué bien, Omar.
1: Así que espectacular, estos dos atletas colonienses que fueron la travesía y dicen, che, si vamos, vamos. 3.500 fueron a Bella. Llegaron entre los primeros 50.
0: Sí, sí, hay gente que, viste, hablas de los deportes extremos. Yo tengo un amigo que dos por tres, una vez por año al menos, cruza la cordillera de los Andes corriendo o trotando.
1: Sí.
0: Viste, hay gente para todo, hay gente para todo.
1: Bueno, sí. Sí, yo... hay que tomar un buen vino, dicen, en el medio de la cordillera para calentarse.
0: No, no, no.
1: No, dicen que sí.
0: No, no.
1: Bueno, atención. Quiero contarles también que comenzó ayer una intervención en las palmeras de la Ruta 1. Uh-huh. Por parte de, participa el Ministerio de Transporte, obviamente es quien lleva adelante, y también con la supervisión y trabaja la Intendencia en el tema. Por el picudo rojo, hay unas 1.400 palmeras allí en la inmediación de Ruta 1.
0: Ajá.
1: Desde que arranca las palmeras hasta Colonia, y hay unas 50 afectadas, y lo que se va a hacer es extraerlas, ¿no? Ya comenzaron a trabajar allí las maquinarias, ya se sacaron las de Rosario, y ahora empezaron con las palmeras de acá.
0: Ajá.
1: Hoy va a haber una actividad a las 3:30 de la tarde, donde vecinos de la zona allí de Ruta 1 se van a juntar, la intención es manifestarse, solicitar y pedir alternativas, ¿no? Para cuidar estas palmeras, que haya acción rápida, inmediata, para tratar de protegerlas y salvarlas.
0: Mirá qué bien.
1: 15:30 hoy, allí en la zona del Calabré, en la entrada del Calabré, es donde se van a reunir estos vecinos, todos aquellos que quieran participar de esta movida, de tratar de salvar las palmeras y buscar, bueno, respuestas, y que realmente haya un compromiso para tratar de salvarlas y que no sea solo arrancarlas, ¿no?
0: Yo pensé que
1: hay unos tratamientos preventivos que, bueno, aparentemente eso, están demorados. La intendencia los hizo en la jurisdicción que le corresponde, que es aquí dentro de la ciudad. En rutas depende del Ministerio de Transporte. Aparentemente está demorada esa ejecución, o no se ha hecho el tratamiento que corresponde, y bueno, allí viene también, imagino yo, parte del reclamo, ¿no?, de los vecinos.
0: Claro, pero es un tema de tiempos, esto no se puede dejar al libre albedrío del papelerío, ¿no? No,
1: claro, tiene que ser algo más rápido, claro, ¿no? Bueno, no creo que malo. Viene por ahí el reclamo de los vecinos. La idea es estar hoy, 3:30 de la tarde, extendemos la invitación allí en la zona del Calabré.
0: Burocracia pura, una lástima, porque si se tiene el remedio, entre comillas, es una lástima. Suponemos que no se pueda comenzar a aplicar lo antes posible.
1: Claro, tal vez que los vecinos tienen, ¿no?, ya idea y algún dato más, pero claro. Bueno, la ingeniera Madalena, que es la que está en la intendencia, digamos, a cargo de esta tarea, dijo de que, bueno, que el Ministerio de Transporte estaba demorado en estas tareas, que es quien le corresponde y las tiene que hacer. Lo dijo en una entrevista con Canal 3 ayer, con los colegas de Canal 3.
0: Claro.
1: Así que bueno, hoy
0: están demorados, están juntando plata para la nafta y para poder pagar los peajes.
1: Y nada, sí, burocracia seguro.
0: Sí.
1: Además, digo, también hay palmera en todo el país. Se ve que acá, bueno, están demorados, o el muchacho que tiene la jeringa para inyectar la palmera está en otro país, en otro departamento. Yo qué sé.
0: Terrible, sí, terrible.
1: Está bien que la gente se movilice, me parece. Totalmente. Bárbaro, y vamos a acompañar y bueno, movilizarse, son patrimonio, estas palmeras son patrimonio, ¿no? Han estado en la vida de esta Ruta 1 y es patrimonio, y es un paisaje característico de Colonia, ¿no? Ingresando a la ciudad.
0: Totalmente.
1: Esa es la verdad. Bueno, ya saludé a los muchachos, nos están consultando, sí, porque hoy hay fútbol, hoy hay Liga de Colonia, hay 3 partidos por la Divisional A. Nosotros no estamos los miércoles con equipo fútbol. Hicimos primera y segunda fecha, que correspondieron al mes de abril. Durante mayo, con el inicio de la Copa de Clubes, priorizamos esta actividad porque es de algunos meses. Después sí, vamos a retomar la transmisión de la Liga. Sí va a pasar que, dada la continuidad de los equipos en la Copa Nacional y la eventual clasificación de algunos de estos equipos a semifinales de la Divisional A, vamos a estar en la última fecha, que es la 7, la que se va a jugar hoy es la 4, el arranque de la 4. La fecha 7, que todos los partidos van a ir el miércoles, vamos a transmitir, y también eventualmente semifinales y hasta la final de la apertura, que puede ir un miércoles. Bueno, esos partidos sí los vamos a transmitir con equipo fútbol. Agradezco a los oyentes y a la gente vinculada al fútbol y que tiene familia, etcétera, que nos consulta si vamos a transmitir. No, esta fecha 4, la 5 y la 6 no, o sea que este miércoles y los dos que vienen tampoco. Después sí vamos a estar transmitiendo los partidos importantes, la última fecha, semifinales y finales.
0: Yo tengo familia y no te consulté nada de eso.
1: ¿No? ¿Familia que juega al fútbol?
0: No, tengo familia. Vos dijiste familia.
1: Los que tienen familia. Familia vinculada al fútbol.
0: Ah, bueno, ya.
1: La realidad es que hay 16 equipos en Colonia, en la Liga de Colonia, entonces hay mucha gente que está alrededor del deporte, del fútbol.
0: Claro.
1: Bueno, nos vamos. Hoy, Abella, el agradecimiento para todos, muchas novedades. Hoy se realiza el lanzamiento de una nueva edición de la feria, de la Semana del Tango, cuarta edición de la Semana del Tango, que va a ser sobre fin de este mes de mayo. Hoy se realiza el lanzamiento. Así que mañana vamos a estar con esas novedades, entre otras, como siempre, que compartimos aquí en el aire de Sacramento.
0: Muy bien.
1: Chao, Gabriel.
0: Abrazo grande. Hasta mañana.
1: Chao, Godzilla.
0: Niño Godzilla. Ese es el señor Fernández.
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0: Bien.
1: 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No tengo que ir. ¿En qué voy?
0: En taxi.
1: En un taxi de 24-24. Tengo la aplicación, así que ya está acá afuera el taxi. Lo que pasa es que no se escucha porque es eléctrico.
0: Ah,
1: no hace ruido, no tira humo, no hace nada, no tiene gracia.
0: ¿Cómo no tiene gracia? Sí,
1: todavía
0: tiene
1: gracia. Tenemos un chofer, o sea, un taxista.
0: Sí,
1: viste,
0: sí,
1: que hay en otros países que el taxi viene solo. No, tiene chofer, nada.
0: Sí, sí.
1: Te bajás corriendo, te podés ir sin pagar.
0: ¡No!
1: Porque no tenés quien te cobre.
0: Siempre pensando en lo mismo, Juan Manuel. No seas malo, hasta mañana.
1: ¿Te imaginás lo del Estados Unidos? Te decís que estoy uruguayo. Chao, chao.
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0: Muy buenos días para todos, el placer de saludarlos. Estamos iniciando Informativo Central en esta jornada de este miércoles 13 de mayo. Una jornada muy linda tenemos aquí en Nueva Albesa y alrededores. La temperatura ahora está situada en los 12 grados, la máxima estaría llegando a los 19. Estamos saludando a nuestra compañera Narel Scioli. ¿Qué tal, Narel? Buen día.
1: ¿Cómo te va, Mario? Buen día para ti, buen día para todos. Un placer, como siempre. Una jornada muy agradable.
0: Muy lindo está para comerse una tangerina bajo del árbol, como
1: siempre
0: se dice.
1: Siempre me decimos, si una tangerina bajo del árbol. El olor que te puede llegar a quedar las manos después es otra cosa.
0: Eso es sin comentarios. Pero realmente está muy linda la jornada, incluso vamos a tener varios días así, con buen tiempo, abundantes brillos de sol, por lo menos hasta el fin de semana, con temperaturas para esta época del año bastante agradable, ¿no?
1: Dentro de todo, bueno, se mantiene bastante, sí, como decías vos, agradable. El solcito ayuda también.
0: Las mínimas de noche, bueno, están en del otoño y estamos allí en las puertas del invierno,
1: ¿no? En la previa del invierno.
0: Bueno, muy bien, comenzamos con el desarrollo de la información. El intendente de Colonia, Guillermo Rodríguez, se mostró partidario de avanzar en una nueva reglamentación para los vendedores ambulantes en el departamento, adaptada a los tiempos que vivimos y elaborada en conjunto entre la Intendencia, los municipios y la Junta Departamental.
1: Rodríguez señaló que la realidad es diferente en cada ciudad y consideró necesario generar una normativa moderna que contemple la situación laboral de quienes trabajan en la vía pública, aunque también permita ordenar la actividad.
0: El jefe comunal recordó además en la derogación de la antigua ordenanza vinculada a los cuidacoches y sostuvo que también es necesario revisar otras normativas departamentales relacionadas con animales sueltos, limpieza de terrenos privados y procedimientos de los municipios y el gobierno departamental.
1: Indicó que la Intendencia está dispuesta a enviar nuevos proyectos a la Junta Departamental, aunque remarcó que la aprobación final depende del Legislativo Departamental.
2: Sin duda que habría que regular, hacer una nueva normativa. Bueno, como pasó hace un tiempo atrás, que es de público conocimiento, cuando la Junta Departamental, con muy buen criterio, deroga una ordenanza del año 2004 con el tema de cuidacoches. Una ordenanza muy vieja, ahora seguramente entre todos vamos a empezar en hacer una ordenanza que esté más de acorde al tiempo que vivimos, y creo que lo mismo tendría que pasar con los vendedores ambulantes, un poco pensar entre todos, tantos municipios, porque no todas las ciudades tienen el mismo problema, o no todas las ciudades tienen la misma realidad, pero sí hacer una ordenanza que se contemple Junta Departamental, Gobierno Departamental, municipio, entre todos hacer una ordenanza para de alguna manera reglamentarlo, porque en momentos complicados también ir en contra de aquel que de alguna manera u otra está trabajando, yo me pongo en el lugar de ellos y también es un tema complicado. Pero sí, lo que tengo claro es que hay que hacer ordenanzas que vengan de la mano de los tiempos que vivimos, como hay que hacer nuevas ordenanzas con el tema de animales sueltos, como hay que hacer nuevas ordenanzas con el tema de la provisión al gobierno departamental y a los municipios a limpiar un terreno privado, cuando muchas veces habría que hacerlo. Digo, hay muchas cosas que hay que hacer ordenanza. Nosotros estamos completamente dispuestos a enviar a la Junta Departamental proyectos, pero obviamente después la larga o la corta lo tiene que votar la Junta.
0: Rodríguez afirmó que no existiría intención de UDELAR de iniciar las obras este año en la ex Sudantex. Afirmó que las trabas para firmar la donación del espacio para la UDELAR son menores y que las obras en Sudantex no comenzarían este año.
1: El intendente Guillermo Rodríguez aseguró que las diferencias pendientes para concretar la firma de la documentación vinculada a la instalación de la Universidad de la República en el predio de la ex Sudantex son muy menores y no representan un obstáculo de fondo para el proyecto.
0: Rodríguez recordó que la Intendencia ya concretó la compra y pago del predio antes de finalizar la anterior administración y remarcó que el inmueble ya fue donado a UDELAR con el objetivo de impulsar allí el desarrollo universitario en el departamento.
1: El jefe comunal sostuvo además que, según conversaciones mantenidas con autoridades universitarias, no existiría intención de iniciar las obras durante este año, por lo que el comienzo de los trabajos quedaría previsto para el 2027.
2: Hay un tema de una conexión con OCE, que es un tema muy, muy menor, al contrario, nosotros lo más importante fue comprarla y pagarla, y eso ya lo hizo el doctor Moreira antes de irse, el predio lo tienen, o sea, la voluntad de venir y empezar a ejecutar la obra, que es lo que a nosotros nos interesa. Mientras tanto, UDELAR está funcionando en UTU, obviamente, pero también en dos salones nuestros dentro de Supichi. Cuando la dirección de deporte pase al frontón, seguramente quedará un poco más de espacio, pero a nosotros lo que nos interesa es que vengan y hacer el trabajo y la reparación del predio por el cual la gente de Colonia, el ciudadano del departamento de Colonia, le donó a la UDELAR una infraestructura de 700 y pico mil dólares. Ahora, una conexión, o sea, no es el motivo.
3: ¿Ah? ¿Solo falta eso para la firma?
2: Por supuesto, cualquier cosa la que tiene bien claro la directora jurídica, pero es un tema muy menor. Pero por otro lado, yo también sé, porque yo he estado reunido con la gente de UDELAR, que no tienen previsto este año empezar nada, o sea, hasta el año que viene, o sea. Pero nosotros tenemos una confianza plena de que eso va a funcionar, todo lo que sea estudio a nosotros nos encanta, pero ya te digo, hace mucho tiempo que el tema es muy menor. Si falta algo jurídico, estaría bueno que lo consulten alguna de nuestras directoras jurídicas, y ahora sí, pero es por ahí.
0: Seguimos con otras noticias. El Ministerio de Transporte y Obras Públicas comenzó este martes la extracción de ejemplares de palmeras afectadas por el picudo rojo en el tramo comprendido entre Riachuelo y el acceso a Colonia de Sacramento, una zona emblemática por el valor paisajístico y patrimonial de las casi 1.400 palmeras que bordean la ruta.
1: Los trabajos se realizan mediante una oruga y una chipeadora que fueron trasladadas desde la ruta 2 en el acceso a Rosario, donde culminaban tareas similares. Según se informó, permanecerán aproximadamente 2 semanas en la zona para retirar unas 50 palmeras que presentan daños visibles provocados por la plaga.
0: Desde la Intendencia de Colonia se expresó preocupación por el avance del picudo rojo y por la demora en la implementación de medidas de tratamiento y preservación. Además, en febrero se presentó ante el Ministerio de Educación y Cultura un expediente para declarar este tramo de palmeras como patrimonio nacional debido a su valor cultural, histórico y paisajístico.
1: El expediente ya se encuentra a estudio de la Comisión Nacional de Patrimonio y esa declaración permitiría acceder a más recursos y exigir acciones de preservación por parte de organismos del Estado.
0: El Ministerio había realizado una licitación meses atrás para aplicar tratamientos químicos y de endoterapia sobre las palmeras, aunque hasta el momento no se ha concretado su ejecución.
1: Cambiamos ahora de tema. Centro Comercial de Colonia Valdén se ve un desafío y una oportunidad ante la nueva doble vía de Ruta 1. La próxima habilitación de la nueva doble vía de Ruta 1 por fuera de Colonia Valdén comienza a generar expectativas y análisis en el sector comercial de la ciudad.
0: Las obras impulsadas por el Ministerio de Transporte y Obras Públicas podrían quedar finalizadas entre fines de junio y principios de julio, según habían adelantado autoridades nacionales.
1: Desde el Centro Comercial de Colonia Valdense entienden que la transformación vial implicará cambios importantes para la dinámica económica local, especialmente para aquellos rubros vinculados al tránsito de paso sobre la actual traza de la ruta.
0: Sin embargo, el presidente de la institución, Carlos García, señaló que el nuevo escenario debe asumirse más como un desafío y una oportunidad de adaptación que como un impacto exclusivamente negativo.
1: García sostuvo que el crecimiento de la ciudad y el incremento sostenido del tránsito pesado hacían necesaria una modificación en la circulación, considerando que la actual ruta atraviesa una zona urbana cada vez más desarrollada.
0: También explicó que algunos sectores comerciales podrían verse más afectados que otros, especialmente aquellos que dependen directamente del flujo vehicular y de la vidriera que representa el tránsito permanente sobre la Ruta 1.
4: Es un hecho consumado, le hace muy bien a la región, a la ruta, al tránsito, a la seguridad.
3: ¿Y a Valdense?
4: Y a Valdense.
3: ¿Cómo lo ven hoy ustedes?
4: Ahí está.
3: ¿Creen que van a perder los comercios ese desvío?
4: Bueno, va a haber, evidentemente, ya te digo, en aquel momento que parecía que íbamos a perder, hoy yo creo que lo que hay, y ya ha empezado a generarse en este tiempo, ha habido una natural transformación.
3: ¿Ah, sí?
4: Ha habido una natural transformación, algunos lo ven como una oportunidad, ni que hablar que la palabra clave en esto es un desafío, porque es un desafío para todos, no solo para, quizá para los comerciantes puntualmente, porque estamos hoy en este tema, pero creo que para toda la comunidad es un desafío interesante. Y desde el punto de vista del tránsito, de la seguridad, es indiscutible el traslado de esta vía de la ruta hacia afuera de Colonia Valdense. Valdense creció exponencialmente en los últimos 30 años, 40, y el tránsito ni que hablar, Y bueno, esa vía de tránsito pesado, rápido, de ómnibus, de todo, etcétera, dentro de la ciudad, hoy es un obstáculo, ¿no? Pero ni que hablar que afecta, o por lo menos le cambia las reglas de juego al comercio. A mí la palabra afecta no me gusta tanto decirlo, porque ya nos está generando la imagen de un impacto negativo que no tiene por qué ser, ¿no? Mm.
3: ¿Y qué rubro se podía haber, entre comillas, impactado?
4: Más impactado. Y bueno, yo creo que lo más impactado...
3: Que podría,
4: ya te digo, por eso, y en ese sentido ha habido una transformación importante, y bueno, sería lo que es más con público de paso, naturalmente, ¿no? Estamos hablando de gastronomía, servicios tipo estaciones de servicio, algún otro servicio más de ruta, y hay otro que es colateral, que no se ve tan directo, pero que desde la óptica del centro comercial y desde adentro de Valdense lo notamos más claramente, que a veces hay servicios que no están directamente vinculados al pasaje, a quien pasa o a la ruta mismo, sino que es el uso de la vidriera de la ruta. En ese sentido ya hay comercios que no están en Valdense hoy, ¿no? por esta transformación que te estaba comentando.
3: ¿Por ejemplo?
4: Por ejemplo, alguna venta de elevadores. No, no ibas a venderle un elevador a alguien que fuera pasando por la ruta, pero es una importante vidriera que vos cada vez que pasás ahí sabes que en Valdense hay un lugar donde se venden elevadores, montacargas, etcétera, ¿no? Quizá vendes dos en Valdense, pero la vidriera es importante. Alguna venta de...
3: ¿Automóviles, por ejemplo?
4: De automóviles.
3: Hay muchos ahí.
4: Hay muchas, ¿no? De automóviles.
3: Maquinaria agraria.
4: Ese tipo de cosas usaron en el mejor sentido, lo que es la vidriera de la ruta. Esa vidriera ya va a tener otras características, ¿no?
1: Seguimos con otros temas. Uruguay 21 realizará un taller de apoyo gratuito para emprendimientos y empresas que quieran exportar. La actividad sin costo de inscripción está dirigida a pequeñas empresas y emprendimientos que quieran dar sus primeros pasos en mercados internacionales. El programa se denomina Más Comercio.
0: El programa acerca de herramientas prácticas a empresas de todo el país que quieran crecer y vender al exterior el próximo miércoles 20 de mayo a las 18:30 en la sede A de Sarandí, esquina Rivera, en Rosario. Pequeñas empresas y emprendimientos de Colonia podrán participar de una jornada gratuita con foco en cómo empezar a exportar.
1: La participación en Más Comercio es abierta a todo público y sin costo, con inscripción previa vía WhatsApp al 091-529-529. Al respecto, dialogamos con Claudia Peicino, de Uruguay 21.
5: ¿Qué buscamos o qué intentamos hacer con esto? Es un taller que va a realizarse, como bien decías, el 20 de mayo a las 18:30, donde vamos a contarles a las empresas, a emprendedores, a curiosos en general, por qué es importante exportar. No solo porque es importante hacerlo, las empresas que exportan son más productivas, tienen un mayor desarrollo en innovación, tienen un mayor crecimiento, bien, se vuelven más competitivas y generan mayor empleo. Entonces nosotros vamos a en estas dos horitas que les pedimos que nos acompañen, a contarles el paso a paso, donde cada una de las instituciones desde su lugar les van a contar cuáles son los pasos para brindar, ¿ah? Y cuáles son las herramientas. Todas estas son gratuitas, insistimos en esto. Está dirigido a estas pequeñas empresas y emprendimientos que quieren dar ese primer paso de vender al exterior. Pero para hacerlo existe un ecosistema exportador que tiene información, que tiene programas, que tiene herramientas de apoyo que los ayuda, no lo van a hacer solo. En esta capacitación lo que vamos a hacer es, no los vamos a llenar de información de muchísimos programas o herramientas que de alguna manera pueden llegar a confundirlo. Lo que queremos es hacer un paso a paso de lo que es la ruta del exportador. Y en este paso, cada una de las instituciones va a entrar en la etapa que le corresponde. Entonces, ustedes van a poder ir escuchando y viendo cómo su producto, su emprendimiento, o curiosos en general, que de alguna manera pueden replicar lo que entendieron a otras empresas, generando el interés de realmente comenzar a exportar. Y no queda acá. El día 21 vamos a seguir en la ciudad de Rosario, en el departamento de Colonia, donde vamos a estar realizando mentorías. ¿Qué quiere decir eso? Vamos a invitar empresas que se acerquen a nosotros antes o que vayan al taller, que nos digan, yo ya tengo mi producto, tengo mi empresa, estoy vendiendo en el mercado interno y quiero crecer. Vamos a tener una hora uno a uno de estas instituciones que les nombramos con la empresa. Ella nos va a contar cuáles son las necesidades y ahí vamos a empezar a trabajar en conjunto. ¿Para qué? Para que finalmente pueda llegar su producto al exterior.
0: El departamento de Colonia se ubicó en el segundo lugar a nivel nacional en materia de exportaciones durante 2025, de acuerdo al informe elaborado por Uruguay 21.
1: Según el documento, Colonia quedó solamente por detrás de Canelones y por encima de Montevideo y Durazno, consolidándose como uno de los principales motores exportadores del país.
5: Colonia es un departamento que es exportador. Si hablamos de bienes, en el 2025 el 15% del total que se exportó desde Uruguay tenía como destino Colonia, más de 2.000 millones de dólares. ¿A qué destinos? A China, a la Unión Europea, a Brasil. Por supuesto, tenemos en cuenta que en el departamento tienen a PepsiCo, entonces el principal producto de exportación, que es el concentrado de bebida. Tienen también la celulosa, tienen soja, pero en esta oportunidad no es que apuntamos a esos productos que ya crecen solos, que ya tienen mercados. Apuntamos al que aún no lo realizó o realizó una exportación esporádica y no volvió a hacerlo, o por estar cerca de Argentina, empresas, pequeños emprendedores que vendieron sus productos porque vino un turista y los llevó, pero después cuando le volvió a pedir no conoce cómo hacerlo, cuál es la logística para enviar el producto. Bueno, nosotros les vamos a contar cómo hacerlo, cómo lo podemos ayudar y todo esto de forma gratuita.
0: 1.100 alumnos de escuelas rurales participarán de actividades en el marco del Día Nacional de la Educación Rural.
1: Las actividades nuclearán a los 1.100 niños que asisten a las 74 escuelas rurales que hay en el departamento de Colonia. Será este viernes 15 de mayo.
0: Se realizará en 11 sedes distribuidas en el departamento, donde realizarán talleres y actividades recreativas en el marco del proyecto Escuelas Sustentables.
1: Escuchamos a la maestra inspectora referente de Educación Rural, Fernanda Aguilar, y a la maestra directora coordinadora de Educación Rural, Katherine Villagrán.
6: El próximo viernes, unos 1.100 estudiantes de escuelas rurales del departamento se van a reunir en 11 sedes. En una de las sedes se va a desarrollar la ronda de salud, también en el marco del Día de la Educación Rural, con diferentes actores participando allí. Y en las demás sedes, que son 10, van a estar convocadas las demás escuelas que no participan ese día de la ronda de salud.
7: Y bueno, nosotros tenemos, como mencionó la compañera, 11 sedes. Una de ellas es la escuela 68, en la que se va a contar con el Día de la Educación Rural en el marco del Día de la Salud. Se hacen 15 rondas de salud a nivel anual, una de ellas la 68, y las otras 10 sedes van a ser en el marco del Día de la Educación Rural, que, como menciona la compañera, contamos con integrantes de inspección como nutricionistas, dinamizadoras del centro de tecnología, profesor de educación física, las familias que siempre están acompañando en el marco de todas las actividades que se realizan a nivel rural, y las maestras directoras, que son quienes van a estar a cargo en este caso de los talleres. Bueno, en estas 10 sedes que mencionaba, van a ser en la escuela 14, en la escuela 45, 52, 60, 61, 62, 75, 80 y 81.
8: Esos 1.000 niños, más un poco, 1.100 niños, dijo, ¿son la totalidad de los chicos que concurren a escuelas rurales en el departamento?
7: Sí, son la totalidad de niños. Tenemos alrededor de 250 niños en educación inicial y el resto en educación primaria rurales.
9: ¿Las jornadas ya están programadas y se invitó a las familias o también se hace un llamado público?
7: Nosotros hicimos una convocatoria a las familias, se dio difusión, esto viene ya de hace más de un mes, que se está invitando a las familias. Bueno, la jornada va a ser de 9 a 14, también está toda la comunidad invitada. En ese marco, de 9 a 14, van a ser talleres rotativos de 9 a 12, con el proyecto de escuelas sustentables que mencionaba la compañera, en la que va a haber taller de huerta, reciclado y diversas actividades en ese marco de sustentabilidad. Luego va a haber un almuerzo compartido en el cual las familias y toda la comunidad también está invitada y puede ser parte de compartir esa celebración en el marco de este de la celebración del Día de la Educación Rural. Y de 13 a 14 se realiza una jornada de integración en el que se va a hacer una actividad todos juntos, fortaleciendo esta identidad rural que tanto nos caracteriza.
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5: Seguimos informando, Nueva Alvesia será sede del cierre de la Semana del Tango de Colonia. El intendente de Colonia, Guillermo Rodríguez, anunció que el cierre de la cuarta edición de la Semana del Tango en Colonia se realizará el viernes 29 de mayo en el Centro para la Cultura Cinelbético de Nueva Alvesia, con la presentación del espectáculo Piazzolla Electrónico.
6: El lanzamiento oficial del evento tendrá lugar este miércoles en el Centro Cultural Bastión del Carmen, en Colonia del Sacramento.
5: Piazzolla Electrónico es un reconocido proyecto encabezado por el músico y productor argentino Nico Sorín, que homenajea y reinterpreta el histórico octeto electrónico creado por Astor Piazzolla en 1977. La propuesta combina el tango de vanguardia con sintetizadores, guitarras eléctricas y sonidos del rock.
6: La Semana del Tango se desarrollará del 23 al 29 de mayo y contará con actividades y espectáculos en Carmelo, Juan Lacase, Ombúes de la Valle, Colonia del Sacramento y Nueva
7: Helvecia. El cierre final con un tema de una orquesta Piazzolla, que es argentina, que me han hablado maravilla, o sea que los invitamos, va a ser acá en Colonia Suiza, Nueva Helvecia. ¿Sí? Torre me lo anotó acá.
8: A ver.
7: Me lo anotó Torre para que no me olvide. Viernes 29 de mayo será el cierre con la presentación en el Cine Helvético del aclamado espectáculo argentino Piazzolla Electrónico por Nico Sorín. Dentro de toda la semana, el cierre acá en la ciudad de Valencia, porque vuelvo a repetirte, es lo que sentimos y lo que queremos.
8: Va a ser el lanzamiento dentro poco.
7: El lanzamiento es el martes.
8: Sí, no se puede. Mañana, no sé. Me pidieron que no se podía anunciar mucho, pero sé que va a haber espectáculos en Carmelo, Juan Lacase, Colonia
7: y Nueva Valencia. Sí, señor.
8: Gracias,
7: No, por favor, a la suerte.
8: Seguimos adelante en la Mañana del Oeste, un ratito, punto a punto con las novedades de la región.
5: Nueva Albesia recibió una jornada de formación y encuentro cultural organizado por Federación Uruguaya de Músicos en una actividad que reunió a músicos, gestores culturales y representantes del ámbito artístico del departamento de Colonia.
6: La instancia se desarrolló en el Refugio Helvético y tuvo como eje principal la formalización en música y cultura, además de promover espacios de intercambio, asociatividad y fortalecimiento del trabajo en red entre artistas y colectivos culturales.
5: Durante la actividad se abordaron diferentes herramientas vinculadas a la gestión cultural y los derechos de los músicos y las posibilidades de articulación entre instituciones y trabajadores del sector artístico.
6: El presidente de la Federación Uruguaya de Músicos, José Luis Azareto, realizó un balance positivo de la jornada y destacó la participación de artistas y referentes culturales de la zona.
9: La intención nuestra es rearmar la Sociedad de Músicos de Colonia. Estamos yendo a los departamentos, a nuestros departamentos donde hay asociación de músicos, a fortalecer, y a su vez a donde no hay asociación de músicos, tratar de hacer una organización que pueda defender el trabajo de los trabajadores de la música departamental. Esa es la función que nosotros hoy estamos tratando de hacer en Colonia.
10: ¿Es una federación de músicos, es decir, de agrupaciones de músicos de todo el país?
9: Es una federación de instituciones. Obvio que cada institución tiene su sistema de ingreso o como sea. Hoy la federación se abrió, es más amplia, porque no solamente es trabajador de la música, sino es, mejor dicho, no es solamente de música, sino de trabajadores de la música. Porque a veces nos olvidamos del stage, nos olvidamos del iluminador, nos olvidamos del locutor, y hoy la federación abrió en su momento el espectro con la persona jurídica y agregó a toda esa gente que en su momento estaban a la deriva.
10: De alguna manera, todos los vinculados al espectáculo, así en el entorno en sí.
9: Exacto, porque vamos a ponernos claro, si hay un músico arriba del escenario, las demás personas que trabajan para que ese músico esté ahí, son personas que no son músicos, pero son trabajadores de la música.
10: Sonidista, iluminador.
9: Todo lo que tú decís, y hasta el que lleva los bafles, el que nosotros antiguamente le llamamos el plomo, el utilero, todos están hoy en día bajo el paraguas de la federación.
5: Contacto con corresponsales, nos vamos a Rosario, desde allí Virginia Valer.
11: ADE proyecta nuevas rutas turísticas y celebra los 20 años del concurso de quesos. El presidente de la Agencia de Desarrollo del Este de Colonia, Alejandro de la Ture, presentó en una reunión con el intendente y autoridades departamentales las principales actividades previstas para 2026. Entre ellas se destacan la vigésima edición del concurso de quesos, la fiesta del queso del Uruguay y nuevas acciones para fortalecer la ruta del queso como producto turístico regional. Además, ADE trabaja en futuros proyectos vinculados a viveros de la zona y en la posibilidad de desarrollar a largo plazo una ruta de los molinos en el este del departamento.
12: Tenemos una serie de actividades previstas para este 2026 que tienen que ver fundamentalmente con los tres lineamientos de trabajo. Uno que es un clásico ya de la agencia, que tiene que ver con el mundo lácteo, donde en el mes de enero la agencia demostró capacidad de poder instalar temas como fue su preocupación sobre el tema del acuerdo Mercosur-Unión Europea. Y bueno, a lo largo del año vamos a estar trabajando en distintos temas relacionados con eso, que tiene que ver, por ejemplo, fundamentalmente con el concurso de quesos, que llegamos a la vigésima edición, y ese

0: El 16 se va a hacer la premiación en la ciudad de Rosario, en el Centro Cultural. El 17 vamos a invitar a toda la gente que nos visita a que también disfruten de las bellezas de la noche de las antorchas y que también puedan recorrer la ruta del queso, que realmente es una maravilla que tenemos en la región. Y el 18 vamos a hacer la tercera edición de la Fiesta del Queso del Uruguay. Bueno, puntualmente la ruta del queso es un producto turístico muy fuerte que realmente está teniendo muchos adeptos, que surge un poco a instancias del trabajo que ha hecho la Agencia de Desarrollo durante muchos años y que ahora se concreta gracias al apoyo de la Asociación Turística de Colonia, a la Agencia Nacional de Desarrollo, al Centro PYME de Colonia. Y bueno, en estos días, como anunciábamos recién frente al Intendente de Colonia, vamos a estar registrando la marca Ruta del Queso en conjunto Asociación Turística y Agencia de Desarrollo. Entonces, siempre nosotros estamos a la orden de esa iniciativa, muy felices de que se esté llevando adelante, pensando en nuevas rutas también para establecer en nuestra región, que realmente esperamos poder en los próximos meses ir anunciando y seguir en definitiva posicionando esa marca Colonia Este, que queremos transmitirla cada vez con más fuerza como una marca que ofrece una gama de actividades y de lugares y de paisajes muy interesantes.
1: Y ahora nos vamos hasta Colonia Valdense, Villa La Paz y Costa del Inmigrante. Desde allí nos informa Susan Hoffman.
2: El municipio de La Paz recibió este martes al director departamental de la Red de Atención Primaria en Salud, doctor Marcos Muselli, en una reunión donde se abordaron distintas inquietudes vinculadas al funcionamiento de las policlínicas de La Paz y Fomento, con especial énfasis en la entrega de medicamentos para usuarios de ACE. El alcalde Walter Miranda señaló que es una de las principales preocupaciones planteadas por los vecinos.
3: En realidad queríamos esta instancia con el director del RAP, y bueno, donde nos dejó tranquilo, y creo que tuvimos buena respuesta a todo el tema de remedios y todo ese tema que tanto le cuesta a la sociedad y tanto se ha hablado de la entrega de los remedios. Bueno, van a implementar un plan donde él de alguna manera nos va a pasar y nosotros vamos a publicar en las redes para el municipio de La Paz, para Policlínica La Paz, y también va a haber uno para las playas, donde la sociedad va a poder ir a levantar sus remedios crónicos, ¿verdad?
2: Así que bueno, bregando por solucionar a la población distintas temáticas.
3: Sí, claro, también hablamos sobre el tema, le preguntamos en un momento sobre el tema de poder tener a alguien permanente, y bueno, no es viable porque no es algo que sea necesario por la población, y que no, al estar cerca de Rosario y de Valdense, la atención es rápida, entonces no es viable poder tener a alguien permanente. En el tema farmacia es donde van a hacer todo un programa donde la sociedad, los de La Paz, van a poder venir a buscar los remedios acá a la Policlínica La Paz, y los de la playa en la playa, pero ya les vamos a estar informando cuando hagan el programa, que los van a pasar al municipio y del municipio los vamos a compartir en las redes sociales y en las páginas.
2: También se estuvieron interiorizando un poco en lo que es el tema traslados a través de ambulancias y emergencias médicas, y bueno, también el plan de verano.
3: Sí, claro, Senco es uno de los prestadores, y el RAP, y bueno, pero eso queda también, va a haber una reunión el jueves a las 3 en la playa, y bueno, ahí se va a hablar más sobre la parte que está más necesitando, creo que es la parte de la playa, la que está más desamparada, por decirlo así, y bueno, ahí el jueves a las 15 horas va a haber una reunión donde vamos a ver varios involucrados, y bueno, ahí hay para preguntar y para saber de primera mano cómo viene el tema.
2: Esta reunión es justamente con SAME 105, que es la emergencia que corresponde a Salud Pública.
3: Claro, sí, ahí está, perfecto. Es esa la información, y bueno, está. Pero Senco también en vía pública debería prestar asistencia.
2: El doctor Muselli explicó que se trabaja en un sistema de entrega semanal, tanto en la Policlínica de La Paz como en Playa Fomento, que busca evitar que los pacientes deban trasladarse a localidades vecinas. Además, indicó que los usuarios deberán avisar previamente, la semana antes, qué medicación necesitan.
4: En esta policlínica se entregaba medicación de forma diaria, había una farmacia, pero desde que se jubiló la funcionaria, la auxiliar de enfermería que hacía esa tarea, decidimos hacer un despacho semanal. Y estamos trabajando en eso. Hay mucha gente que ya, por

0: propios medios está yendo a buscar la medicación a la farmacia de Valdense o de Rosario, de Nueva Albesia, dependiendo dónde va más seguido, o algún vecino familiar que lo lleve a ese lugar a levantar la medicación. Pero nosotros lo que queremos es que se logre un despacho semanal crónico acá, de la medicación que uno toma para la presión, para la diabetes, para el asma, poder levantarla semanalmente y no tener que ir a levantarla a otro lugar.
1: ¿Esto va a funcionar próximamente?
0: En realidad empezó a funcionar el mes pasado ya. Había muy pocos usuarios porque, como te decía, muchos usuarios ya se acostumbraron y empezaron a ir a Rosario o a Nueva Albesia o a Valdense, a las farmacias, a levantar la medicación, a las farmacias de ACE, por supuesto. Pero podemos intentar de que los usuarios que viven en La Paz puedan retirar una vez a la semana la medicación acá y no tengan que viajar.
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3: Seguimos con otras noticias. Nuevamente nos vamos a un informe desde Rosario de Virginia Valer.
6: El intendente de Colonia, Guillermo Rodríguez, realizó una recorrida por distintas instituciones y proyectos del este del departamento, culminando con una reunión en la Agencia de Desarrollo Económico del Este de Colonia. Durante la visita, remarcó la importancia de la descentralización, el contacto directo con las organizaciones y el apoyo del gobierno departamental e iniciativas locales. Rodríguez valoró, además, el trabajo de cooperativas, centros educativos y emprendimientos de la región, y aseguró que su gestión busca mantener una presencia cercana en el territorio y junto a la gente.
7: Bueno, acá con la Agencia de Desarrollo, bárbaro, porque hacía tiempo que estaba por venir. Arrancamos muy temprano, desde las 9 de la mañana que andamos en la zona, la verdad, una recorrida preciosa. Estuvimos a Nueva Albesia primero en la pista de atletismo, con la gente de la pista, después estuvimos con Abeco, después estuvimos en la UTEC, después visitamos La Positiva, después estuvimos en el Museo Agrícola de Valdense. Bueno, ahora estuvimos con las cuatro cooperativas también de Colonia Valdense reunidos, y bueno, ahora con la Agencia del Este, que siempre es un placer venir acá, porque es bien fácil hablar, porque las cosas ya te las dan casi digeridas, con las cosas muy concretas, que es lo que se necesita. En este caso, obviamente, conversando un poco en el concurso de queso, que es algo emblemático de la agencia, y bueno, poniendo a disposición el gobierno departamental y poniendo a disposición todos los directores de la intendencia que puedan dar una mano en esto y estar siempre atentos, por encima de todas las cosas, como me gusta decir, escuchando y escuchando en el territorio, estar con la gente que sabe, que es la que te puede decir, mirá, quizás esta cosa que están haciendo sería bueno que fuera por otro lado. Soy de los que creo de que la cercanía y la descentralización es parte de nuestro gobierno y por ese lado vamos.
6: Decía, le plantean ya las necesidades que pueden tener para llevar adelante los proyectos dentro de esto, lo que puede apoyar el gobierno departamental. ¿Cuáles serían estos puntos?
7: Bueno, sí, más que nada, viste que no se habló, tú estuviste prácticamente mientras hablamos, no se habló puntualmente de nada, simplemente saber que el gobierno va a estar. No siempre vamos a decir que sí a todo ni a todo lo que podamos, pero sí que tenemos que estar, y sobre todo apoyando, porque muchas veces la iniciativa de un privado, en este caso de la gente, agencia, que hay que salir a golpear una puerta, que se sepa que el gobierno departamental va a salir junto con la agencia a golpear esa puerta, y sobre todo que se sienta de que queremos ser partícipes de las cosas que pasan en la sociedad. Llámese la Agencia de Desarrollo del Este o cualquier actividad que surja dentro del departamento de Colonia. Nos competa o no nos competa, nosotros queremos estar presentes, que nuestros directores y nuestros asesores estén siempre escuchando, te vuelvo a repetir, en el territorio, en el lugar donde se desarrollan las cosas, no atornillados cada uno en su despacho, sino cerca de la gente y cerca de las instituciones, porque por ahí es por donde vamos.

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7: Muy bien, amigos, y los vamos. 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
8: Exactamente, los invitamos a seguir en nuestra programación. 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

0: Buen mediodía para todos, bienvenidos a un nuevo programa de Mediodía Rural, aquí en el aire de Radio del Oeste, jornada de miércoles 13 de mayo del 2026. Meteorología indica para lo que resta del día una jornada con cielo nuboso, neblinas y bancos de niebla. Se espera una máxima de 19 grados para el día de hoy. Para el jueves el cielo estará algo nuboso y nuboso, periodos de claro, neblinas y bancos de niebla, 20 grados la máxima para el jueves. Y para el día viernes se espera cielo claro y algo nuboso, neblinas y bancos de niebla, heladas, 3 grados la mínima, 20 grados la máxima prevista para el viernes. Para el fin de semana, sábado y domingo, no se esperan precipitaciones, aunque el tiempo estará algo inestable y las máximas no superarán los 18 grados. Vamos con novedades del sector agropecuario. La Unión Europea prohibirá las importaciones de carne brasileña a partir del mes de septiembre. Un comité de la Unión Europea integrado por expertos de los Estados miembros votó el martes a favor de prohibir las importaciones de carne brasileña a partir del 3 de septiembre debido al uso de antimicrobianos para estimular el crecimiento animal. Un funcionario dijo al medio Euronews que la votación fue unánime y convierte a Brasil en el primer país excluido de la lista de estados que cumplen con las restricciones de la Unión Europea sobre el uso de antimicrobianos en animales. La lista de terceros países que cumplen con los requisitos de la Unión Europea y por lo tanto pueden exportar alimentos de origen animal a la Unión Europea se adoptará formalmente en los próximos días. La decisión de excluir a Brasil de la lista de países que cumplen con las normas de seguridad alimentaria de la Unión Europea se produce tras la entrada en vigor provisional, el 1 de mayo, del Acuerdo de Libre Comercio Unión Europea-Mercosur entre la Unión Europea y Brasil, Argentina, Paraguay y Uruguay. El acuerdo, que liberaliza el comercio de productos agrícolas a ambos lados del Atlántico, sigue encontrando una fuerte oposición por parte de los agricultores europeos, quienes temen que las diferentes normas de producción a ambos lados del Atlántico generen una competencia desleal por parte de las importaciones latinoamericanas. El hecho de que la Unión pueda hacer cumplir las normas es fundamental para la confianza, la igualdad de condiciones y las buenas relaciones con nuestros socios comerciales, declaró un diplomático de la Unión Europea a Euronews. Estamos en Mediodía Rural juntos hasta la hora 13:30.
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11: Habitual espacio de la ANPL, hablemos de lechería. El cordial saludo para nuestra audiencia, también para Juan Manuel Fernández, quien tiene la conducción del programa en el día de hoy. Y volveremos a recibir y a dialogar con Néstor Cabrera, quien fuera presidente de la institución, continúa en la comisión directiva, productor del departamento de San José, analizando la actual coyuntura, el actual escenario. Como siempre, Néstor, el placer de recibirte. Buen mediodía.
12: Buenos días, Gustavo. Buenos días para la audiencia. Un gusto estar con ustedes por ahí.
11: Muy gentil por recibirnos. ¿Cómo estás viendo el actual escenario con incremento de costos, todo lo que está ocurriendo en el mundo, pero también un precio que se mantiene? Y esto marca un valor interesante, por lo menos referido a los registros históricos. ¿Cómo estás viendo este escenario en cuanto a los números, en cuanto al valor de la leche y al negocio en sí para los productores, Néstor?
12: El precio de la leche se está manteniendo. El mercado internacional ha tenido algunas subas y algunas bajas también, pero bueno, si miramos el promedio del valor de la plataforma esta de GT, andan en el torno a los $4,200, más o menos, pero ahí estamos. Y la leche al productor anda en torno de los 40 y algún centavo, dependiendo de cómo esté el dólar en ese momento, pero anda ahí en el entorno de los 40, 41, 42 centavos, que es un valor, si lo miramos en términos históricos, un buen valor. Es cierto que siempre los costos se van posicionando cada vez más arriba, por lo tanto el precio de la leche también se tiene que ir posicionando cada vez más alto. Digo, uno cuando hacía las proyecciones para inversiones, de repente hace 15 años, o 10 años, tomaba como referencia en el torno de 34, 35 centavos. Hoy ese número, te diría que es muy justo, que es capaz que muchos productores quedarían fuera de competencia con ese precio, ¿no? Y bueno, y lo que como se viene comportando el mercado internacional, y en el caso en particular, nosotros como productores a la cooperativa, viene manteniendo un precio en el entorno de los 40 y pico centavos. Depende mucho ahí los márgenes. Digo, hoy hay una nueva realidad La urea que comprabas hace dos meses a 500 y pico dólares está a 800, 900 dólares. El fertilizante también tuvo una suba muy importante. Ahí hay productores que de repente pudieron posicionarse con compra de fertilizante en diciembre, enero, febrero. Es una realidad. Lo que tienen que salir a comprar hoy es otra realidad. Lo mismo con el nitrógeno, los que se pudieron posicionar antes de la suba es una realidad, y los que, bueno, de repente no pudieron comprar o no compraron antes de la suba, están, obviamente que eso es un costo que pega en el costo total del litro de leche. Los concentrados también han tenido alguna suba, también a raíz de que, bueno, los granos han tenido alguna corrección, pero bueno, las perspectivas son buenas para adelante. Creemos que la proteína se va a mantener en valores razonables o con una buena relación con lo que tiene que ver con relación precio del concentrado con el litro de leche. Y bueno, los energéticos sí estaban un poco más arriba. Hay que ver qué va a pasar aparentemente hay una muy buena cosecha de segunda, pero los números en ese sentido se han ajustado un poco, ¿no?
11: ¿Qué costo hoy se habla el litro de leche? Yo sé que cada tambo, cada realidad es diferente, pero ¿se habla de un margen o de un costo el litro de leche, Néstor, hoy por hoy?
12: Lo que pasa es que es muy variable el costo de cada productor. Hay productores que logran costos en torno de 27, 28 centavos de dólar por litro, y hay productores que tienen costos más cercanos a los 40 centavos, 37 centavos, 35. Y bueno, entonces es muy variable. Creo que cada vez más los productores tenemos que tratar de trabajar en tema de costos internos de cada uno, por un tema de que nosotros dependemos mucho del mercado internacional. El 80% de la leche que producimos va al exterior. Nosotros tenemos que trabajar en los costos internos para tener competitividad, porque digo, en definitiva, somos un rubro que exporta la mayor parte, como se exporta la carne, como se exporta el grano y como se exporta en otros productos que produce el país, que su mayor parte va al exterior. También nosotros como cooperario tenemos que exigirle a la cooperativa que sea también cada vez más eficiente en sus procesos, porque en el caso nuestro el precio de la leche depende de la eficiencia de la industria. Y bueno, nosotros como productores siempre tenemos cosas para hacer, también la industria tiene cosas para hacer y tiene que ir mejorando. Si bien se ha ido aplicando tecnología, hay un punto que es un punto débil, yo creo, que tiene la cooperativa, que es el tema de los, todos sabemos los problemas sindicales que hay, y bueno, eso es un tema que hay que resolverlo, no en contra de los trabajadores, sino en bien de la cooperativa y de la cadena en su conjunto. Me parece que es algo que hay que trabajar mucho y que tenemos nosotros como socios, tenemos que insistir en la dirección de la empresa, pero también los trabajadores tienen que entender que hay que cuidar la herramienta que es una industria que tiene un nombre, que tiene un reconocimiento, que tiene una calidad de producto reconocida en el mundo, pero que nada es para siempre si no lo cuidamos entre todos. Bueno, yo creo que eso también hay que tratar de cuidarlo, y ahí somos todos responsables. Nosotros la responsabilidad de trasladar la inquietud y al directorio de la empresa, pero también los trabajadores siendo responsables con las actitudes que muchas veces no tienen fundamento y lo único que hacen es hacer daño a la cadena en su conjunto, porque acá cuando se hace daño no solamente se perjudica a la industria, sino que nos perjudicamos todos, la industria, los trabajadores, los productores, la imagen, o sea, nos perjudicamos todos. Así que eso es algo que tenemos que tener presente y cuidar, porque Conaprole es una herramienta, no es más que eso, y bueno, como tal tenemos que manejarla.
13: Néstor, ahí tocaste un tema que no es la primera vez que lo conversamos contigo y con otros dirigentes, es la situación sindical. ¿Cómo es el panorama ahora? ¿Cómo está la situación? Pero además, aún no ha habido acuerdo, ¿no?, a nivel de Consejo de Salarios, lo cual siempre plantea la duda de un nuevo conflicto.
12: No hubo acuerdo. Creo que es la primera vez hacía muchísimos años que no laudaba el Poder Ejecutivo. Siempre había algún acuerdo, así que bueno, ahora se cerró la negociación porque todo eso tiene plazos. El Poder Ejecutivo laudó los nuevos ajustes para la industria, pero no hubo, o sea, las negociaciones no fueron fructíferas. Pero bueno, lo que te decía recién, digo, creo que todos tenemos derecho a exigir, pero todo tiene un límite, y me parece que hay que cuidar la herramienta, más en un sector donde sus trabajadores no son, te diría que son, si lo miramos a nivel país, es una de las empresas que tiene mejores condiciones de trabajo, no solamente condiciones de trabajo, sino condiciones salariales para sus trabajadores, y eso hay que cuidarlo, digo, nada, como te decía hoy, nada es para siempre, digo, y yo creo que esas cosas hay que cuidarlas, porque la lechería, yo estoy convencido que la lechería en el Uruguay tiene muchísimo futuro, tiene muchísimo para hacer. Es cierto que nosotros como productores también tenemos que cambiar la cabeza y tenemos que producir de una forma diferente, gestionar diferente. No es la lechería de hoy, no es la misma lechería de hace 20 años, ni la misma lechería de hace 10 años, y dentro de 10 años no va a ser la misma de hoy. O sea, todo va evolucionando. Nosotros como productores tenemos que adaptarnos a los cambios y evolucionar, y el sector trabajador, o sea, los funcionarios de la industria también tienen que adaptarse a la incorporación de tecnología, que es algo que se hace en el mundo, y competís con el mundo, o sea, no podés quedarte fuera. Cada vez que la industria va a hacer inversiones en tecnología, lleva 2 años poner una máquina en marcha. Son cosas que no pueden pasar, y hay muchas de estas cosas que no dependen solamente de los empresarios, sino que hay muchas de estas cuestiones que dependen de las leyes laborales, y cuando hablamos de leyes laborales no hablamos de que tenga que restringirse el derecho sindical, todo lo contrario, sino que también tienen que haber compromisos de parte de compromisos o exigencias por parte de la legislación en cuanto a cuando hay daño a la producción, o cuando hay daño a la industria, o cuando hay daño a los productores. Yo creo que eso tiene que ser algo que tiene que haber una responsabilidad de quien toma medidas de medida.
13: Néstor, en cuanto a actividades de la NPL, ¿qué hay por delante? ¿Temas que hacen a la agenda?
12: Actividad de la NPL, bueno, seguimos con, hace la semana pasada anduvo Juan Manuel ahí con Marcos y eso, recorriendo la zona de Colonia. Seguimos con la llegada, digo, de la NPL en las distintas zonas, de tratar de visitar la mayor cantidad de productores posible, estar cerca del productor. Seguimos trabajando en que insistiendo desde la directiva que la asociación tiene que estar bien cerca del productor, cada vez más cerca del productor, llamándolo, preguntándole qué necesidades tiene, y muchas veces tratar de informar de muchas cuestiones que hay impositivas, eso que muchas veces el productor no sabe, porque también tiene que ver con lo que hablábamos antes, con el tema de la competitividad, y también estar abierto a la participación de los productores y de las ideas que tienen esos productores para entre todos poder tener una mejor lechería, que de eso se trata. La lechería sigue creciendo, o sea, la producción sigue creciendo, lo que hablábamos al principio, en Conaprole hay un 10, 12, 13% más de leche que el año anterior, pero a nosotros nos gustaría que ese crecimiento fuera sosteniendo la cantidad de productores. Y bueno, eso sí no viene ocurriendo, se vienen perdiendo productores un año sí y otro también. Y bueno, creo que ahí hay un tema de transferencia generacional, que también nosotros estamos trabajando. Se presentó un proyecto ahora para poder trabajar mejor en lo que es la transferencia generacional. Y bueno, también hay política que tiene que hacer el Estado para, bueno, tener políticas de tierra, por ejemplo, que la lechería hoy, ayer hablaba con un productor, muchas veces competimos, no tiene que ir en contra de nadie, pero sí cuando un productor lechero quiere instalar una unidad productiva de cero, es muy difícil competir con algunos sectores que pueden hacer contratos a más corto plazo. Y yo creo que hay que buscar herramientas, no que favorezcan a los lecheros, pero que sí le den estabilidad y que puedan también favorecer al dueño de la tierra en tener mejores condiciones para poder. Hay muchos campos que podrían hacer lechería, pero hay que darle los plazos. La lechería, empezar un tambo de cero hoy y pensar en menos de 10 años, las inversiones que hay que hacer es prácticamente imposible. Y bueno, y eso hoy no hay. Sí se puede llegar con el dueño del campo, por la voluntad del dueño del campo, porque le quiere alquilar a un lechero, pero tendrían que haber políticas que bueno, de alguna manera le den algún beneficio fiscal al dueño de la tierra para que se pueda dar este tipo de acuerdo, que se puedan abrir nuevos predios. Así que bueno, eso, lo que la lechería sigue creciendo, pero nos gustaría que fuera con los mismos productores. Y bueno, si bien es lo que pasa en el mundo, yo creo que uno también tiene que hacer el esfuerzo como gremialista o como productor o como parte del sector de mantener a los productores, porque además necesitamos producir más leche. Uruguay tiene un espacio impresionante para producir leche, y para ser competitivo en el mundo, pero para eso necesitamos productores. Y la cultura de producir leche no es fácil hacer un tambero, ¿no? Entonces después hay que tratar de cuidarlo, darle la herramienta. También tenemos que ser, desde el lado del productor, ser consciente que tenemos que ser competitivos, tenemos que ser eficientes, tenemos que gestionar bien, pero bueno, hay que trabajar, y en eso estamos trabajando desde la asociación, de tratar de buscar herramientas. Se están trabajando muchas herramientas para acercarle a los productores, que puedan ser mejores productores y puedan quedarse en el campo, y puedan también transmitir a sus hijos que ser productor lechero es una opción y no es un sacrificio, que creo que muchas veces es lo que se ha transmitido desde nosotros como productores. Y obviamente que las nuevas generaciones quieren mejores condiciones de vida, yo creo que hoy, con la tecnología que hay que hay para incorporar al agro en general, es más fácil el trabajo, y así que un poco en esas cosas son las que tenemos que trabajar.
11: Néstor Cabrera, directivo de la ANPL, como siempre un placer compartir este espacio contigo.
12: Bueno, gracias a ustedes, un saludo para todos.
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24: Se dispara el precio del trigo tras el recorte muy superior al esperado de la producción de Estados Unidos. La cosecha de trigo 2026-2027 en Estados Unidos fue proyectada en 42,49 millones de toneladas por el Departamento de Agricultura de Estados Unidos, muy por debajo de los 54 millones de toneladas de la zafra pasada 2025-2026 y de los 47,11 que proyectaban los operadores. Sería la menor cosecha de trigo de Estados Unidos desde la temporada 72-73 sobre la menor superficie sembrada desde 1919. La bolsa de Chicago, el trigo, venía subiendo $6 por tonelada en la mañana previo al informe de LUSDA, en respuesta a un inesperado empeoramiento del estado de los cultivos de trigo que fue publicado el lunes luego del cierre del mercado. Luego del informe de este martes se reavivó el rally alcista para el cereal, que se acercó a los $260 por tonelada en la posición diciembre de 2026, de referencia para la cebada cervecera en Uruguay, el valor más alto en 2 años. En soja en Estados Unidos, el stock y producción está por debajo de las expectativas del mercado. El informe de LUSDA también dio impulso a la soja, con un ajuste de las existencias finales en Estados Unidos de 9,52 a 9,25 millones de toneladas, por debajo de las expectativas de los operadores. 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

0: analizando justamente esta época del año también. Y vamos a recibir al ingeniero agrónomo Carlos Ramírez, a quien tenemos en línea. Carlos, el placer de recibirte, bienvenido.
1: Muchas gracias, Gustavo.
0: Muy amable, Carlitos. ¿De qué se trata esta actividad? Recordemos cuál es la temática que convoca para esta recorrida.
1: Bueno, básicamente se trata estrategias de control de malezas, y nosotros le pusimos en rotaciones típicas de Colonia, porque vamos a estar visitando situaciones bien típicas de acá, ¿no? En una misma parada vamos a estar viendo, por ejemplo, vamos a estar viendo un rastrojo de soja, un verdeo de raigras, un rastrojo de sorgo ensilado, una pradera de achicorí rojo. Eso en una sola parada, vamos a cruzar la calle, ¿no? En cruz, tenemos cuatro situaciones bien distintas. Y bueno, vamos a hacer así tres paradas que nos van a permitir, acompañados de Alejandro García, al menos de línea, especialista en el tema de malezas, y tal vez algún otro técnico que todavía está a confirmarse que nos pueda acompañar, que sería bárbaro, y gente de técnicos de la empresa Rutilan, que es una empresa que ha liderado lo que es el control de malezas en pasturas desde siempre, así que con una vasta experiencia que sin duda van a ser un aporte muy importante. Uh-huh. Y bueno, se trata, las malezas son un problema que nos vienen, la verdad que nos vienen ganando 5-0, ¿no? Entre las resistencias, entre los problemas de cantidad y tamaño que muchas veces suceden, cada vez hay que pensar un poco más, a ver cómo le doblamos el brazo, y eso pasa sin duda por tener cultivos y pasturas densas, competitivas, que no dejen desde el inicio la instalación de las malezas en el campo. Y bueno, las recorridas van a permitir ver situaciones, como te decía, diversas. Estoy viendo, por ejemplo, la primera parada, vamos a estar atendiendo una chacra que tiene sida, ¿no? Sida rombifolia, una de las malezas muy comunes de la región y que son bastante complicadas de mantener a raya. Y bueno, como te decía, un raigras puro, una festuca pura, alfalfa, en fin, diversas situaciones típicas de nuestra región.
0: Uh-huh. Eso te iba a decir, y tú empleabas una metáfora muy fuerte, más allá de ser un poco jocosa, 5-0 nos están ganando las malezas. ¿Es un tema que con la resistencia, o sea, no es un tema que hemos podido controlar, o es un tema de extremo cuidado, Carlos?
1: Sin duda, es un tema bien importante para que pongamos todas las armas que tenemos, desde los agroquímicos, pero no solo los agroquímicos, porque ya vemos que son insuficientes por la rápida respuesta que tienen las malezas, haciéndose resistentes, año a año es una más que se suma a la lista, por lo cual la rotación de los cultivos, el estado de desarrollo de esos cultivos, es lo que comentaba recién, que sean cultivos vigorosos, que presenten competencia. Hay malezas que directamente ni se instalan si no reciben luz, si están bajo una competencia importante, directamente ellas ni nacen. Bueno, ese tipo de cosas tenemos que empezar a conocer. Y bueno, y en los agroquímicos manejar lo que son los residuos, manejar aquellos que tienen mayor efectividad, las mezclas, etcétera, ¿no?
0: Carlos, es una actividad abierta, ¿cómo será la logística? ¿Cómo se va a organizar para que los productores se vayan sumando?
1: Ahí está, bueno, vamos a estar reuniéndonos 14:30 en la entrada del kilómetro 130 de la 1. Agradecemos puntualidad, vamos a estar ahí máximo tiempo de consideración, 15 minutos, y después arrancamos para las chacras, que van a ser rumbo a la playa, rumbo al sur. Uh-huh. Maximizar el cuidado ahí en ese cruce, ¿tá? Porque bueno, vamos a estar en ruta 1, así que también maximizar el cuidado. Y bueno, de ahí 14:30 es la hora de reunión, 14:45 arrancamos para las chacras, y están todas cerca de ahí, viste, no van a ser, no son largos trayectos, y después de hacer tres paradas con distintos

0: estas situaciones, ya te digo, cada parada tiene un montón de situaciones. Después de terminar esas recorridas de campo, con recogiendo la opinión de los especialistas, nos vamos a dirigir a la Sociedad de Fomento de Cosmopolita, donde está el centro del Tornado, y así vamos a hacer un redondeo de la actividad, con la presentación de los técnicos de INEA en particular. Imagino 6:30 de la tarde debemos estar liquidando.
1: Una linda oportunidad para intercambiar, para aprender, para conocer, para escuchar a los técnicos también en ese sentido, Carlos.
0: Creo que sí, que es una linda oportunidad y para ver las situaciones en vivo, ¿no? Así que siempre van a es un lindo momento de intercambio, sacarse dudas, de ver problemas concretos. Así que sí, los convido a que la consideren y mañana a 14:30 anden por allá.
1: En la entrada de la Boca del Rosario, kilómetro 130, la entrada de la Boca, digamos, llamémosle del lado oeste, digamos, ¿no?
0: Eso es.
1: Carlos Ramírez, técnico de Sofoval, la Fomento de Colonia Valdense, mucho éxito en esta jornada y gracias por atendernos.
0: Gracias a ti, Gustavo, por la difusión. Un abrazo.
1: Avanzamos aquí en Mediodía Rural, este encuentro con el sector productivo.
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1: Homenajeando a Stevie Wonder. Hoy, 13 de mayo, Stevie Wonder está cumpliendo 76 años.
2: Felicidades.
1: Uno de los artistas más prolíficos en la historia de la música. Stevie Wonder. Esta es una versión de Thousand Rocks.

Stevie Wonder tiene temunes, temazos hermosos. Dejate de escuchar a Bad Bunny. Este tema lo escribió Stevie Wonder.

Qué lindo es escuchar la voz de Stevie Wonder. Hoy está cumpliendo 76 años. Hay dos temas de Stevie Wonder que no soporto. Uno es este, pero este estaría en el puesto número 2. El que está en el puesto número 1 es el más conocido, que lo escuchás tanto que terminás pudriéndote. Y que nada tiene que ver con la historia de este.

13 de mayo celebramos el cumpleaños de Stevie Wonder. Uno de los artistas que no

me acuerdo de Julieta Rada cuando escucho a Stevie Wonder. Asociación rápida. Porque cuando vino al programa, cantó un tema de Stevie Wonder de una manera maravillosa.

0: escuchen a Stevie Wonder.
1: Un aplauso para mami y papi.
0: Pará, flaco, no te podés meter acá justo en este momento.
1: Un aplauso para mami y papi.

no me lo banco mucho este tema, igual. Ebony en Ivory, ébano y marfil, hablando obviamente del color de piel de cada uno. Ébano y marfil.

Gracias, Paul. Like the legend of the Phoenix. 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Una versión del clásico de Daft Punk. What keeps the a cargo de Stevie Wonder. 2014 en los Grammy. Esto es lo que hace la música. Un temún y un tremendo artista.

tardes, Peti. Estamos en una radio de Estados Unidos. ¿Y qué querés? ¿Que festejemos el cumpleaños de quién? Y la música no tiene idiomas y tampoco tiene nacionalidades.

Hoy 13 de mayo, además de celebrar el cumpleaños de Stevie Wonder, tenemos algo para celebrar en nuestro país. Algo que nos abraza a todos. Algo que realmente nos hace sentir orgullo de nuestro país. El día 13 de mayo quedará marcado en la historia de nuestro país por un hecho inesperado y hasta diría mágico.

0: Según la senadora del Frente Amplio, Blanca Rodríguez, no se ve más indigentes en la calle de su barrio.
1: ¡Aleluya! ¡Aleluya! ¡Aleluya! ¡Aleluya! ¡Aleluya!
2: ¡Viva Uruguay, papá!
1: ¡Uruguay,
2: mamá!
1: ¡Aleluya! ¡Aleluya! ¡Aleluya! ¡Aleluya!
0: Blanca Rodríguez, la reconocida lectora de noticias del informativo de Canal 10.
3: Para nosotros, mañana es ahora.
0: Afirmó y aseguró esto que van a escuchar ahora y que es hermoso de compartir, no solamente para todos en todo el país, sino para todo el mundo. Porque los uruguayos que nos escuchan en todo el mundo no van a poder creer lo que dice Blanca Rodríguez.
4: Hay un tema de dignidad allí. Bueno, hoy, un día como hoy, les quiero decir que yo, en el lugar que habitualmente veía cercano a mi casa y desde mi ventana, gente en la calle, no la estoy viendo.
5: Gloria a Dios en las alturas.
6: ¡Ay, Dios mío!
0: En el lugar que habitualmente veía cercano a mi casa y desde mi ventana gente en la calle, no la estoy viendo.
4: Les quiero decir que yo, en el lugar que habitualmente veía cercano a mi casa y desde mi ventana gente en la calle, no la estoy viendo.
7: Vamos todavía.
0: Blanquita, estás pidiendo remera, ¿eh?
8: Deja de mentir, deja de flashear, vende humo.
0: Lo hicieron por Blanca este
8: deja
0: tema.
8: Deja de voltear, deja de inventar, vende humo.
0: Repetimos, algo que nos llena de orgullo, se acabaron los indigentes. Por lo menos en la calle de Blanca Rodríguez.
4: Les quiero decir que yo, en el lugar que habitualmente veía cercano a mi casa y desde mi ventana, gente en la calle, no la estoy viendo.

0: Yo estoy tentado de hacer la comunicación con esto. Tempone y Jorge Díaz me dicen que no. O sea, tiene que haber una explicación. Vamos a escuchar de nuevo esta frase maravillosa. Blanca Rodríguez hoy en radio con Aldo Silva, ¿no? Se juntaron, ¿no? Se juntaron Stalin y Lenin. Fidel y el Che.
1: ¿Los escucha?
0: ¿Los escucha? Hola, Blanca.
1: ¿Los escucha?
0: Hola, Blanca. ¿Cómo te va? ¿Cómo te va?
1: ¿Los escucha?
0: Hola. ¿Cómo estás, mi vieja?
2: Muy buenas tardes.
0: Bueno, no me grites.
2: Estoy muy feliz.
0: ¿Pero por qué? ¿Porque no ves más indigentes en la puerta de tu casa?
2: No.
0: Ah, ¿y por qué?
2: De estar aquí con ustedes.
0: Ah, muchas gracias.
2: ¿Cómo vamos a seguir?
0: Bueno, si querés seguimos con una comunicación rápida.
2: Sí.
0: Pará.
2: Sí.
0: ¿Vos querés que nosotros... Es un juego, en realidad es un juego. ¿Qué tal, Tempone? ¿Cómo le va? ¿Todo bien? ¿Todo bien?
3: Hola, Peti, ¿cómo estás?
0: ¿Qué tal? ¿Todo bien, Jorge Díaz?
3: Bien.
0: ¿Qué pasa con ustedes? ¿No les gusta este juego?
4: Nos encanta.
0: A mí me encanta.
3: Pero... Rapidita.
0: ¿Eh?
3: Rapidita,
0: una comunicación súper rápida, ¿no? Tiene que haber una razón para esta declaración.
4: ¿Qué ve?
0: No.
3: ¿Dónde?
0: No. O sea, ¿por qué dejó de ver indigentes en la calle? Esto es fácil. ¿Cuál sería, la razón de esta declaración?
5: Muchas gracias.
0: Al 2410-1019.
5: Vamos a poder.
0: Las tres líneas de comunicación telefónica.
5: Estoy convencida.
0: Al 1019. Mensajes de texto.
6: ¿Ahora?
5: Sí.
0: Sí, mi amor, ahora, pará.
6: ¿Ahora?
0: ¿Está con la hija viajando o está acá? No, está acá. Hey, momento, antes de arrancar, Blanca, la pregunta es fácil y sencilla. ¿Cuántos niños sacaste de la calle para llevar a la escuela hasta hoy? ¿Cero? ¿Cero?
5: Sí.
0: Cero. Okay. ¡Qué linda manera de jerarquizar la política! Escuchemos de nuevo a Blanca Rodríguez.
7: Hay un tema de dignidad allí. Bueno, hoy, un día como hoy, les quiero decir que yo, en el lugar que habitualmente veía cercano a mi casa y desde mi ventana, gente en la calle, no la estoy viendo.
0: ¿Cuál es la razón de esta declaración? Al 2410-1019. Las tres líneas de comunicación telefónica. Al 1019. Mensaje de texto.
7: No lo estoy viendo.
0: Hola.
8: ¿Qué haces?
0: Hola, buenas tardes. ¿Quién sos?
8: Acá, el jardinero, ¿todo bien?
0: ¿Qué tal, jardinero? Bienvenido.
8: Escucha,
0: le toca a usted, adelante.
8: Pará, ¿te puedo decir algo rapidito?
0: Rápido, porque sí. Esta es una comunicación hiper rápida.
9: ¿Qué quiere?
8: ¿Vos seguís haciendo entrevistas a la gente? O sea, a los candidatos y eso.
0: Sí, no, candidato no, a todo tipo de gente.
8: Bueno,
0: sí.
8: Está, escuchame una cosa, tengo uno para recomendarte.
0: Ok, ¿quién?
8: Uno nuevo, el Partido Negro, un muchacho de Rocha.
0: Ok, mañana a la mañana. Jardinero, ¿cuál es la razón de esta declaración?
8: Para mí, porque no lava los vidrios.
0: ¿Cómo?
8: No lava los vidrios.
0: No lava los vidrios de la ventana, claro. Claro. Ojo, puede ser. No está confirmado.
10: ¡Limpieza!
0: No lava los vidrios de la ventana. Hola.
11: Hola, Peti, ¿cómo estás?
0: Hola, ¿quién sos?
11: Acá, Milton, el bolsero.
0: ¿Qué haces, Milton? ¿Cómo vas?
11: Bien, acá, al firme.
0: ¿Escuchaste a Blanquita?
11: Sí, escuché, un desastre.
7: No lo estoy viendo.
0: No, está viendo, no está viendo.
7: No lo estoy viendo.
0: Ok, Milton, ¿cuál es la razón de esta declaración?
11: Ya, el que tiene que ver es el marido, el intendente.
0: No son más pareja.
11: Por eso.
0: No son más pareja.
11: El loco terminó, terminó resentido y le cambiaron de lugar la volqueta, se la puso frente a la ventana.
0: No me estaría cerrando.
9: No entiendo.
0: ¿Vos por qué crees que no vean los indigentes en la calle de, okay, de su casa?
11: Le pusieron la volqueta, se la pusieron frente a la ventana, no puede mirar nada.
0: Le tapan la visión con la volqueta. Y la volqueta está llena de mugre.
7: No la estoy viendo. Ah.
0: Hola.
10: Hola, Peti.
0: Hola, ¿quién sos?
10: ¿Cómo te va? José.
0: ¿Qué haces, José? Bienvenido.
10: Acá andamos trabajando un poquito.
0: Ok, no me digas trabajando un poquito, que es una frase que odio.
10: Trabajando entero, sí, todo trabajando entero.
0: Estoy trabajando, no un poquito.
10: Todo.
0: Basta de los diminutivos uruguayos. Paisito, trabajando un poquito, me compré un autito y una casita. Déjense de... José, ¿qué pasó con Blanca?
10: Y le habla para mí que compró cortina de blackout y no la puede abrir, no sé.
0: Se le rompió el blackout.
10: El blackout. O se mudó a un barrio privado, la otra, con la plata diferente que está haciendo el informativo.
0: También. Con la que le garparon después que la... Ok, gracias, José. La del blackout puede estar bien, ¿eh?
7: ¿Eso es así?
0: ¿Es así?
12: Hola, Peti, ¿cómo estás?
0: Hola, ¿quién sos?
12: Juan.
0: ¿Qué haces, Juan? ¿Cómo vas? Bienvenido.
12: Bárbaro.
0: Juan, ¿escuchaste a Blanquita?
12: Sí, no.
0: Pará que te la vamos a dar para escuchar otra vez. Blanca, hablale y contale a la gente qué es lo que te está pasando.
7: Hay un tema de dignidad allí. Bueno, hoy, un día como hoy, les quiero decir que yo, en el lugar que habitualmente veía cercano a mi casa... y desde mi ventana, gente en la calle, no la estoy viendo.
0: Brillante, brillante. Jerarquizando la política. Juan, ¿por qué crees que no ve a los pibes, a los indigentes?
12: Vive en un décimo piso, Peti.
0: Pará, no. ¿Pero qué? ¿Crees que tiene vértigo? Que...
13: ¿Por qué?
12: Que no, porque... ve a nadie.
0: Ve para adelante.
12: Por todos lados, vaya por donde vaya. Sí. Los parques, carpas, todo está inundado. Inundado a la gente en la calle.
0: Pará, Juan, voy a ir más allá de lo que dijiste vos. No ve pobres.
14: Atención.
12: Es impresionante.
0: No ve pobres.
12: Pobreza,
0: no,
12: todo lo que
0: no le tiene un filtro. No es un filtro UV. Es un filtro pobres. Yo dije que cuando estaba en el canal no saludaba a los que están abajo, ¿no? ¿Qué? ¡Hola! Buenos días, buenas tardes, ¿quién es?
15: Hola, Peti, ¿cómo estás?
0: Muy bien, ¿quién sos?
15: Primera comunicación en este año, siempre me comunico, pero este año me ha costado bastante.
0: Pero yo no te pregunté.
14: ¿A quién le interesa?
15: Bueno, Tacho, pero yo te comenté.
0: ¿Quién sos?
15: Mabelucha.
0: ¿Qué hace, Mabel?
13: ¿Quién es?
15: No, Mabelucha.
16: ¿Qué quiere?
0: Ok, Mabelucha, ¿cómo estás?
15: Estoy muy bien.
0: Ok, ¿escuchaste a Blanquita?
15: No. ¿Sabés lo que pasa, Peti?
14: Atención.
15: Que se vinieron todos para mi barrio.
0: ¿Qué? Ah, se mudaron los indigentes.
15: Sí.
0: Pará.
15: Sí, pará. Por eso Blanquita no lo ve.
0: Pará, vos decís que cuando se enteraron los indigentes, que Blanca vivía enfrente, dijeron, vámonos de acá. Preferimos estar con gente. ¡Se mudaron! No es la gente que se muda de los indigentes. Son los indigentes que se mudaron cuando se enteraron que Blanca...
7: No lo estoy viendo.
0: ¡Hola!
12: Hola, ¿cómo andás, Peti? ¿Todo bien?
0: Muy bien, ¿quién sos?
12: Washington.
0: ¿Cómo estás, Washington?
12: Todo bien.
0: Muy bien, ¿y vos?
12: Bien.
0: Todo tuyo, Washington. ¿La escuchaste a Blanca?
13: Sí, la escuché, sí, ¿sabés lo que tiene? Conjuntivitis, tiene los ojos pegados. Peti, claro. Un saludo para el monstruo acá, que siempre te está escuchando, compañero de trabajo, el Uva.
0: Para que me encantó lo de conjuntivitis. Me encantó. Me dieron sí. ganas de hacer una encuesta en Twitter. ¡Hola!
13: Hola, Peti.
0: Hola, ¿quién sos?
13: Luis.
0: ¿Qué hace, Luis? ¿Cómo vas?
13: ¿Todo bien?
0: ¿Bien y vos?
13: Bien.
0: Bueno, Luis, ¿vamos a escuchar a Blanca de nuevo?
13: Bueno, dale.
0: Dale, escucha. Blanca.
7: Hay un tema de dignidad allí. Sí. Bueno,
0: ¿Hoy?
7: Un día como hoy. ¿Cómo
0: hoy?
7: Les quiero decir que yo, en el lugar que habitualmente veía cercano a mi casa y desde mi ventana, gente en la calle, no la estoy viendo.
16: ¿Dónde está?
0: Luis, ¿encontraste la razón de esta afirmación?
13: Sí, yo creo que sí.
0: Contanos, Luis.
13: Atención. Para mí se compró unos lentes de realidad virtual.
0: Lentes de realidad virtual. Claro, que te hacen ver otra realidad que nada tiene que ver con la verdad.
13: Exacto.
0: Me quedo con la conjuntivitis.
7: No lo estoy viendo. No lo estoy viendo.

0: ¿Puedo poner una encuesta?
1: Atención.
0: ¿Puedo poner una encuesta en Twitter?
1: Atención.
2: Arroba opetinati.
0: La robo, ¿no? La robo, porque si vamos a hacer un sí. La robo. Me tiene bloqueado, pero yo la robo igual. Atención. El tweet. Hoy en una entrevista, Blanca Rodríguez dijo: les quiero decir que yo, en un lugar que habitualmente veía cercano a mi casa y desde mi ventana gente en la calle, no la estoy viendo.
1: Atento.
0: No la estoy viendo. Cuatro opciones necesito.
3: No la estoy viendo.
0: La encuesta en Twitter.
2: Arroba opetinati.
0: Les quiero decir que en un lugar que habitualmente veía cercano a mi casa y desde mi ventana, gente en la calle, no la estoy viendo. ¿Cuál sería la razón de esta declaración?
4: La encuesta soy yo.
0: Opción 1. No lava los vidrios. Me gustó la del primer oyente. Opción 2. No mira gente pobre. Opción 3. Tiene conjuntivitis. Me gustó la del oyente. Opción 4. Los mandó sacar.
5: ¡Ay, Dios mío!
2: Arroba opetinati.
0: Está bravo, ¿eh? No sabemos arroba con cuál opetinati. Quedarnos.

0: Estamos subiendo la encuesta a Twitter.
1: Arroba Opetinati.
0: Y ya está subida.
1: Arroba Opetinati.
0: Un día tiene. Tenés para votar.

0: buenos pensamientos. 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
0: Si estás en el exterior y estás escuchando el programa, comunícate ya.
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0: No importa dónde estés.
2: ¿Dónde está?
0: Si estás escuchando el programa en alguna parte del mundo, ya mandanos tu mensaje.
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3: Narnia.
0: ¿Vive en Narnia Blanca?
4: Sí.
0: Ojo que al 101.9 me mandaron una opción que es brutal.
5: Atención.
0: Los tapó la mugre. Claro, de tanta mugre. Está peleadísimo entre No Mira Gente Pobre y Lo Mando Sacar.
5: @opetinati.

0: Activista, atención con esta información. Activista uruguaya de la flotilla Global Sumud. ¿Saben de qué se trata la flotilla? Es esa donde consumen falopa y condones y alcohol.
1: Ese boludo.
0: Y hacen de cuenta que van a luchar por la libertad, entre comillas. Activista uruguaya de la flotilla Global Sumud dijo que se sintieron totalmente abandonados por el gobierno tras su liberación en Grecia.
2: ¡Ay, Dios mío!
0: Flaca, tenés que hablar con tu agencia de viajes, la que te armó el itinerario y...
2: Sí.
0: Y te paso un consejo, nunca te vayas sin un seguro de viajero, boluda. O sea, ¿qué tenés que esperar del gobierno? Habla con tu agencia de viajes. Sí. Nos sentimos totalmente abandonados por el gobierno.
3: ¡Hola, pucha!
0: Si te fuiste a fumar un faso, dejate de
1: ¿qué joder. ¿Qué se joda?
0: Agradecé que volviste.
4: ¿Dónde estabas? ¿Dónde estaban?
0: De fiesta. En el crucero del amor.
5: Estos dos están...
0: Che, qué jodido está todo, ¿eh?
2: Sí.

0: 49 minutos van de las 3 de la tarde mientras nosotros hacemos el programa. Trump se reúne con el chino.
1: ¡Ay, Dios mío!
0: ¿Qué? Mira, no sabía. Mira. Dice lo que van a comer dentro de un rato. Donald Trump se reúne con Xi Jinping.
2: ¿Pero para qué?
0: ¡Quilombo! Se van a repartir la torta.
3: Se pudre todo.

0: The United States is ready.
1: Estados Unidos está pronto, dijo Donald Trump.
2: Kissing my ass.
3: ¿Qué?
1: No, que le ¿Cómo? Besa, no.

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0: Puedo contarles que el mejor video del encuentro...
1: ¿Dónde está?
0: Entre... Puedo contarles que el mejor encuentro entre Donald Trump y Xi Jinping lo tenemos nosotros.
2: ¿Cómo?
3: ¿Qué? ¿Pero de dónde sacaste eso?
0: El mejor video.
1: ¿Dónde está?
0: Del encuentro entre el presidente chino y el presidente americano lo tenemos nosotros. En Twitter.
4: Arroba opetinati.
0: En Instagram.
5: Arroba Pettinati Uy.
0: En TikTok.
5: Arroba Pettinati Uy.
2: Impresionante.
0: Único medio que pudo encontrar ese encuentro, si se me permite la redundancia.
6: Sí.
0: Único entre Donald Trump y Xi Jinping.
7: ¡Son amigos! ¡Amigos!
0: Son amigos. Solamente los separa una cosa.
4: Atención.
0: Y esa cosa está en el video.
4: Atento.
8: Hizo perdonar a los demás.
0: En Twitter.
4: Arroba o Pettinati.
0: En Instagram.
5: Arroba Pettinati U.
0: En TikTok.
5: Arroba Pettinati U.
0: El picudo rojo llegó a la palmera en homenaje a Juana de Barburú en la Rambla.
9: Le vamos a dar pelea al picudo rojo.
0: Pará, ¿quién escribió este titular? Repito, atención. El picudo... ¿de dónde? Del Observador.
4: Atención.
0: El picudo rojo llegó a la palmera en homenaje a Juana de Barburú en la Rambla. O sea, el picudo rojo llegó en homenaje... El picudo rojo, repito, una vez más, el picudo rojo llegó a la palmera en homenaje a Juana de Ibarburú en la Rambla.
10: Gracias.
0: Claro, claro. Juana de Ibarburú dice gracias por el homenaje. Dios mío, Dios mío. Yo ayer me junté con los de comunicación.
11: Claro. Ojo con lo que toman.
0: Cambiame el sentido de la frase, por favor.
11: Ojo con lo que toman.
0: La palmera en homenaje a Juana de Barburú fue contaminada por el picudo rojo, ¿no? Atacada.
3: Así es, bravo, ¿eh?
0: Es tan difícil. 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

0: Hay mucha información, pero la vamos a cortar porque
1: sí.
0: Tenemos que tener más comunicación.
2: ¿Alguien me puede averiguar?
0: ¿Alguien me puede averiguar?
2: ¿Alguien me puede averiguar?
0: Al 094-282-802.
2: ¿Alguien me puede averiguar?
3: Ahí va la vida.
0: ¿Alguien me puede averiguar?
2: ¿Alguien me puede averiguar?
0: Al 094-282-802.
2: ¿Alguien me puede averiguar?
0: ¿Alguien me puede averiguar?
3: Una carta cerrada.
0: Betty, una pregunta. ¿No es que salió un producto para eliminar al picudo rojo? ¿Le llegó al gobierno? Bueno, no sé si es para eliminarlo o para combatirlo o para curar las palmeras.

0: Peti, menos mal que Trump se reunió con el presidente chino.
1: Atención.
0: Y no con el ministro, con el ministro de seguridad.
2: Porquería.
0: Bueno, no sé.
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0: Peti, estoy en la ciudad vieja, soy Mauro.
1: Atención.
0: Están filmando la película de Netflix.
5: Sí, sí.
0: ¿Vieron?
2: ¡Un quilombo!
0: No, no tuvieron que agregar más mugre porque ya toda la mugre ya estaba. Peti, ¿se mudó a un barrio privado, Blanquita? Le encantaría, sí, le encantaría.
5: Sí.
0: Puede, obviamente.
5: Sí.
0: Puede.
5: Sí.
0: Pero si está cuidando la imagen para seguir trabajando, riéndose de la gente, no se puede tirar un barrio privado. Peti, le pusieron un cuadro de Blanes en la ventana, dice Diego. Peti, avísale a Blanca que venga para La Teja, en la Plaza 25 de Mayo, en la parte de atrás, antes de las 9 de la mañana, y va a ver todos los que hay.
6: No lo estoy viendo.
0: Peti está esperando que los médicos cubanos le quiten las cataratas.
6: No lo estoy viendo.
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0: Bien, esta comunicación también es bastante rápida y es interesante porque estamos colaborando con la sociedad toda, una vez más, como nos gusta a nosotros. La ANEP, o sea, la Administración Nacional de Educación Pública, y UNASEB, la Unidad Nacional de Seguridad Vial, acordaron incluir la materia Seguridad Vial,
1: atención,
0: en la currícula de secundaria.
2: ¡Ay, la pucha!
0: A partir de primer año de educación media superior. Atención con esto, que me parece que es valioso, está muy bien. Las cosas hay que decirlas. El titular de la UNASEB, que es otro comunista, Marcelo Metediera, presidente de la UNASEB, anunció que se acordó con la ANEP la incorporación de la materia Educación y Seguridad Vial en la educación formal.
7: ¿Dónde está el auto?
0: Bueno, también incluirá dónde dejé estacionado el auto.

0: Juan Las Curvas. Metediera consideró que esta instrucción es necesaria y que los 15 o 16 años es la edad justa, es el momento en que se mueven con más independencia en la vía pública, en cualquiera de sus facetas. Bueno, ANEP y UNASEB incluyen, a partir de primer año de educación media superior, la materia seguridad vial.
1: De vuelta a la izquierda.
0: Perdón. Están aprendiendo ahora, están...
1: Tome la tercera salida.
0: Están chequeando cómo van a...
1: Siga la autopista.
0: Enseñar la materia.
2: Está en verde, tío. ¿Qué pasa?
3: ¡Qué auto de mierda y la puta madre!
0: ¡Epa! Eso que no lo enseñen. A partir de este momento, materias que se tendrían que incluir en la currícula de secundaria.

0: tres líneas de comunicación telefónica. Al 101.9, mensajes de texto, materias que agregamos a la currícula, además de seguridad vial. Vamos a agregar materias. Atención. Un servicio más de malos pensamientos. ¿Qué materia te gustaría incluir en la currícula de secundaria?
1: ¡Hola! ¡Hola, mis amores!
0: ¿Qué hace, señora profesora?
1: Le voy a explicar la multiplicación, ¿sí?
0: Pará, pará, mi amor.
2: ¡Anda a cagar!
1: ¿Cómo están?
0: Muy bien, profesora, pero... me parece...
1: ¡Bravo, qué bueno!
0: Sí. ¿Va a explicar la multiplicación?
1: ¿Sí?
0: No, porque ya está, la matemática ya se enseña. Estamos buscando nuevas materias. Al 2410-1019. Las tres líneas de comunicación telefónica.
3: Pero profesora, ¿no se da cuenta que esto es un embole?
0: Al 1019. Mensaje de texto.
4: Hoy vamos a ver animales vertebrados.
0: Ya se habla, profesora, de animales vertebrados. ¡Hola!
5: Hola, Peti, ¿cómo estás?
0: Hola, ¿quién es?
5: Qué lindo hablar contigo.
0: Ok, lástima que no pueda decir lo mismo.
5: Ok.
0: Bueno, qué lindo, qué lindo.
6: Sorete.
0: ¿Quién sos?
5: Me llamo Laura.
0: Hola, Laura, ¿cómo estás? Ahora sí me gusta hablar con vos.
7: Porque, ¿cómo estás, Laurita?
0: Porque tenés un tono suave. Tenés un tono que acaricia la caricia y que anima al batallar el batallar.
2: ¿La
0: Sí, ¿cómo estás?
5: Me encanta tu voz.
2: ¿Qué?
0: ¿Para vos?
2: ¡Ay, Dios mío!
0: No hay como la mía.
5: Ajá, sí. Me encanta. No la conozco personalmente, pero me encanta.
0: Bueno, está bien.
6: Venga con nosotros.
0: Laura, el destino es impredecible. La vida nos sorprende a cada momento, así que algún día, Laura, nos vamos a cruzar.
5: No me gusta la sorpresa.
0: ¿Cómo?
5: Que no me gustan las sorpresas.
0: ¿No te gustan las sorpresas?
8: Mañana.
5: No.
0: Ah, bueno, pero... ¿Por qué no te gustan las sorpresas? ¿Qué te pasó en la vida que te... Bueno, te genera este tipo de reacciones, algunas sorpresas? ¿Qué te pasó?
5: Realmente,
0: ¿Qué te pasó?
5: Desencuentros, no. En realidad yo llamé para la temática.
0: Sí, claro, pero ahora estamos
9: hablando
0: de nosotros, Laura.
8: Y... Pablo de María, 10:15.
0: Pará, estamos hablando de nosotros, Laura. ¿Por qué no? ¿Por qué no?
5: ¿Por qué no qué?
0: ¿Por qué no sorprendernos?
10: El Facebook.
0: ¿Por qué no dejar que la vida nos sorprenda?
5: No estoy interesada. Pero me gusta mucho tu voz.
0: A mí también me gusta la tuya.
5: Bueno,
0: pará, ¿y qué hacemos ahora?
5: Se me está subiendo todos los calores encima.
0: Encima... No está mal que se te suba encima. Claro.
5: ¿A vos te gusta?
0: Yo prefiero ver el techo yo,
5: ¿Sí?
0: Sí. ¿Vos?
5: No me gusta ver el techo.
0: No, está bien.
2: Dejá que lo veo yo.
0: Laurita, ¿qué temperatura tenés en este momento?
6: ¿Laura?
5: Yo diría que 1.50.
0: Ah, bueno.
5: Ay, qué calor.
0: Sí.
5: Mira que tenía frío.
0: Bueno, ¿viste qué fácil es calentarse?
2: Está caliente,
5: sí, polenta. Contigo siempre. Sí. A ver, los quehaceres de la casa.
0: ¿Qué pasó? ¡Ah! ¿Qué? ¡Las materias!
5: Esto, sí. Los quehaceres de la casa, me parece que eso sería una buena materia.
0: Tenés razón, a los chicos hay que enseñarle a lavar los platos. No a lavar los platos.
5: A barrer. a barrer,
0: a barrer,
5: a colaborar en la casa.
0: ¿Cuál es la tarea de tu casa que más te gusta hacer?
5: Realmente limpiarla toda.
0: Limpiarla
5: toda. Vaciadora. Limpiarla toda. Sí, toda.
11: La punta.
5: De arriba abajo. Y de abajo hacia arriba.
0: Este flaco está mal de la cabeza. O sea, está mal, no puede gritar así.
5: Torcer el paño.
0: ¿Cómo?
5: Torcer.
0: Retorcer el paño de piso.
5: Sí, también. Sí.
0: Para que salga hasta la última gota.
5: Hasta la última gota.
0: Claro, sí. Claro. A mí me gusta lavar los platos, yo ya lo dije esto.
5: ¿Sí?
0: Me gusta mucho lavar los platos con agua bien caliente.
5: Ajá.
0: Y no me pongo guantes.
5: ¿No te quemás?
0: No. Tengo tolerancia al dolor y tolerancia a lo caliente fácilmente.
11: Pucha.
5: ¿Cómo estás de la salud?
0: Bien, estoy muy bien, estoy mejorando. Todavía no estoy.
5: ¿Del 1 al 10?
0: Del 1 al 10 estoy en 9, ponele un 8 ahora. 8,5.
5: ¿Estás tomando agua?
0: Estoy tomando agua, sí.
5: ¿Estás comiendo carne?
0: Estoy comiendo carne, sí, pero bueno.
5: ¿Legumbres?
0: No, pero ya tengo la hemoglobina bien, ¿eh?
5: No importa, hay que mantenerla bien.
0: Está bien, yo la mantengo, sí, o sea, estuve mal de salud, me hicieron transfusiones. Agradezco.
5: A mí también me hicieron transfusiones.
0: Bueno.
5: Como 4 bolsas.
0: ¿4 bolsas? A mí me metieron 2. Ya con 2.
5: Bueno.
0: Con 2 está bien.
5: Está la materia, ¿no?
0: ¿Cómo?
5: La materia.
0: Ah, pará, no, la materia. Pará. Dentro de la materia. Quehaceres hogareños, ¿te gusta el nombre que le metí?
5: Me encanta.
0: Quehaceres hogareños. A ver, sí. Primer día, ¿qué enseñamos? Lavar los platos.
5: No, esto es más fácil. A barrer.
0: Barrer. Claro, sí. Porque hay que saber agarrar la escoba.
5: La escoba, por el palo, claro.
0: Claro.
5: Tiene que estar firme.
0: ¿Querés que te diga algo?
11: Está bien lo que vas a decir.
5: No sé, bueno.
0: ¿Querés que te diga algo? Yo siendo zurdo, me acuerdo que tenía problemas para agarrar las cosas porque yo miraba cómo barría mi vieja y yo decía, yo no puedo barrer.
5: ¿Y cómo agarrabas la pala?
0: ¿La pala? Alguien que me alcance el bisturí. Alguien que me alcance el bisturí. La pala, bueno, como cualquiera. Hoy viste que hay palas que tienen palo. Pará, que tienen palo largo.
5: Sí.
0: ¿Viste que hay palas que tienen palo largo para que no?
5: Están torcidas, gastadas ya.
0: Pará, antes la escoba no venía con.
5: ¿Vos tenés pala?
0: Sí, claro.
11: ¡Afuera!
0: ¿De dónde salió? Sí. Pará, para un momento. Está muy bien lo que decís. Porque no es lo
5: bien la pala, porque no sé, puede estar gastada.
0: No, porque hay veces que uno arrima.
5: ¿Es derecha tu pala?
0: Arrima. Arrima la escoba.
5: ¿Es derecha tu pala? No me contestás.
0: Sí, o sea, es de plástico, qué sé yo, no sé. Hablando de plástico, antes las escobas no venían con un cepillo de plástico.
5: No. ¿Con qué venían?
0: ¿Qué?
5: ¿Con qué venían?
0: No sé.
5: ¿Cómo que no sabes?
0: ¿Con qué venían?
11: Atención.
5: Entonces vos también tenés que tener esa lección.
2: ¡Ay, Dios mío!
0: Antes las escobas no eran.
11: Atención.
0: No eran cepillos de plástico.
5: ¿De qué venían?
0: No sé, eran de
5: sí, sabés.
0: Eran cerdas, ¿no? No.
5: Sí,
0: no.
5: ¿No?
0: ¿No?
5: Hacían de chilca.
0: Sí.
5: ¿Y de qué más?
0: No sé.
9: Jugátela.
0: No sé.
5: Dale, jugátela vos. Jugátela. Vos bien que la sabés.
0: ¿Cómo?
5: ¿Vos bien que sabés?
0: No.

0: pasar el trapito, sí. El paño.
1: Sí.
0: Está bien. Después, ¿cómo sacar lustre también? Es una buena dentro de la materia, ¿no?
1: Yo diría lo más básico. Es lo básico lo que te trato de decir.
0: Lavar los platos, lavar la ropa, barrer y ordenar.
1: Lavar la ropa, el lavarropas lo lava. Lavar tus ropas íntimas, sí. Eso es una cosa buena.
0: Tender la cama.
1: También.
0: Tender la cama también. Está bien dentro de una materia de quehaceres hogareños, estaría bien.
1: Sí.
0: Está bien. Buena temática, ¿eh? Laura, ¿vos vivís sola?
1: No, vivo sola.
0: ¿Qué tenés? ¿Pareja estable?
1: Tampoco.
0: ¿Tenés hijos?
2: Atención.
1: Estoy solita. Mm. Tengo hijos.
0: ¿Tenés gatos?
1: Son grandes. No me gustan.
0: ¿Y los perros?
1: Sí, me gustan los perros y tengo tres.
0: ¿Tenés tres perros?
3: ¡Ay, la pucha!
4: ¿Nombre?
0: Está bien. No importa los nombres de los perros. ¡Ojo! También esa es una atención. Buena materia. Mascotas.
1: Sí, ¿qué?
0: ¿Cómo cuidar una mascota?
5: Sí.
0: ¿Está bien? ¿No está bien?
1: ¿Cómo la cuidarías vos?
0: ¿Cómo?
1: ¿O no te gusta? ¿Cómo la cuidarías vos?
0: No tengo atención. Mascota, pero dentro de la currícula de secundaria
1: si
0: también.
1: Una mascota.
0: Sí. Y primero.
1: ¿Qué mascota tendrías?
0: Sacarla todos los días.
1: Sí, obviamente la tenés que sacar todos los días. Te gusta.
0: Perdón, ¿usted tiene mascotas? ¿Te impone otra vez con una pastillita?
6: Me la dejó Nico recién.
0: Otra. ¿Ustedes se drogan? O sea, ¿qué es una? ¿Qué es éxtasis? ¿Usted saca el perro a pasear? No. Al tener jardín patio, no es necesario.
6: Exacto.
0: ¿No es necesario?
6: Sí, pero hay que juntar las S's.
0: S's, muy bien, con H. Sin S, sí, con S. ¡Hola!
7: Hola, Peti, ¿cómo estás?
0: Hola, y bien preocupado después de escuchar a Laura.
7: Me imagino.
0: ¿Vos sabés de qué venían las escobas antes?
7: Sí, claro, de paja. ¿O no?
0: ¿Cómo te
2: atención.
0: Llamás?
7: Cristian.
0: Hola, Cristian.
7: Mi hermano es un pajero.
0: ¿Cómo?
7: Mi hermano es un pajero.
0: Ah, bien, perfecto. Claro, porque era el dueño de la fábrica de escobas. ¿Qué haces, Cristian? ¿Qué materia meterías en la currícula?
7: Bueno, mira, tengo dos. Te digo la más importante y después entro la otra, que es la más hogareña.
0: ¿Te gustó la de quehaceres hogareños?
7: Sí, está buena, pero yo voy a apuntar a eso, pero más específico, ahora te lo cuento.
0: Bien, adelante.
7: La primera, más importante, educación financiera.
0: Educación financiera.
2: Atención.
0: Me gusta.
7: Eso,
0: y dentro de esa materia, ¿qué incluirías?
7: Concretamente, cómo hacer gastos que sean razonables. O sea, organizar bien nuestros recursos, ¿no?
0: Claro, cómo organizarse con dinero, con el dinero,
7: exacto,
0: claro.
7: Exacto.
0: Cómo gastar, en qué gastar, cómo ahorrar, ¿no?
7: Gastar eficientemente.
0: Me gusta eso, ¿eh? Educación financiera nos va a servir a todos. Padres
7: y claro,
0: e hijos.
7: Escuchame, la última cifra decía que había 1 millón de uruguayos endeudados.
0: Sí, claro, ahí está.
7: Una locura.
0: ¿Cuándo comprar dólares, por ejemplo? ¿No?
7: Por exponerlo.
0: ¿Cómo
7: comprar? ¿En qué invertir?
0: ¿En qué invertir?
7: ¿Qué instrumento?
0: Es buena esa, ¿eh? Claro, ¿comprar dólares o pesos?
8: Dólares, que a fin de año revienta todo.
0: Me parece, sí. Me gustó esta educación financiera.
7: Bien.
0: ¿Y la segunda materia?
7: La segunda... ¿Cómo limpiar el baño?
0: ¿Cómo?
7: Solo el baño.
0: ¿Cómo?
7: ¿Cómo limpiar el baño? Solo el baño.
0: Solo el baño, o sea, no se trata de quehaceres domésticos.
7: No, y te cuento por qué.
0: ¿Por qué?
7: Mil años en pareja, lo único que me costaba de corazón era limpiar el baño.
0: ¿Por qué?
7: Y no sé, era un tema mío.
0: ¿Por qué?
7: Entonces, mirá, colgaba la ropa, limpiaba, sacaba la basura, doblaba, hacía todo. Pero el baño era una cosa que yo me negaba rotundamente.
0: ¿Pero que le daba asquito?
7: Sí, no sé, era como que no. ¿Viste? Dame lo que sea, te frego los platos, te ordeno todo.
0: Te frego, claro, te encero, claro.
7: Pero el water, viste, era como que, ya lo veía y ya me daba una cosa.
0: Pero usted también lo utilizaba al baño.
7: Obviamente, pero era un trato pareja, ¿no? Bueno, vos cargaste esto, yo me encargo de todo lo demás, más o menos.
0: ¿Y qué decía su pareja?
7: No, me lo cuestionaba un poquito, pero después como que, bueno, lo aceptó, ¿no?
0: Sí, o sea...
9: Dejaste la tabla.

0: La levantada.
1: ¿Usted dejaba la tabla levantada?
2: No, la bajaba,
0: Después de hacer pis tenés que bajar la tabla del inodoro.
1: Ya hablamos, sí, ya sabemos. Cristian. Cristian, ¿era todo el baño o solo el inodoro?
2: Y en realidad no era el inodoro, porque ponele que un trapito al baño le pasaba la ducha, pero el tema conmigo era el inodoro.
1: Claro, el inodoro. ¿Qué manteca resultaste, Cristian,
2: Y bueno, viste, en todo tenemos nuestro punto flaco, ¿qué va a ser?
1: ¡Hola!
3: ¡Hola!
1: ¡Hola! ¿Quién sos?
3: Lorena.
1: ¿Cómo estás, Lore?
3: Bien, ¿y tú?
1: Bien, bienvenida, Lorena.
3: Muchas gracias.
1: ¿Dónde estás, Lorena?
4: ¿Dónde estás?
3: Un placer hablar contigo.
1: Gracias.
3: Estoy en mi casa, sentada hace rato esperando.
1: Lore, ¿por qué estás en tu casa a esta hora de la tarde? Okay. ¿No laburás?
3: Tengo comercio y es mi hora de descanso.
1: Muy bien.
5: ¡Hola, pucha!
6: ¿De dónde sos?
1: ¿Vivís en el interior?
3: En Ciudad de Plata, San José.
1: Perdón, ¿y se sigue durmiendo la siesta en el interior o no?
3: Yo no duermo, a no ser que me sienta mal, pero...
1: ¿Pero por qué, por qué es tu hora de descanso? ¿Tenés tu comercio?
3: ¿Y lo cerrás? Cierro de 15 a 17.
1: ¿Para escuchar el programa?
3: Sí.
1: Ah, entonces está bien. ¿Pero en qué rubro te manejás? ¿Qué es?
3: Almacén.
1: ¿Cómo?
3: Almacén.
1: Pero ¿y que la gente no ya sabe que no abrís de 3 a 5?
3: Ay, sí, pero abro de domingo a domingo, lunes a lunes, de martes a martes.
1: Ah, bien. Sí. O sea, sos una esclava de tu laburo.
3: Correctamente, tú mismo lo dijiste.
1: Para, ¿y vivís sola, Lore?
3: Con mi esposo y mi hijo.
1: Está bien, pero ¿por qué no cortan esto?
3: Estaría bueno, sí.
1: Para los domingos no tenés que abrir. Para, Lore, te voy a decir algo. Atención. La vida es una sola. ¿Qué edad tiene tu hijo?
3: 21.
1: Ah, ya son
3: pelotas.
1: Ya no se dio cuenta que tenía un hijo.
7: Pelotudo.
1: Porque está prendido en el almacén.
3: No. Sí. Orgullosamente, pero cuando hablo de él...
1: ¿Qué pasó?
3: No, me siento orgullosamente...
1: No, está bien, está muy bien, pero...
7: Vamos todavía.
1: Cortame el domingo, empezá a cerrar... Los domingos la gente te va a entender.
7: Cortá.
1: ¿Por qué abrís los domingos, Lorena?
5: ¿Por qué?
3: Por querer progresar, quizás.
1: Bueno, pero...
5: ¡Hola, pucha!
1: Esto es... El ser humano es un animal de costumbre.
3: Sí.
1: Si vos avisás que cerrás los domingos, los sábados van a ir todos a comprar las cosas para el domingo también.
6: Sí.
8: Atención.
1: Haceme caso, disfrutá de la vida, Lore. Pará, ¿vamos a hacer este programa sábado y domingo también?
6: No.
1: ¿No le gusta la idea?
7: ¡Anda a cagar!
1: ¿Viste? Esta gente... Claro. Lore, materias.
3: Tengo dos.
1: Muy bien, me gusta, adelante.
3: Una obligatoria y otra no menos importante.
1: Opcional.
3: Elegí vos, ¿cuál es?
1: Bien, adelante. Vamos con la obligatoria.
3: Yo como tengo comercio... hablo con todo el mundo, ¿viste? Así.
6: Sí.
3: Y hay gente sordomuda y necesitaríamos aprender señas de sordo.
1: Tenés razón.
3: Sería la obligatoria.
1: Lenguaje de señas debería ser obligatorio, me gusta.
3: Pero desde primaria.
1: Claro, porque, a ver, el secreto está en educar a nuestra sociedad desde chicos.
3: Ahí va.
1: Entonces, cuanto más información le das a los chicos, más rápido aprenden y no va a ser algo que después podés pensar, ufa, tengo que estudiar esto, qué sé yo.
6: Sí.
1: No, y me parece que el lenguaje de señas, como cualquier idioma, debería ser obligatorio. Por ejemplo, el inglés, ¿no?
6: Sí.
1: Pero me resulta maravilloso que lo cuentes, Lore, porque... El lenguaje de señas debería ser algo que todos deberíamos aprender, porque si lo aprendemos de chicos, no nos cuesta nada.
3: Porque ellos en sí no nos tienen que entender a nosotros, nosotros los tenemos que entender a ellos.
1: Me gustó, Me gustó, Lore. Y labura de domingo a domingo.
3: Y la propuesta que tú dices, o lo que van a implementar del tránsito, eso me parece ideal, porque desde que caminamos tenemos que aprender
1: Como como peatones, claro. Claro, tenés
3: razón. Bueno, voy a la... No, no menos importante.
1: Es muy bien, Lore, me gusta cómo sale el aire. Muy bien, Lore. Sí, perdón, tenías la opcional.
3: Ahí va. Hay que aprender a hacer asado.
1: No, no, esto es obligatorio. El lenguaje de señas no.
3: Bueno, obligatorio.
1: Claro. Esto es obligatorio. El lenguaje de señas, sacalo. Pará, Lore.
3: ¿Vos sabés hacer asado?
1: Por eso, no, no. O sea, yo creo que sé. No, momento. No se rían.
3: Me parece que te toqué ahí.
1: ¿Querés? Bueno, yo voy a ser honesto como siempre soy. Yo creo que sé hacer asados...
3: En el horno.
1: No, no, no en el horno. O sea, hasta hace unos años no sabía prender el fuego. Ahora aprendí. Y creo que sé hacer asados. Pero cuando hay algún amigo, algún familiar que sabe hacer asados, yo compro la carne y dejo que todos se encarguen de hacer...
6: Si vago.
1: No, no es vago.
3: Porque
1: me pone muy...
3: que te pase.
1: Porque soy muy ansioso, Lore.
3: Puede ser que te pase que en vez de darle el aplauso para el asador te abucheen.
1: No, no me abuchean, no, no, no, no. Pero soy muy ansioso, Lore, entonces quiero que se haga ya y lo paso dando vuelta a vuelta, vuelta a vuelta, vuelta. Y no se hace más. Ah. Lore, ¿vos sabés hacer asado?
3: Sí, si me pongo a hacerlo hago, no tengo problema.
1: ¿Chori?
3: También, acabo de hacer chorizo.
1: ¿En serio?
3: Sí.
5: La chota, papá.
1: No, chorizo, chorizo.
4: Sí.
1: Chorizo. Ah, es una nueva marca de embutido.

0: Hola, Peti.
1: Hola, ¿quién sos?
0: Natalia.
1: ¿Cómo estás, Natalia? Bienvenida.
0: Muy bien, muchas gracias.
1: ¿Vos estás trabajando también, Natalia?
0: Sí, estoy trabajando.
2: ¿Qué pasa con Natalia, che?
1: ¡Está trabajando!
2: ¡Natalia está en el liceo!
1: ¡No, está trabajando! No.
0: Hace rato amigo. Lo dejé, abuela.
1: Dejó el liceo.
2: La abuela que está hablando.
1: Ya sé, abuela, pero hace rato que dejó el liceo.
2: No está.
1: Está. No está en del liceo.
2: ¿Natalia está en el liceo?
1: ¡No! Está trabajando.
2: ¿Qué pasa con Natalia, che?
1: No, por ahora nada. Sí. ¿En qué trabaja, Natalia?
0: Empleada doméstica.
1: Ok. ¿Qué es lo que más te jode hacer de las tareas de tu laburo?
0: A doblar ropa.
1: Bien, pará, ¿se plancha o no se plancha?
0: Sí, se plancha, sí.
1: ¿Se tiene que planchar? Hay gente
0: lo que pasa no... es que, no, ¿sabes? Lo que sí, pasa sí, es que yo lo hago con dedicación, pero sí. Venís al siguiente día y está como que no hiciste nada, porque van a sacar algo y te tiran todo.
1: ¡Oh! Es como cocinar, uno se pasa horas cocinando claro. Para que se coma
0: exacto.
1: La comida en 5 minutos.
0: En un segundo, sí.
1: Claro, vos planchá, agarran la camisa y la sacan y
0: dicen,
1: no, esta no. La
0: claro, de te planchar. Dejaron todo arrugado de nuevo, claro.
1: Natalia, ¿qué materia tenemos que agregar en la currícula de secundaria?
0: Bueno, tengo varias.
1: Bien, me gusta.
0: Primero sería tipo manualidades, porque como que no saben manejar los dedos, son unos inútiles en hacer cualquier cosa.
1: Bueno, manualidades ya existe, ¿no? Desde mi época escolar.
0: Sí, pero por ejemplo, mis hijos nunca hicieron manualidades en la escuela.
1: Ajá,
0: yo sí hice, pero porque iba a escuela privada, entonces que no.
1: Claro.
0: Más que pegar papelitos y hacer algún arbolito con papel arrugado, pero más de eso no hacen.
3: ¿Y por casa cómo andamos?
1: Yo,
2: te quiero meter el dedo.
1: Pará, no, con los dedos.
0: Hay que trabajar con los dedos.
1: Hay que trabajar con los dedos. Siempre hay que trabajar con los dedos, siempre.
3: La punta.
1: Sí. Sí. Y hay que saber... ¿Te acordás que antes utilizábamos cascola? ¿Te acordás?
0: Claro,
4: la puntita del dedo.
1: ¿Vos qué dedo utilizabas? ¿En qué dedo te ponías cascola para pegar la manualidad que estabas haciendo?
0: Generalmente en el índice, pero bueno, si lo tenía ocupado, usaba otro.
1: Che, no,
0: con el índice.
1: ¿No se trabaja más con el mayor?
0: Bueno, depende para qué.
1: Depende la...
0: Si tenés que llegar a un lugar que te queda más lejos, sí.
3: ¿Ejemplo?
0: No sé, lavar un vaso. Que no llegas con la esponja. Bueno, le empujas con el dedo mayor.
1: ¿Vos sabés que estoy imaginando ese momento en este momento, en este instante? Te estoy viendo cómo.
0: Claro.
1: ¿Cómo metes?
3: Ay, mi cabeza.
1: Hasta el fondo.
3: Cuidado con esa.
1: Que no es necesario, claro. Que no es necesario hasta el fondo, ¿eh? No es necesario.
0: No. A veces no.
1: Natalia, entonces manualidades.
0: Manualidades.
1: Me gusta. ¿A vos qué era lo que más te gustaba hacer de manualidades?
0: Todo. Me gustaba hacer todo.
1: ¿Hiciste un caleidoscopio alguna vez?
0: Sí, hice.
1: Sí. ¿Saben lo
0: no
1: que
0: me acuerdo cómo lo hice, pero sí lo hice.
1: Sí, claro, con piedritas de colores.
0: Sí, claro. Sí.
1: Todos hicimos un caleidoscopio.
0: La rasta de, creo que se llama rasta de ajos también, que tenías que poner algodoncito en una bolsita de nylon, ir haciéndole los gajitos.
1: ¿Los gajos?
5: Sí.
6: Sí.
1: ¿Los gajos?
0: Los gajos bien formados.
1: ¿Quién tiene gajos? ¿Los ajos? ¡Ah, los ajos!
0: ¡Los ajos!
1: ¡Ay, Dios los ajos mío! Son dientes. Ah, no.
0: Dientes, claro.
1: Dientes, bien, entendí, gajos. Natalia, segunda materia.
0: Bueno, cosas básicas del hogar, como dijo la señora.
1: Me gusta, quehaceres domésticos, quehaceres hogareños. Me gustó.
0: Doblar la ropa, hacer la cama, fregar.
1: Planchar
0: lavar
1: también.
0: Un baño.
1: Lavar un baño, como decía el oyente anterior.
3: Sí.
1: Muy bien.
0: Claro. Barrer también, que es muy importante.
1: Ahí está. Y sacar las hojas de la azotea para que el invierno no se te tape el El desagüe, claro.
4: La chucha.
0: Sí. Claro. Bueno, viste, eso viene también con el tema de manualidades.
1: Bueno, ok, anoto. ¿Y la tercera materia cuál es?
0: Bueno, ya que hablaban del asado, preparar bien el mate.
1: Tenés razón. Claro, porque mate, todo el mundo da por descontado que en este país todo el mundo sabe hacer un mate y no es así. Yo, por ejemplo, no lo sé. Ahí está. ¿Vos tomás mate, Natalia?
0: Tomo mate. Mi preferido es el dulce, pero sé que a gente no le gusta el dulce.
1: Ajá, muy bien, perfecto. ¿Compartís la bombilla vos, Natalia, o te das
0: quito? Sí. ¿Te das quito? Compartimos tanta cosa, Peti.
1: Tenés razón, que no vamos a compartir
0: el mate.
1: Claro, ahí está. Tirame tips de cómo hacer bien el mate. Primero, agarramos el mate, ¿no?
0: Agarramos el mate, ponemos un poco de azúcar en la base.
1: ¿Abajo? ¿Azúcar?
0: Claro, abajo, ¿qué? Porque la parte donde chupás va desde abajo. Arrancás desde abajo.
5: Nos vamos a la pausa.
1: Para un momento.
0: Vos chupas por arriba, pero lo que sale es desde abajo.
1: Tienes razón. Sí, tenés razón. Estoy
6: reiterando.
1: Natalia, estoy imaginando la situación y tenés toda la razón.
0: Claro. Vos empezás por arriba, pero lo que sale es desde abajo.
1: Ok. Entonces, primero.
0: La base está abajo primero.
1: A vos que te gusta dulce, le pones azúcar abajo.
0: Claro.
1: Bien, después.
0: Después viene la yerba.
1: Metés la yerba.
0: Y correguita hacia un costado.
1: ¿Cómo?
0: Y correguita hacia un costado.
1: ¿Cómo la corres? ¿Cómo la vas corriendo?
0: Tanga. Con el dedito.
1: Te juro que soy un burro en esta situación. No sabía que se corría con el dedo.
0: ¿Qué? Bueno, la podés sacudir bien, pero yo la tengo con el dedo.
7: ¡Ay, Dios mío!
1: ¿No es con la bombilla que se va...?
0: No, porque si pones la bombilla todavía tenemos la yerba seca. Se me va a tapar la bombilla, Peti.
1: ¡Hola, pucha! Por eso yo pregunto porque
0: hay que mojarla primero.
7: ¡Ay, Dios mío! ¡Escupido!
0: No.
1: Yo estoy anotando.
0: ¡Escupida, no!
1: Yo estoy anotando porque nunca preparé un mate, está bien. Azúcar abajo, yerba.
0: Ay, Peti, con tantos años todavía no aprendiste.
1: Y la vas corriendo con el dedo.
0: Sí, está bien.
1: El agujerito que se queda una zona de agujero.
0: Claro. Queda el hoyuelito.
1: El hoyo.
0: Ahí. Claro.
1: Queda el hoyo que está seco. Mira. Está seco y frío.
0: Está seco hasta que lo mojes. Claro.
1: Con agua.
0: Es todo de a poquito, Peti.
1: Agua caliente.
0: No, primero agua fría. Si no me quemas la yerba.
1: Ah, soy un burro, no sabía esto.
7: La chucha. Sí,
1: pará.
0: Le pones primero un poquito de agua fría.
1: Agua fría abajo, sí.
0: No, cuando ya armaste con la yerba, arriba.
1: Sí, ¿edopo?
0: Para humedecer el hoyito. Después sí viene un poquito de azúcar y el agua caliente.
1: Ok, y el agua caliente lo pones ahí en el hoyo que se ha formado.
0: Claro, okay. Sin mojarme la parte de arriba, ¿no?
1: ¿Cómo?
0: Sin mojarme la parte de arriba, porque si no me humedeces toda la yerba.
1: Bien, buen dato. No me metiste todavía la bombilla.
0: No, hay que dejarla que entre en calorcito la yerba. No podés meter la bombilla así en seco, ni todavía que no hidrató.
1: Yo te sigo porque ignorante. ¡Llamalo! Soy ignorante en el termo y en el tema. Sí. Ok, Natalia, ya tengo el termo en la mano.
0: Bueno, ahora sí, que ya echaste el agua fría, el poquito de azúcar arriba.
1: Sí.
0: Y ahora que ya está hidratada la yerba.
1: Sí.
0: Ahora sí vas poniendo de a poquito el agua calentita.
1: Ok, perfecto.
0: Y después me clavas la bombilla.
1: Ah, lo último que haces es clavar la bombilla.
0: Claro, Peti. Bien, cuando ya está calentito el mate.
1: Ok, el agua caliente va abriéndose entre entre la hierba, digamos.
0: Claro, va hidratando y va calentando la zona.
1: Ok, bien. La bombilla.
0: Sí.
1: Hasta el fondo.
0: Hasta el fondo. Y tapando el agujerito.
1: Bien, una vez que tenemos todo pronto, ¿qué hay que hacer?
0: Chupar.
4: Nada más. Vamos a la pausa.
5: La radio está siempre encendida.
1: Y si no sale,
5: la medio vacía.
1: Es porque está tapada.
5: Sé lo que tengo.
1: Sí. Natalia, ¿estás ahí?
0: Y si no la sacudís. La sacás y la sacudís.
1: ¡Ah! ¡Ah! A veces pasa que está tapada la...
0: Pasa, sí, pasa. A mí no me pasa seguido, pero pasa.
1: ¿Soplás?
0: Sí, claro. Te la metes en la boca y la soplás. Y si no la mojas un poquito.
5: La radio está siempre encendida.
1: ¿Cuántos termos te tomás vos, Natalia?
0: Sí, con uno buen hecho, te tomás uno. Ahora si está mal... Bueno,
1: te tomás otro.
0: Claro. Pero generalmente, si está bien hecho, uno.
5: Radio está siempre encendida. Y
1: ¿me llamas un taxi?
5: Medio vacía. Tengo que hacer.
1: Nos vamos a la paz.
6: Necesito una tarjeta amarilla.
1: Yo no tengo nada que ver.
6: Y ojo que después viene la roja.
5: La radio está siempre encendida. Y mi vida medio vacía.
1: Peti, el azúcar va en el termo.
5: ¿Qué hacer?
1: Que no sea bruta.
5: Necesito una alegría.
1: Peti, no sabes hacer asado, no tomas mate, sos haces medio raro.
5: En taxis y en muchos lugares. Que vuelva mi alegría.
1: Aprender a plantar verduras. Es muy bueno
5: esperar,
1: eso.
5: Y esperar. Qué malos pensamientos.
1: ¡Pausa! Me gustó hoy la clase que dimos de limpieza y mate. ¡Pausa! Jugamos a la palabra clave edición. Edición termo. ¡Pausa! Mano ya al 101.9. Si necesitas una mano, mano ya al 101.9. Si necesitas una mano,
5: siento malos pensamientos, ya lo siento.
1: Al 094-282-802.
8: ¿Alguien me puede averiguar?
1: ¿Alguien me puede averiguar? Seguí la frase. Al 094-282-802.
8: ¿Alguien me puede averiguar?
1: Poné clave al 101.7. Jugamos a la palabra clave luego de la pausa.
8: Operación Retorno, Edición Express.
1: Y hoy, Retorno, Edición Express, si nos estás escuchando en todo el mundo.
8: 091-077-075.

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1: El participante número uno.
0: 087.
2: Llamo que vengas a bailar.
0: 087. Ahí vamos. 087. Si vas a atender,
3: ¿vas a hablar?
0: Si vas a atender el teléfono, por lo menos decí hola. Está ahí.
4: Pelotudo.
0: Se cortó, se puso nerviosa. Vamos a darle una última.

0: Hola.
1: Hola, buenas tardes.
2: Pelotuda.
3: ¡Afuera!
1: Para, se pone nerviosa. Puso los señaleros.
4: Con los ojos bien cerrados.
1: A ver, de nuevo.
5: Hablemos.
0: Hola.
1: Sí, buenas tardes. Es la última vez que te llamamos.
0: ¡Ay! ¡No! ¡Palabra clave!
6: ¡Hay quien que me alcance el mismo!
1: Es tremendo esto.
0: No puedo creer. Para que voy a estacionar, que vengo en la ruta.
1: Pero, ¿vos te diste cuenta que te llamamos y atendiste?
0: Escúchame. Sí, pero ¿sabes qué pasó? Vengo en un tramo que no tengo señal.
1: Bueno, quédate ahí porque ahora te escuchamos perfecto.
0: Está bien, sí, ok, está. Me quedo acá.
1: Quédate ahí, quietita, ¿eh? ¿Hacia dónde vas?
7: ¿De dónde sos?
0: Voy hacia Míguez, estoy viniendo de Solís y estaba trabajando.
1: ¿Vivís en Míguez?
7: ¡Pucha!
0: Sí, y trabajo en Solís de Mataojo.
1: ¿Y cuántos kilómetros tenés entre Míguez y Solís?
0: 30 kilómetros.
1: Ah, bueno, no es tanto.
0: No es tanto.
1: ¿En qué trabajas?
0: En una estación de servicio.
1: ¿Qué haces?
0: Soy administrativa.
1: Muy bien.
8: No te da la nafta.
1: Ayer llené.
0: En cualquier momento no dan.
1: Para. Ayer llené el tanque por primera vez luego de los dos aumentos juntos.
0: Sí, ¿y cómo te fue?
1: Divino.
0: Re feliz.
1: 4.580 pesos.
8: ¡Hola, Dios! ¡Pucha!
0: Sí.
1: O sea, más de $100.
8: ¡Hola, pucha!
1: ¿Cuándo vamos a prender fuego este país?
0: No.
9: Cuidamos el dinero de los uruguayos.
1: Sí.
10: La casa está en orden.
1: Sí. No sé tu nombre porque no te lo pregunté.
0: Andrea.
1: ¿Qué haces, Andrea? ¿A cuánto estamos de Míguez? Montevideo, Míguez.
0: Estamos, no sé, pero 80 kilómetros por ahí.
1: Ah, no es mucho tampoco.
0: No es tanto.
1: Andrea, ¿estás pronta para jugar a la palabra clave? ¿Estás en medio de la ruta? ¿Estás adentro del auto? ¿Tenés algo para anotar o no?
0: Sí, claro, obvio. Ya estoy sacando todo.
1: ¿Con quién vivís, Andrea?
0: Con mi pareja.
1: ¿Hombre o mujer?
0: Hombre.
1: Está bien. Nosotros preguntamos, ¿canguro o elefante? Hoy uno puede elegir cualquier cosa de pareja.
10: Habla de sexo.
0: Es verdad. No, pero ese es un hombre nomás.
11: ¿Mantienen relaciones?
1: ¿Cuándo? Andrea.
0: Sí.
7: ¿Hoy?
1: ¿Hoy hubo algo? No. Bueno,
0: es que hoy casi nos hemos visto.
1: ¿Ayer?
0: ¿Pero por qué hay que ventilar?
1: No sé, porque
0: este
1: no soy yo.
0: Mañana. No sé. Vos y tus compañeros ahí.
1: No, yo no soy. Andrea, ¿estás lista?
0: Dale.
1: 3, 2, 1.
3: Corre el tiempo, Betty.
0: Calle.
1: ¿Cómo?
0: Calle.
1: Calle, como una calle, una avenida, una calle.
7: Sí.
0: Correcto, sí.
1: Ok. ¡Tachame atención. Todo!
8: ¡No!
1: Menos la E.
7: ¡Ping!
1: ¡Que está bien puesta!
3: Una bien puesta para que sí.
1: Mirá qué bien, ¿eh?
0: Bien.
1: Metió la E. Al
7: sí.
1: Final. ¿Y ahora
0: No me pongan voces que no me concentro.
1: No se concentra.
12: No me salen las palabras.
1: Piensa.
10: Que pase el que sigue.
1: Pará.
13: Participante número 2.
1: La están matando.
10: ¿Cómo te va?
0: ¿Todo bien?
1: ¿Cuántos años tenés? ¿Cuántos años tenés, Andrea?
0: 31.
10: ¿De qué signo sos?
0: Géminis.
10: ¿Cuál es tu comida preferida?
1: ¿Pero qué importa eso? Estás jugando.
0: No puedo pensar.
3: ¿Pudiste hacer popó o no pudiste hacer popó?
1: ¿Cómo?
0: Parte.
10: Atención.
1: Sí. Parte. Mirá. Olvídate de la P.
2: No.
1: Y olvídate de la A.
2: No.
1: La R y la T están mal puestas. La E está bien puesta. Mirá qué bien que tuvo suerte, Andrea, ¿eh? Para no poder pensar, la verdad que le va bien.
5: ¿Te drogaste alguna vez?
1: ¿Te drogaste alguna vez, Andrea?
0: ¿Pero qué clase de pregunta?
1: ¿Qué tiene que ver? ¿Qué tiene
11: que ver? ¿Te chupas el dedo?
1: ¿Cómo se va a chupar el dedo? Está dulce.
0: No.
12: ¿Te bañas todos los días?
1: ¿Te bañas todos los días, Andrea?
0: Sí, obvio.
1: Obvio, dice.
14: 6x3.
1: ¿6 por 3? ¿Pero qué importa?
0: 6 por 18, pero no tiene que ver.
1: 2 minutos. Andrea, te quedan 2 minutos. Dale, Andrea. Silencio. La atomizaron.
0: ¿Torre?
1: ¿Cómo?
0: Torre.
1: Torre. Ok.
15: Atención.
1: La T sigue mal puesta. La O no está.
2: No.
1: La primera R no va.
2: No.
1: Porque la R no se repite. Y la segunda R y la E...
15: Atención.
1: Están bien puestas.
2: ¡Ay, la pucha!
1: Si la T...
16: ¿Sabes que es un eclipse?
1: Si la T no va acá y la T no va acá, va acá.
16: ¿Mostaza o ketchup?
1: ¿Mostaza o ketchup, Andrea? ¿Pero qué importa?
0: ¿Mostaza?
1: Pero...
0: ¡No sé!
16: ¿Cada cuánto vas al baño?
14: Un minuto.
1: ¿Qué importa cada cuánto va al baño?
0: Ay, está.
1: Un minuto. Andrea, no vas a perder, silencio.
3: ¿Vos tenés dentista hoy?
1: ¿Tenés dentista hoy, Andrea? No, no, no.
0: Oh, no.
1: Me van a volver loca, pobre Andrea.
0: Sí, la verdad.
1: Andrea, ¿sabés que la T acá no va? ¿Dónde va? ¿Acá?
0: ¿Acá o acá? No sé.
1: O acá, pero entonces jugátela. Te quedan...
14: Quedan 30 segundos.
1: Pero te quedan 3 chances. Te quedan 3 chances. Silencio. Te quedan 3 chances. Menos de 30 segundos. Andrea, te pido por 17, el amor de Dios. 17 segundos. 16, 15.
16: 14.
1: 13. Andrea,
16: 12,
1: la están volviendo.
16: 11.
1: Sí. Andrea, tirame una palabra, carajo.
16: 8.
0: Qué horrible.
1: Ay, ay, ay.
5: 6.
1: Una.
16: 5,
1: Andrea, 4, 3, 2, 1.
0: No, perdí.
3: No vaya a echar nata, que sabes lo que está cortada con querosén.
1: ¿Cómo vas a echar?
17: Se marchó y a su barco le llamó.
1: La volvieron loca. Les pido por favor, vuelvan loco a todos ahora, porque si no, no tiene gracia. El segundo. El participante número 2.
13: El participante número 2.
1: Celular que termina en 699.
5: Seis.
0: Hola.
1: Palabra clave, palabra clave.
0: Palabra clave, palabra clave.
1: Palabra clave, palabra. Peti, Peti. Peti. Olé, olé, olé, olé.
0: No tengo ni idea, Peti.
1: Hola, ¿quién sos? ¿Quién sos?
0: Keti, Keti, Peti.
1: Para Betty.
0: Keti, con K.
1: ¿Keti?
16: ¿Qué?
0: Sí, mira, estaba anotando, pero no tengo ni idea.
1: ¿Qué te parió?
2: ¡Ay, la pucha!
1: ¿Qué? Pará, ¿te llamás Keti?
0: Sí.
1: ¿Así te pusieron, Keti?
5: Sí.
0: Así me pusieron, Peti. Ay, sí.
1: ¿Pero por qué te pusieron Keti?
0: Ni idea, yo qué sé.
1: ¿Qué te parió? ¡Keti!
0: ¡Ah, oh, no tengo ni idea!
1: Pará, tenés 5 chances. Tenés 3 minutos. Y tenés la ayuda de Andrea, que algo te tiró.
0: Sí, tiene la E bien puesta y la R.
1: ¿Y qué más? ¿Y qué?
0: Mitad.
1: ¿Qué letra estaba mal?
5: Joda.
1: ¿Qué letra estaba mal puesta?
5: 3.
0: La A.
1: Un desastre.
3: No. ¡Corre el tiempo, Peti!
0: Ay, ayúdame, Peti.
1: No.
0: ¡Árbol!
1: ¿Cómo?
0: Árbol.
1: Ay, qué boludo.
0: Sí,
5: Bueno, dale, para eliminar ahí.
1: La R está mal puesta y lo demás...
5: No, va. No.
11: ¿De dónde sos?
1: ¿De dónde sos, Katie?
5: De Tacuarembó.
10: ¿Cuántos años tenés?
5: 45.
10: ¿Tenés cable?
1: ¿Tenés cable?
5: ¿Para no.
1: Qué? Pero no importa este tipo de...
10: ¿Crees en el amor?
5: ¡Torta! Sí, porque estoy haciendo torta.
1: Ok. Torta. Las dos T están mal puestas y no se repite, o sea que hay una sola T. La O no va, la A no va y la R mal puesta. Se va a hacer torta contra el teléfono ahora porque...
5: Estoy consciente, Peti, también. Estoy atendiendo, te estoy hablando a ti, entonces no puedo pensar.
10: ¿Cuántos hermanos son ustedes?
1: Pero, ¿para qué quieren saber?
12: ¿En el novio?
5: Fumar.
1: ¿Cómo?
5: Fumar.
1: Atención. La F no va.
12: No.
1: La M no va.
12: No.
1: La A no va.
12: No.
1: La R, atención, ya sabes que está mal puesta. Y la U está bien puesta.
12: ¡Ay, la pucha!
1: Pero vos

0: Getty.
1: Falta la tela última.
0: ¿Eh?
1: La tela última.
0: Ay, sos un desastre. Yo no puedo ayudar a esta gente
2: y se
0: que
2: marchó.
0: No puedo ayudar a esta gente que no se ayuda a sí misma. Que
1: sí, necesita... Si me agarraste prevenida, Peti, yo necesita, que sabía que me ibas a llamar.
0: Necesita estar medicada, o sea, no. No es una cosa que podamos resolver.
3: Quedan 30 segundos.
0: Nosotros te quedan 30 segundos. Y al 101.9, ¿qué pasa?
2: Y se marchó.
0: Otra que se va. ¿Qué? ¿Estás ahí?
1: 150, sí. Ah, sí.
4: 14. 11. 10.
0: ¿A qué te dedicas?
5: 7.
1: Estoy vendiendo torta frita, Betty, en la calle.
0: 4. A la miércoles, claro.
5: 2.
1: Y sí.
0: Se te queman las cejas, torta frita.
6: Solo adentro.
0: Listo, Katie se fue.
5: Y la participante bien? Número 3.
0: 493.
7: ¿Qué tienen en la cabeza?
0: Nada.
4: Padre nuestro que estás en los cielos.
0: Ahí vamos.
8: Palabra clave.
0: Sí, señor. Señor.
8: Sí.
0: ¿Cómo se llama usted?
8: Me llamo Beto.
0: Beto, confiamos en usted, Beto.
8: Sí.
0: Porque la verdad
8: arranqué riéndome porque estaba escuchando, pero no la tengo. Pero vamos arriba.
0: ¿No la tiene?
9: ¡Ay, la pucha!
0: No. Pero...
7: ¡Ay, Dios mío!
0: Beto, un poco de inteligencia no tiene. No tiene.
8: A ver, agarra una lapicera ahora.
4: Cero.
0: Sí, ok. Beto.
8: Dime.
0: 4 chances, 2 minutos.
9: Corre el tiempo, Peti.
8: Bueno, a ver, vamos arriba. A ver, termo. Me sale algo.
0: Termo.
8: Sí, señor. A ver.
0: La no. T está mal puesta y la E está mal puesta. Y la R está mal puesta. Y la M y la O no van.
9: No.
0: Ojo que te quedan 3 chances.
8: Vaya bien. Bueno, a ver, y había una U también, perfecto,
0: sí.
8: A ver.
4: Sí.
10: Atención.
0: ¿Cómo?
11: Concentrate.
0: Sí, bien. Sí.
4: No.
0: Tenés 4 letras bien puestas, hermano, ¿qué querés que te diga?
4: Piensa.
8: Estamos acá recibiendo ayuda también, pero también
0: ¿cuál es
8: estamos...
0: la última letra?
8: La E.
0: ¿Y la penúltima?
8: La T.
4: No.
0: Es un país que no tiene arreglo. Este.
8: No, tiene arreglo, ya
0: este,
8: va, ya va.
0: Este país no tiene arreglo.
9: Un minuto.
0: Vos tiene, tampoco, tenés un minuto.
8: Un minuto, para.
0: Un minuto.
7: Otra.
1: Que Dios te ayude.
0: Que Dios te ayude porque...
8: Fuerte.
0: ¿Cómo?
8: Fuerte.
0: Tiene 6 letras, fuerte.
8: Fuerte, tiene 6 letras, fuerte. Sí, señor, bien. Me queda una chance sola.
0: No, te quedan 3.
8: Quedan 3 chances, bien. Estamos ahí. Menos minutos.
0: No sabe contar, ¿eh?
4: No.
0: No sabe contar, no sabe el abecedario, no sabe la vocal.
8: La ayuda que tengo acá en el fondo no es mínima también.
0: ¿Pero
8: no sé.
0: ¿Quién es? ¿Tu mujer?
8: Es mi hijo, mi señora.
0: Y bueno,
9: la pucha.
0: Chao, tu hijo no cae lejos del árbol.
8: Para.
0: Beto, 30 segundos, Beto. Beto, te voy despidiendo.
8: No.
0: A vos, a tu mujer.
8: Fuente.
0: ¿Cómo?
8: Fuente.
0: Fuente 6. Tiene 6 letras.
8: ¿Cómo?
4: 8.
8: ¿Cómo que 7, Fuente tiene 6 letras?
11: 6.
8: ¿Fuente?
11: 4.
8: ¿Cuatro? 5. Fuente.
11: 2.
0: Pará, no sabe contar.
1: Pará, no sabe, ¿no?
0: Pará.
8: Fuente, de nuevo, Fuente. Fuente,
0: dale. Sí, pará. Beto, ¿cuántas letras tiene Fuente?
8: Ya la saqué, Petit, bien.
0: ¿Cuántas letras?
8: Mala mía. Por favor.
0: Pará, Beto, separame en sílabas la palabra fuente.
8: Sí, señor, no, ya...

0: Fuente, yo me un entrenamiento.
1: Sepárame en sílabas la palabra fuente.
0: Fuente.
1: ¿Te sopló tu señora?
0: Sí, sí. Claro, obvio. Sí. Sí, no, pues estoy con los... A ver. Pero
1: viste
0: que
1: estamos que vamos
0: a
1: ponerlo
0: todos juntos.
1: Pará, Beto. Dime. Arranca el abecedario, por favor.
0: A, B, C, D, F, G, H. Ah, me falta la E, siempre me falta la E. Ay, la E me parece que no está.
1: Arranca de nuevo.
0: A ver si sacan la letra para la otra. A, B, C, D, E, F, G, H, I, J, K, L, M, L, M. Sí, güey, hay que volver a la escuela. Güey. Me suelta.
1: La patria, la tumba. Seguime el himno. Orientales, la patria o la tumba.
0: Ya tengo la palabra.
1: Para, Beto, ¿me seguís el himno, por favor?
0: Sí.
1: Orientales, la patria o la tumba.
0: Libertad con gloria morir.
1: ¿Para qué dijiste después de libertad?
0: Libertad o con gloria morir.
1: Ah, o con gloria morir.
0: Gloria, bueno. Ahí está. Sí. Bueno, ya veo que la palabra no me la voy a sacar, Betín, igual. Bueno, ya hemos participado. Bueno,
1: no dejes nunca a tu mujer, ¿eh?
0: Y no, hace 28 años.
1: No, ¿verdad? No, o sea.
0: 29, mira.
1: 29, no sabe contar. El celular que termina en 378 puso la palabra clave a las 17 horas. 8 minutos, 51 segundos. Ahí vamos.
2: Petir.
1: Sí, agradecele a Andrea, a Ketty y a Beto, por favor.
2: Andrea, Ketty y Alberto, muchas gracias. Le falta nutrición.
1: Claro. Porque este país no lo arreglamos, ni nosotros lo arreglamos. Yo por un momento pensé que lo podíamos arreglar nosotros.
3: Esto es una vergüenza.
2: Es difícil. Con lo que tenemos a la cabeza, menos todavía.
1: Beto, ¿cuál es la palabra clave?
2: Beto, no, Carlos.
1: Ah, perdón, Carlos. Puse Beto.
2: Nutre.
1: ¿Cómo?
2: Nutre.
1: ¡Nutre! ¡Es correcto! Yo leo y hablo.
2: Muy bien, perdón.
1: ¡Chao, Carlos! Te ganaste el pequeño electrodoméstico de Enxuta. ¡Chao, Carlos!
2: ¡Chao, chao!
1: ¡Pausa! Que ahora me sienta. Si necesitas una mano, estaré urgente.
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1: Mano ya al 101.9.
4: Miércoles.
1: Nos vamos a la pausa.
4: Miércoles.
0: 101.9.
1: Mano miércoles, mano ya al 101.9. Y atención porque tenemos retorno hoy.
5: 091-077-075.
1: Al 091-077-075, si estás en el exterior, envíanos ya tu mensaje. Pausa y al 094-282-802.
5: ¿Alguien me puede averiguar? 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

0: Betty, felicitaciones por no regalar la palabra clave, gracias. Claro, la hicimos difícil. El que la tiene difícil es Luis Suárez, el delantero histórico de la Celeste, no fue incluido en la nómina preliminar de Marcelo Bielsa.
1: Al mundial, al mundial.
0: No va al mundial.
1: Al mundial, al mundial.
0: No va al mundial.
1: Al mundial, al mundial.
0: Luis Suárez no va al mundial.
1: Al mundial, al mundial.
0: Luis Suárez no va al mundial. Che, ¿no lo metió? El delantero histórico de la Celeste no fue incluido en la nómina preliminar de Marcelo Bielsa para la Copa del Mundo en Estados Unidos, México y Canadá.
2: No sabía nada.
0: ¿Cómo que no sabías nada, Luis? Luis,
2: No me llamó, no se comunicó.
0: ¿No te llamó? ¿No te llamó?
2: Te juro que no.
3: Hola, Peti.
0: Hola, ¿qué tal, Luis? ¿Cómo te va?
3: No caigo.
0: No, yo tampoco. Yo te tenía dentro después
2: Muchísimas gracias por tu palabra.
0: Bueno, no dije tanto tampoco. Después de haber pedido disculpas, después de haber tenido una charla, después de haber agachado la cabeza, ¿por qué no decirlo?
3: Me duele mucho.
0: ¿Cómo? ¿Cómo?
3: Me duele mucho.
0: No, a mí también, a todos. Podías haber metido ahí un partidito.
3: No le gusta.
0: No le gusta,
3: Me duelen.
0: El delantero histórico de la Celeste no fue incluido en la prelista de Uruguay.
4: ¡Hola, pucha!
0: Y confirmado, no figura en la lista preliminar.
5: ¿Pidamos un deseo?
6: No.
0: Quedó fuera de la nómina inicial de 55 jugadores. Y la pregunta que me hago es... ¿Hay 55 jugadores uruguayos mejor que Suárez?
7: ¡Ay, Dios mío!
0: No hay.
6: No.
0: Entendemos que tiene 39 años y que se suscitaron desafortunadas declaraciones y una situación tensa con Marcelo Bielsa. Pero todos estábamos esperando un acercamiento.
7: ¡Afuera!
0: ¿Para quieren hablar de esto? ¿Quieren hacer un por sí o por no? No tenía esto como temática ahora, Tenía otra cosa, pero me da la sensación de querer saber de qué lado se pone la gente.
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0: Es polémico, estamos de acuerdo, ¿no?
3: Atención.
0: Es polémico. Porque cualquiera de las dos respuestas.
6: Sí.
0: Creo que estaría
3: Atención.
0: Bien. Son esas situaciones difíciles
8: por sí,
0: de ponerse de un
8: por
0: lugar,
8: no.
0: Porque de un lado estaría bien y del otro estaría bien.
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0: Las tres líneas de comunicación telefónica al 101-9. Mensajes de texto.
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0: ¿Lo hubieras metido en la prelista?
4: Por sí o por no.
0: ¿O no lo hubieras metido en la prelista?
4: Por sí o por no.
0: ¡Hola! Hola, buenos días, buenas tardes, ¿quién es?
6: Hola.
0: ¡Hola!
6: Betty, ¿cómo estás?
0: Muy bien, ¿quién sos?
6: Soy Pablo.
0: ¿Cómo estás, Pablo?
6: Todo bien.
0: ¿Bien y vos?
6: Bárbaro.
0: Pablo,
4: por
0: esto
4: sí
0: es...
4: o por no.
0: Simple, por sí o por no.
10: Por sí o por no.
6: Para mí es por no.
0: No lo hubieras metido en la prelista, ¿estás de acuerdo con Bielsa?
6: Estoy de acuerdo porque él además tuvo su partido de despedida, ¿te acordás en aquel momento?
0: Uy, tenés razón, cómo la gente no se acuerda de eso.
6: Si él claro, ya se despidió, no va a querer volver ahora.
0: Él se armó su propio partido sí, de despedida.
6: Claro, no, y además se llevó la red del arco también.
0: Se llevó la red del arco y abrazó al maestro.
9: Sí.
0: ¿No?
9: Sí.
0: Delante del otro técnico uruguayo.
6: Exactamente.
0: Una situación.
9: ¡Afuera!
6: Además, yo soy profe de educación física, entrenador.
0: Sí.
6: Yo le digo, atención, el tipo ya no está en las condiciones tampoco. Vos lo ves correr y lo ves que va con un galopa, con una galopa en vez de
0: está
6: correr.
0: Mejor que yo.
6: Bueno, Peti, pero eso.
0: Sí.
6: Digo, sin ofenderte.
0: Sí, cualquiera. Sí.
6: Yo trabajo en un gimnasio sí, y veo gente de tu edad. Que está muy bien, que está entera.
0: Y yo
6: pero
0: vi...
6: estamos hablando un nivel de elite, estamos hablando.
0: Ah, bueno.
6: Peti.
0: Sí, Pablo.
6: ¿Me dejás hacer un saludo para el gimnasio donde trabajo?
0: Y no. Traeme un carné. Traeme un carné vitalicio.
6: Dale, arreglamos. ¿Por qué no?
0: Trae primero el carné. Ya si soy boludo.
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0: ¡Hola!
15: ¿Qué haces, Peti? ¿Cómo andás?
0: Muy bien, ¿quién sos?
15: Daniel.
0: Hola, Daniel. Daniel, ¿sabés que esto es simple y sencillo? ¿Por sí o por no? ¿Eh?
15: Por sí.
0: ¿Qué?
10: ¡Hola, pucha!
0: ¿Lo hubieras puesto en la prelista?
15: Lo hubiera puesto.
0: Pero, ¿no escuchaste recién lo que dijo Pablo?
15: Que sí, tuvo... escuché lo que dijo Pablo y sí, contrario a lo que él dijo, Suárez demostró que es un tipo que enfermo, lastimado y como sea, siempre está por la selección y algunos jugadores jóvenes a veces se ponen medio gallina y cualquier golpe que le dan ya piden para salir. Entonces es un tipo ejemplo.
10: ¡Hola, pucha!
0: Muy bien, muy bien. Por eso dije que de un lado o del otro.
9: Sí,
2: sí.
0: Como que estaría bien. Vos lo hubieras puesto en la prelista de 55.
15: Sí. Lo hubiera puesto.
0: ¿Y titular?
10: Ay, pucha.
15: No todo el partido.
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0: ¡Hola!
16: Sí, hola. Cortito y al pie. Está bien lo que hizo Bielsa. Yo le haría un monumento. ¿Quién se piensa que es Suárez? Porque jugó muy bien, porque hizo esto, porque hizo lo otro, pero no. No se insulta a la persona y después se va de rodillas a pedirle perdón. Estuvo muy bien Bielsa, muy bien. Y soy uruguaya, ¿eh? Pero a Suárez lo detesto. Es la basura más grande que hay.
0: ¡No!
16: ¡Sí!
0: ¡No!
16: Sí.
0: ¡Para!
16: Perdóname, por eso te digo, un poquito nomás.
0: Para un momento, para. Calmate, te pido por favor.
16: No, es así. Pero... siempre lo ve que esté, porque el tipo se cree una gran cosa. Y no es una gran cosa.
0: No,
16: sí,
0: momento.
16: No, momento. Buenas cosas,
0: señora.
16: Mordió a todo el mundo, escupió, hizo de todo.
0: Momento.
16: Alguien le tenía que poner los puntos. Y también bien estuvo.
10: ¿Qué es esto?
16: Perfecto. Nada más, chao.
0: Para un momento.
17: Alguien que me alcance el bisturí. Alguien que me alcance el bisturí.
0: Ok.
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0: Se fue al carajo, che.
9: Sí.
0: Hola.
18: Hola, Peti.
0: Hola, ¿quién sos?
18: Hola, Giovanna te habla, ¿cómo te va?
0: ¿Qué hace? ¿Escuchaste recién a la pirucha que salió al aire?
18: Sí, mira, yo soy del porno.
0: Atención. ¡Otro más porno!
18: Y sí, porque comparto lo que dijo el otro muchacho que habló antes. Él se retiró. A ver, le hicieron una fiesta todo, digo, no daría como para que lo vuelvan a citar.
0: Bueno, pero, a ver, somos seres humanos, podemos equivocarnos, tampoco matamos a nadie, tampoco hicimos una cosa tan grave. A veces uno toma decisiones y se equivoca, y uno es de caballero reconocer que se equivoca, ¿no?
18: Estamos de acuerdo porque uno comete muchos errores en la vida, y claro que sí. Pero obvio que los 51 que están citados no le llegan ni a los salones, ¿no? Convengamos, aparte, pero está.
19: Atención.
0: ¿Y entonces no pondrías a Suárez en la prelista si no hay ninguno que le llegue a los talones?
18: Y está, vamos a cambiar la idea, atención. Sí.
0: No.
20: ¡Afuera!
0: ¡Panqueque no! Dijo que no.
19: Por sí o por no.
0: Hola.
21: Hola, Petinati.
0: Hola, ¿quién sos?
21: Nelson.
0: ¿Cómo estás, Nelson?
21: Para mí es sí.
0: Para vos es sí.
22: Sí.
0: Sumamos otro sí a la prelista de Bielsa.
21: Mejor jugador uruguayo de todos los tiempos.
0: Es cierto. Es cierto. Por eso decía que desde los dos lados cada uno tiene su razón y sabe de dónde pararse y cómo pararse.
21: Prefiero Nelson. A Suárez y no a Bielsa.
0: ¿Cómo?
21: Prefiero a Suárez y no a Bielsa.
0: Esto es como el diente y baba. Prefiero al diente y no a baba.
21: Exactamente. Igual.
23: Estúpido.
0: No, pará, Bielsa.
23: Estúpido.
0: No, pará.
23: Una vergüenza.
0: No, pará. Bielsa, calmate.
23: No tiene valor.
0: Pará un momento, no lo conoces a Nelson.
23: Basta.
0: No, calmate. No lo conocés, Nelson, es Bielsa que está con nosotros. Salúdelo, Nelson.
21: ¿Cómo anda Bielsa?
23: Se calla.
0: No, ¿cómo que se calla? Acá, si hay alguien que tiene que decir se calla, soy yo.
23: Pero de ninguna manera.
0: Pero usted no puede venir acá.
23: Es un energúmeno.
0: No, ¿cómo le va a decir?
23: Una vergüenza.
0: Pero le acaban de... Nelson, le acaba de decir energúmeno. No
21: es
0: quiero dar mal.
21: ¿Cómo cita Suárez?
23: Estúpido.
0: No, tampoco
21: le cita a Messi y igual lo cita.
23: ¿Lo dijo o no lo dijo?
0: ¿Cómo, señor?
23: ¿Lo dijo o no lo dijo?
0: Lo dijo.
23: Estúpido.
0: Pero no. ¿A mí también?
23: Se calla.
0: Bueno.
23: Discúlpeme.
0: Ok, está disculpado.
23: ¿Me entiende, no?
0: No, la verdad que no lo entiendo.
23: ¡Qué suerte!
0: ¡Nelson!
21: Sí.
0: ¿Lo preferís a Suárez antes que a Bielsa?
21: Sí, prefiero a Suárez antes que a Bielsa.
0: Hablale a Suárez, que nos está escuchando.
21: ¿Qué le voy a decir a Suárez? Que venga.
0: ¡Ven igual, Luis!
24: Muchísimas gracias por tus palabras.
0: ¡De nada, Luis!
24: Gordo.
0: Pará.
24: Hijo gordo.
0: ¿Me está diciendo gordo a mí? ¡Gordo a mí me está diciendo!
24: Sí.
0: Bueno, pará, ¿a vos te parece que yo estoy un poco excedido de peso?
24: No.
0: Ah, un poco no. Demasiado.
24: No es fácil.
0: ¡Hola!
25: ¡Aló, Peti! ¿Cómo vas?
0: Muy bien, ¿quién sos?
25: Sandra de Cuchilla Alta, Peti.
0: ¿Cómo estás, Sandrita?
25: Todo bien, por te digo.
0: ¿Por sí o por no?
25: No, no y no.
19: Por sí.
25: No y no.
0: No, ¿cómo? No y no.
25: ¿Por no, qué? Yo no dejo de reconocer y agradecer las alegrías que el loco nos dio. El uno que he visto, y tengo 61 años, en mi vida lo mejor...
0: Sí.
25: Yo no soy de Nacional, soy de Peñarol. Mi marido es de Nacional. Ama Nacional, sí. Ama a Suárez, pero
0: lo
25: también
0: amamos,
25: me dice que no.
0: Lo amamos.
25: ¿Sabes qué pasa, Peti?
0: ¿Por qué? ¿Por qué no?
25: Porque vos sos dueño de tus silencios y esclavo de tus palabras.
0: Es cierto.
25: El loco vino, tiró la bomba, sí. Hizo mierda la selección y se tomó el palo, ¿viste? No le importó nada.
0: No, no.
25: Sí, sí, tal cual. Tenía que haberse bancado, haberlo hablado de puertas adentro, lo que quisiera decir. Y bueno, si se queda, se queda, si se va, se va. Pero ya está, hasta ahí. No podés hacer señales de humo con todo lo que querés expresar. Yo entiendo que el loco estuviera caliente, entiendo que las cosas estuvieran mal. Sí. Entiendo que no lo quieran a vida, está todo bien, pero no podés hacer eso. Y esto es un ejemplo para todo el mundo. Esto es como con los Nieri, ¿viste? Robaste, ay, besito en la frente, te achás en la cola y andas para tu casa. No, mijo, la cagaste, pagá, jodete. Es así. ¿Aló? Pensé que se me había cortado.
0: No, no, no, ¿cómo te vamos a cortar? No. Igual te excediste un poco, se te nota un poco, sí, los colores, sí.
25: Mirá que yo lo amo a Suárez, digo, yo trato de estar más arriba del bien y del mal, más allá de todo, de los colores del paisito.
0: Sí.
25: No, pero no.
0: ¿Qué dijo tu marido?
25: Que pongan a Tribilín, dice.
0: No, prefiero a Suárez. ¡Hola!
1: ¡Hola!
0: ¡Hola!
1: ¡Hola, hola!
0: ¡Oa! No parezco un Teletubby. ¡Oa! ¡Oa!
1: ¿Sabés qué? Pareces más un Teletubby, un Tinky Winky.
0: ¡Oa!
1: ¡Oa! ¡Abazo!
0: Ayer me dijeron que era igual a Gru de los Minions.
1: Sí, puede ser. Sí.
0: Me parezco. ¿Quién sos?
1: Pocho.
0: Hola, Pocho, ¿cómo te va?
1: Hola, Peti, ¿cómo te va?
0: Muy bien, bienvenido, Pocho.
5: Pocho.
0: Pocho.
5: Pocho.
0: Pocho.
5: Pocho.
0: Pocho. Otto Rodolfo.
5: Pololo. Toto.
1: Son ocho los monos.
0: ¿Cómo dijo?
1: Son ocho los monos.
5: Son ocho los monos.
0: Claro.
1: Ocho. Los votos solo por Rodolfo.
0: Claro. Tocó con Paul.
1: Por sí, nos contó con honor.
0: Pocho, por no. Sí o por no.
1: No, Peti, no.
0: ¿Cómo no?
1: No.
5: ¿Qué? No. Pucha.
0: ¿Cómo no?
1: Ya está, ya fue. El Suárez, aquel que vimos todos, que jugaba, que la rompía,
0: sí.
1: ya está. Aparte de todo lo que pasó, de que se fue, de que nos dejó en banda cuando más lo precisamos por el tema de orgullo, señor.
0: Son las juntas, las juntas son. ¿Viste sí, cuando
1: aparte
0: la...
1: de eso? Sí. O sea, más allá de que uno no conoce la interna,
0: sí.
1: ¿No? Porque en definitiva no conoce, supone y se entera de algo, pero no conoce la interna. Para mí nos dejó en banda cuando más lo priorizábamos, porque él quería seguir, no sé si mandando adentro o seguir con ese manejo de selección que hacía Tabaré, y ya está. Sí, y sí. Además de todo eso, de que si se fue, se despidió, ya está. Y además de que considero que hoy ya no está para un mundial, más allá de las virtudes que pueda tener futbolísticamente, físicamente ya fue. El pasado de ese jugador fue notable, yo lo admiré mucho, siempre, un ídolo, hizo lo que hizo, pero bueno, ya está, hay que saber cuándo ya está.

0: ¡Hola!
1: Hola, hola.
0: Hola, buenos días, buenas tardes. ¿Quién es?
1: Buenas tardes, Alberto.
0: ¡Hola, Alberto! Alberto, ¿por sí o por no?
1: Por no.
2: Sí o por no.
0: ¿Cómo no?
1: No.
0: ¿Otro que está. No?
3: ¡Se terminó!
0: ¿Otro más que no? ¿Por qué?
1: Se terminó, ya está, ya cumplió. Ya hizo. Pero lo peor fue que tiró una bomba, dejó a todos los compañeros tirados.
0: No, pero ¿por qué dicen eso?
4: ¡Ay, la pucha!
1: Porque como referente, como era, tendría que haber hablado primero y después se veía lo que pasaba. Pero aparte de eso, digo, es como que ya está, fue goleador. No buen jugador, como dice todo el mundo, fue un goleador, no un buen jugador.
0: No, o sea, el mejor jugador de todos los tiempos de Uruguay.
1: No. Goleador.
0: Goleador, claro, bis.
1: Ah, o sea, jugador lo tenemos a Cavani.
0: No. Yo a Cavani lo quiero mucho, lo defiendo, me parece un genio.
1: Cavani se ponía los guantes igual.
0: ¿Qué? Bueno, Suárez también se puso los guantes.
1: Sí.
0: No, contra Gana atajó.
4: Por sí.
0: Una atajó.
4: Por no.
0: Para vos es un no, pero ¿por qué razón?
1: Porque no me gusta, porque ya cumplió y tiene que darle un paso a los jóvenes. Si no, no vamos a crecer nunca.
4: ¡Ay, la pucha!
0: ¿De qué cuadro sos?
1: De Nacional.
0: No, este no es de Nacional.
4: ¡Ay, la pucha!
0: Oh, no, este no es. Este no es Bol.
4: Por sí o por no.
0: ¡Hola!
5: Hola, buenas tardes, Peti, ¿cómo estás?
0: Buenas tardes, ¿quién sos?
5: Darío.
0: ¿Cómo estás, Darío?
5: Acá, laburando un poco y escuchando el programa.
0: Muy bien, ¿en qué trabajas, Darío?
5: Repartidor de especialidades farmacéuticas.
0: ¿Especialidad de farmacéutica?
5: Obviamente.
0: Ah, ok.
6: Tomate la Talis 10.
5: Después, cuando llegue a casa.
0: Trae unos paquetitos.
5: Hacemos negocio. Vos conseguís la carne que yo te consigo el refrigero.
0: El postre.
5: Ahí va.
0: Darío, ¿por sí o por no?
5: Por sí, Peti, por sí.
0: ¿Qué vos escuchaste la gente que dijo que no?
5: Ah, bueno, pero tiene sus razones.
0: Claro. ¿Y cuáles son tus razones?
5: La mía es que dio bastante en la selección y desgraciadamente los delanteros que hay ahora, no ninguno le llega los talones, no tiene los huevos que tiene Suárez, entonces digo, vamos arriba.
0: Tendrá la rodilla rota, pero tiene dos huevos que son...
5: Pero escuchá, si no puede con los pibes, con los huevos.
0: Ah, tiene razón.
5: Y quedó demostrado.
0: Pero
5: aparte, sí. Errar es humano y equivocarse también, ¿no?
0: Y perdonar
5: lo que
0: se mandó. Claro, y no. Perdonar es divino.
5: Y perdonar es divino. Vos sacás la cuenta que lo que pasó con la gente del gobierno no hicieron nada. Bueno, a ver, Suárez se equivocó, pidió perdón y bueno, a ver, dale una oportunidad.
0: Claro. Ah, seguimos dándole oportunidades a cualquiera.
5: Exacto.
0: Claro.
5: No
0: se la vas a dar a Suárez.
7: Pensamientos y alegría.
0: Luis, volvé, no que te metemos a prepo.
7: De contento, siento malos.
0: Eso por haber hecho una fiestita.
7: Ya lo siento.
0: En el estadio, al pedo.
7: Qué malos pensamientos.
0: Manita,
7: alegría. Lo pueda hacer. Voy loco de contento.
0: Hay que cuidar a la gente, che. ¡Pausa!
7: Ya lo siento.
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0: 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Todavía no. Mano ya no. Al 101.9. 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
8: ¿Alguien me puede averiguar? 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

0: Estoy leyendo un mensaje que cayó hace algunos minutos. Peti, encontré una billetera con documentos y tarjetas de crédito. ¿Qué somos nosotros? Lost and found. Objetos perdidos. Malos, malos pensamientos, objetos perdidos. Buenas tardes.
1: Llamada, Peti.
0: Vamos a utilizar solo 3 minutos en esta comunicación. Porque aparte no pone ningún dato. Aparte dice billetera y tarjetas, pero no dice dinero. Billetera con documentos y tarjeta de crédito.
2: Este se guardó la guita.
0: Si no atiende, se guardó la plata.
1: Hola.
0: Hola.
2: Se guardó la plata.
0: ¿Quién sos?
3: Hola.
0: ¿Quién sos?
4: ¿Dónde está la plata?
0: ¿Eh?
3: Hola, Esteban, ¿cómo le va?
0: Bien,
3: buenas tardes.
0: Un
3: minutito que me estoy bajando de...
0: ¿Se está bajando? ¿De dónde se está bajando?
5: Atención.
3: Vení, bajamos.
0: ¿Con quién está, señor? ¿Me va a hablar o no me va a hablar?
3: No, le decía que sí. Encontré una billetera.
0: Ah, bien.
3: A nombre de...
0: ¿De quién? Aire, nombre de pila.
3: Daniel.
0: ¿Dónde la encontró?
3: Avenida Italia, frente a... Avenida Italia y Barroso, donde está en la estación de servicio frente a Divino.
0: ¿Barroso?
3: Sí, bueno, ahora tiene otro nombre.
0: ¿Es Barroso? No sé dónde queda, pero no importa.
3: Es a una cuadra de propios.
0: Ahí está, Buceo, Malvin.
3: Correcto.
0: Bien. Señor Daniel, ¿encontró dinero en esa billetera?
3: No.
0: Se lo guardó.
3: Documentos. Y una tarjeta de crédito.
0: Tarjeta de crédito.
3: Sí, más de una. Claro,
0: ¿no? ¿Cómo? Más de una tarjeta de crédito.
3: Sí.
0: ¿Dónde la encontró? ¿En el piso?
3: En la vereda, sobre la acera.
0: ¿Sobre la acera?
3: Sí.
0: Muy bien. ¿Qué hacemos con este señor? ¿La tiene usted, señor?
6: Nombre.
3: Sí, señor.
0: Bien.
6: Nombre.
0: Hace muy bien en no de dársela a nadie. Muy bien.
3: No.
0: ¿Le podemos pedir a este oyente... Don Esteban, en la producción, que lo saquemos del aire y nos dé nombre, apellido, cédula. Me imagino que tiene la cédula.
7: Estado
0: también.
7: Civil.
0: Estado civil no importa.
7: Nacionalidad.
0: Pero de él no, de él.
7: Fecha de nacimiento.
0: Atención que la producción está recabando. Yo no sé si logramos esto en 10 minutos. Pero si logramos esto en 10 minutos... Somos MacGyver.
7: Sí, sí.

0: to drive, baby. Tenemos datos.
1: Daniel.
0: Tenemos información. Ya estamos trabajando.
1: Daniel Martínez.
0: No sé si es Daniel Martínez, momento.

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1: Oh, yeah. Señor Esteban, ¿está ahí? Hola, hola.
2: Sí, sí, hola, hola.
1: Señor Esteban, Pettinati habla, ¿cómo le va?
2: Bien, sé.
1: Muy bien. ¿Usted a qué se dedica, señor?
2: No, yo trabajo en rubros generales.
1: Rubros generales. Sí. ¿Usted puede jurar al aire que encontró la billetera sin dinero?
2: Sí, señor, lo juro.
1: Lo jura, entonces...
3: Miente.
1: Le creemos. Le creemos. ¿Ya ha pasado toda la información? ¿Tiene el apellido el sujeto?
2: Sí, correcto.
1: Ajá, tenemos los dos apellidos.
4: Sí.
2: Sí, señor.
1: Bien, ¿tenemos cédula de identidad también? Perfecto.
4: Sí.
1: ¿Sabe
4: sí,
1: qué está haciendo la producción en este momento?
2: No, señor.
1: Está haciendo lo que... Está haciendo... Me emociono. Está haciendo lo único que sabemos hacer.
2: Ajá.
1: ¿Sabe qué es lo que hacemos?
2: No, dígame.
1: Hacemos el bien sin mirar a quién.
2: Sin mirar a quién.
4: Vamos, correcto, todavía. Claro.
1: Estamos buscando al señor Daniel. Muy bien. ¿Lo encontramos?
2: Pettinati, ¿me escucha?
1: Sí, señor.
2: Le iba a comentar que mi hija hizo la gestión a través de una de las redes sociales, pero no tuvo éxito.
1: Bueno.
2: Se me ocurrió pasar el mensaje a ustedes que, bueno,
1: Esteban, lo que usted está diciendo, esto estaría certificando que las redes no tienen el poder ni la fuerza que tiene este programa, señor.
2: Y no, desde luego. Lo que logra el Pettino no logra nadie.
1: ¿Quién lo dijo? ¿Quién lo dijo? Me suena.
5: Lo que no logra el Pettino no logra nadie.
1: Ahí está. ¡Atención, que quedan 30 atención. Segundos! Esteban.
2: Sí, dígame.
1: ¿Usted encontró una billetera de qué color?
2: No sé, porque la tiene mi hija.
1: ¿Cómo yo que la tiene?
2: Yo hice la gestión.
1: ¿Usted no la tiene ahí? ¿No tiene una foto o algo?
2: Bueno, que no me dejó explicarle, por eso...
1: Bueno,
2: ella cuando bajó del ómnibus,
1: sí,
2: encontró
1: sí.
2: Hizo la gestión a través de una de las redes sociales.
1: Sí.
2: Y como no tuvo éxito, yo fui el que llamé al programa para...
1: ¿La billetera quién la tiene, señor?
2: La tiene mi hija.
1: Ajá, ¿qué edad tiene su hija?
2: 23.
1: Bien, la pregunta es, y necesito una respuesta honesta.
5: Atención. Sí.
1: ¿La billetera la encontró su hija? ¿Podemos confiar 100% ciegamente en su hija?
4: No.
1: ¿Que su hija no hurtó el dinero que había en la billetera? No,
5: atención.
1: Y no le dijo al padre, mirá, papá, la encontré sin un billete.
2: No.
1: Pone las manos en el fuego. Está
2: no,
1: fuera
2: está
1: de discusión.
2: Pucha.
1: Bueno, entonces... Bien, Esteban, ¿sabe lo que está pasando en este momento?
2: A ver.
1: Nosotros trabajamos con M16, que es el Servicio Secreto Británico, con la CIA, que es el Servicio Secreto de Inteligencia Americano.
2: La KGB.
1: Con la KGB, que es el Servicio Secreto Ruso.
2: Sí.
1: Con el
2: FBI.
1: Con el FBI también.
2: El
1: y
2: Mossad.
1: Con el Mossad, que es el Servicio Secreto del Estado de Israel, y también el Shin Bet, que el Shin Bet es el, digamos que, la clase de élite del Mossad, o sea, estamos con todos. Nos falta Irán, que la verdad no queremos tener ningún contacto.
2: Por las dudas, mejor que no.
1: Porque nos limpian a todos. Pero entonces, ¿qué pasa? El M16, ¿estoy diciendo bien? ¿Es M16?
0: Sí.
1: ¿El servicio de inteligencia británico?
2: Sí.
1: No, eso es un arma.
2: Sí, parece un arma, pero bueno.
1: Es un arma. Pero,
2: un fusil.
1: Pero, ¿cómo se llama? Servicio de inteligencia británico. Deme un segundo. M16 también, sí, señor. Servicio secreto de inteligencia británico M16, señor. Lo dije muy bien, señor. Yo estoy en contacto con todos los servicios de inteligencia del mundo. ¿Sabe qué pasa? Parece que se fueron a dormir en uno, porque el servicio británico a esta hora en Gran Bretaña son las 23 horas, 33 minutos más o menos.
3: Pero dejate de joder, que quiero dormir, carajo.
1: Y dejaron uno, uno de guardia, que es uruguayo, que no quiere laburar.
4: Estoy en el baño.
1: Está en el baño. No quiere salir. ¿Tenemos o no tenemos? Está buscando atención.
2: Peti.
1: Sí, señor.
2: Lo que puedo hacer, si este señor aparece, yo mañana la llevo
1: a la radio.
2: Sí, la llevo con su la billetera y con todo para...
6: Pablo de María, 1015.
1: Muy bien. Puede venir usted, puede venir su hija.
2: Sí, claro que sí. No,
1: puede venir usted con
7: a
1: su
7: comerla.
1: Hija. Por favor, por favor. A ver. La producción del programa, por favor, me ponen al aire la producción. ¿Qué tal te pone? ¿Todo bien?
8: Todo bien.
1: Bien, Jorge Díaz, del 1 al 10, ¿qué chances tenemos de conseguir toda la información?
8: 8.
1: ¿8?
8: Sí, estamos bien.
1: ¿Pero qué pasa al tipo?
8: Es que el horario complica.
1: El horario está complicado.
2: Sí, a ella que lo trató de comunicar por la a través de conectar, no tuvo, o sea, como que no recibió respuesta.
1: Las redes no existen, señor. Señor, las redes al lado de este programa no existen.
2: Ah, no, eso naturalmente.
1: Ah,
2: naturalmente.
1: Bueno, yo espero 2 minutos más. Perdón, ¿podemos tener la la pregunta que quiero hacerle Díaz es la siguiente?
8: Díaz.
1: Si yo le doy 5 o 10 minutos, ¿es seguro que vamos a tener la información?
8: Sí, algo siempre hay.
1: Ok, entonces vamos a hacer así. Esteban, lo vamos a llamar dentro de 15 minutos.
2: Bueno, no hay problema.
1: Para un momento, dentro de 15 minutos lo llamamos. No me pongas ese tema, poneme otro. Tampoco, ese tampoco. No, ese tampoco. En 15 minutos lo vamos a llamar, Esteban.
2: Bueno.
1: Con toda la información, trate de tener toda la información de la billetera, de qué color es, qué tarjetas tiene.
2: Bueno, yo ahora no estoy en mi casa, pero... Le digo a ella que me mande fotos o lo que
1: le
2: sea.
1: Pido, por favor, señor Esteban, en 15 minutos recuperamos.

0: mientras el Mossad, el FBI, la CIA, el M16 y la KGB están trabajando buscando a Daniel para entregarle la billetera sin dinero. A mí fue la hija, ¿eh? Pero con todas las tarjetas, es ahora.
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0: ¡Chicago!

0: ahí vamos. ¿Quién es?
1: Llama.
2: ¿Es hombre o es mujer?
0: No sé.
3: Telephone number 777.
0: 777.

0: tenemos chequeado, ¿ok?
1: No parece, pero bueno.
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0: telephone number.
1: ¡Maldito aparato! ¡Se volvió a cortar!
2: Lo intentamos una vez más.

0: ¿Ya estamos?
1: ¡Hola!
0: ¡Peti!
1: Escúchame, flaco, ¿qué tenés? ¿Que vamos a esperar 10 minutos hasta que atiendas el teléfono?
0: No, te atiendo y se corta enseguida, no sé qué pasó. La comunicación está complicada.
1: Pará, pero ¿cómo? Vos estás en Estados Unidos, me vas a decir... Esto no es Taiwán. Esto no es Uganda.
0: Esto no es
1: Uganda. O sea, Kenia.
0: No
1: es Ruanda, es Estados Unidos.
0: Y ahí pum. Te digo Peti, pum, me la corta. Qué grande. Qué grande, Peti. ¿Cómo andás?
1: ¿Vos estás hablando en serio que se te cortaba el teléfono cuando atendías?
0: Las dos veces que atendí te dije Peti, pum, y se cortó enseguida. Dos veces.
1: Ok. ¿Quién sos?
0: Soy Rodrigo de Chicago, oriundo de la gloriosa ciudad de Florida, la Piedra Alta.
2: ¡Ay, la pucha!
1: De la Piedra Alta desde Florida a Chicago.
0: Bueno, tuve un pequeño paso por Buenos Aires de 12 años, y un año en Miami y ya 25 acá en Chicago.
1: ¿Estás escapando de alguien?
2: ¡La pucha!
1: Estás escapando de
0: la vida, me estaré escapando, Peti, de la vida.
1: Rodrigo, vos cuando viviste en Florida, ¿pensabas y decías yo de acá me quiero ir, quiero vivir en otro lugar más grande, más moderno?
0: No, realmente no, porque me fui en el 88 con 12 años, era chiquito, me llevó a viejo para allá.
1: Te llevaron y te dejaron, te abandonaron tus padres.
0: Me abandonaron ahí en Buenos Aires.
1: Quédate acá que ya venimos. Te dejaron en Buenos Aires y se volvieron a Florida.
0: En el glorioso barrio de Villa Crespo, donde está la colectividad.
1: Claro, el barrio de La Cole, de Atlanta.
0: De la colectividad de Atlanta, ¿sabes cuántas veces me habrán gritado judío por ser Atlanta?
1: Claro, vamos, Rodrigo. ¿Fuiste a comer a la Crespo alguna vez?
0: No, recordaré, pero posiblemente
1: sí. Hay que ir a comer a la Crespo. Claro, comida moiche, muy rica.
0: Posiblemente.
1: En Tames.
0: Posiblemente, mirá.
1: Rodrigo, ¿y estuviste 12 años viviendo en Buenos Aires?
0: 12 años hasta el 2001, a mediados del 2001, que por esas cosas de la vida, dije, una amiga se vino a Miami, dije, vamos para Miami.
1: No, ¿cómo una amiga
0: y
1: se
0: con
1: vino?
0: La gloriosa.
1: Pero ¿cómo una amiga se vino a Miami? No es muy común.
0: Donde yo vivía en Villa Crespo, se mudó a Buenos Aires, se mudó a Miami.
1: Sí.
0: Y yo dije, bueno, vamos a Miami, ¿viste? ¿Qué sé yo? Yo me tenía que mudar en Buenos Aires, me tenía que mudar, y lo que es mudarse en Argentina... Es el tema, viste, de las garantías que necesitas para alquilar un departamento.
1: Uh-huh.
0: Entonces, todo el dinero que yo necesitaba para alquilar un nuevo departamento en Buenos Aires era el mismo que yo necesitaba para mudarme a Miami. Entonces dije, bueno, me voy a Miami.
1: ¿Qué fue lo mejor?
0: No pedían visa.
1: Lo mejor que hiciste en 12 años en Buenos Aires.
0: Lo mejor que hice fue haber empezado a trabajar con grupos de rock. Aprender a hacer sonido, trabajar de stage de algunos grupos, haberme ido de gira con algunos grupos, como el más fuerte, no sé, algunos otros más trabajar en esta movida.
1: ¿Con qué equipos, con qué bandas trabajaste, Rodrigo?
0: Allá con... yo trabajaba para una compañía de sonido de un tal Roberto Cadaya, que él trabajaba con el más fuerte y casi... Era la sala de ensayo de Rata Blanca, donde aparecía el gran Tano Boto, y toda esa gente, viste, andaba por ahí, entonces ahí empecé a conocer toda esa gente, y me movía con eso, donde me movía, me mandaban a... alquilaban el sonido, y había que hacer luces, y decían, ¿qué es vos? Gurí, me decían el gurí.
1: Claro, porque gurí, es Uruguay.
0: Andá a hacer luces, andá el gurí. Así que era el gurí, me mandaban a hacer luces con uno, luces con el otro... yo estaba más con la movida del heavy metal. Y bueno, me vine para acá, a Miami, a pensar de que podría hacer lo mismo, pero bueno, no era tan fácil.
1: Rodrigo, ¿cuál era la relación que tenías con esta chica que se fue a Miami y te fuiste con ella? ¿Una amistad? Era
0: yo no me vine con ella. Ella era mi vecina, se fue unos 6-7 meses antes.
1: Sí. Qué raro.
0: Y quedamos en un contacto lejano, porque el 2001 no era que teníamos Facebook, Instagram y todas esas cuestiones de las redes sociales.
1: Claro.
0: y hablabas todos los días. No había WhatsApp ni nada, era complicado. Y viste, me dijo, si querés venir yo te ayudo, y caí en Miami, en South Beach, más o menos, para que te des una idea, ahí en la Collins, viste, más o menos, y la Lincoln Road,
1: sí,
0: que vos conocés, Miami, en un edificio con vista al mar. Yo venía de Villa Crespo, edificio vista al mar, cuatro mujeres y yo. Y yo dije, estoy en el paraíso.
1: Es el paraíso, no es Miami. Claro.
0: A los tres días las querés matar a todas juntas, imagínate.
1: ¡No, cómo!
0: Claro, imagínate, vos decís, no, llegabas, encontrabas toda su ropa interior colgada en el baño. No, era un desastre. Y bueno, ya duré un mes con ellas y... No, un mes, pero a los 15 días que llegué, cayeron las Torres Gemelas.
1: Oh.
0: Así que Miami era un despelote, me gasté toda la plata, no había trabajo. Después en Argentina, si me quería volver, el presidente se fue en helicóptero. Tampoco era muy bueno para volver a la Argentina. Entonces, Uruguay me había quedado lejos en el tiempo, ¿viste? Yo ya me había ido hace muchos años. Y bueno, entonces empecé a ver qué hago acá, ¿no? Miami era un pueblo fantasma en el 2001, ¿no?
1: ¿Cómo un pueblo fantasma?
0: Muy poca.
1: Ah, claro, en la época
0: porque habían cerrado los aeropuertos,
1: claro.
0: Habían cerrado los aeropuertos, las visas, no iba el turismo a Miami. ¿Qué hacemos acá? Y bueno, ahí tenía un amigo que trabajaba en una aerolínea y me dijo, mirá, yo en Chicago conozco a alguien. Y me tomé el primer avión, caí en Chicago en verano. O sea que yo no tenía ni idea de que hacía frío en Chicago.
1: Claro.
0: Ni idea.
1: No hace frío, te morí de frío en Chicago.
0: Para mí el frío es lo que hace ahora en Uruguay. Ese era el límite de frío que hacía. Para mí era ese el límite. Eso era el frío para mí. Y bueno, ahí caí en Chicago en el 2002.
1: ¿Y desde el 2002 estás viviendo en Chicago?
0: Del 2002 estoy viviendo en Chicago. Sí,
1: ¿Cuál es la temperatura más baja que sufriste en todos estos años?
0: En el 19. En el 19 fueron 50 bajo cero de térmica.
1: 50 bajo cero de térmica. Imagínate esa temperatura acá en Uruguay. No salió.
0: No, era una cosa, mira, duró poco ese día porque lo habían anunciado que no salgan porque había una ola polar de frío que iba a durar 2 días y lo anunciaron. No salga. Bueno, yo salí igual y me fui al lago de Chicago, que tenemos un lago que parece Pocitos, más o menos, ¿viste? La Rambla, es igual a Pocitos. El lago es gigante, entonces no se ve para el otro lado, parece un mar. La cuestión es que hacía tanto frío que el agua todavía no se había llegado a enfriar tan rápido. Entonces salía humo del lago y salía un humo del frío, que era una cuestión épica. Ver eso, tenía los guantes, ¿viste esos guantes de lana que te compras por $2 ahí, esos guantes de lana baratos?
1: Sí.
0: Yo sentía pinchazos de agujas en los dedos del frío que tenía.
1: Claro.
0: Mirá, con el frío vos agarrabas un vaso de agua caliente, lo tirabas al aire y se hacía nieve en el aire.
1: Claro,
0: el agua no llega a tocar.
1: Quedaba suspendido en el aire.
0: Era una cosa, pero mirá, tiré una vez, me acuerdo que al otro día yo había caído un poco de nieve y me quedé sin el limpiaparabrisas del auto, ¿no? Y tenía una botella de agua mineral. Y tiré agua mineral en el vidrio para limpiar un poco la nieve,
1: sí.
0: Y el agua no llegó desde la parte de arriba del vidrio, no llegó a la parte de abajo. Quedó congelada ahí en el momento.
1: Se cristalizó inmediatamente.
2: ¡Ay, la pucha!
0: No, una locura. Pero bueno, la cosa de cuando venía el invierno, el compañero de casa me dice, mirá, yo que vos me compraría una camperita, ¿viste? Ahora se viene el invierno y yo, ay, con ese saco que tengo ahí, el busito... No, acá hace frío, pero ¿qué va a hacer frío? ¿Viste?
1: Yo soy uruguayo.
0: No, mi cabeza no. Claro, el frío de Uruguay, eso, Buenos Aires, eso es frío. Es tremendo. No, por Dios. El primer invierno lo parí. Pero como era todo nuevo para mí, el frío y la nieve, es como que lo viví de una manera distinta, ¿no? Estaba descubriendo la nieve, quedarme estancado a la mañana para ir a trabajar y con la pala ir a remover la nieve del auto para sacar el auto y ir a trabajar, y vos decís, ¿quién me mandó a ir a este país, no? ¿Quién me mandó? ¿Te acordás ahí, aquella carta de Daddy Brieva, carta de un primo en Canadá?
1: Ahí te das cuenta que como el Uruguay no hay.
0: No, no.
1: Bueno, más o menos.
0: No, el clima de Uruguay, ustedes que se quejan del frío ahora en invierno, ustedes no saben lo que es frío. No saben lo que es frío, levantarse con 40 grados bajo cero. Con la nieve y con una pala remover la nieve del auto para poder salir a trabajar.
1: ¿Vos te imaginás nieve en Uruguay todos los días? No, remover, dice que remueva al vecino. No, pero hay que remover. Yo no me levanto, no voy nada.
2: ¡Anda a cagar!
0: No, es tremendo. Pero bueno, aprendes a vivir así después. Aprendes a comprar un auto apropiado. Después ya no compras un auto de tracción delantera. Aprendes que hay que comprar auto de las tracciones, las cuatro ruedas, así no te quedas en la nieve. Aprendés a vestirte, porque a veces te vestís mal, ¿viste? Y
1: hay que ponerse pantalones de felpa, ¿no? Abrigados, de esos.
0: No, yo me pongo los jeans normales, pero ando con los calzones largos térmicos. Ah, y eso ayuda bastante.
1: Largo térmico. Claro, la calza
0: claro,
1: térmica.
0: Claro, con calzones térmicos, con eso la llevas un poquito.
1: Rodrigo, has venido al Uruguay después de haberte anclado en Chicago desde hace 20 años, 23, 24 años.
0: La verdad que no, porque vine con esa vez que vine con la visa, que daban, era la visa waiver, que era mostrabas el pasaporte y entrabas.
1: Sí.
0: 3 meses y te quedaba, pero me quedé y me quedé. Así que ahora estoy.
1: Ah, o sea que para vos todavía no pasaron los 3 meses.
0: Para mí no pasaron los 3 meses, no.
1: Sí.
0: Estuve ilegal, sobreviviendo
1: las tiempo?
0: Pericias que tuve que hacer.
1: Por
0: las
1: ejemplo...
0: Las pericias que hice, porque durante muchos años tenías que manejar, pero no te daban un carnet de conducir. Entonces la policía te paraba y tenías que meterle el cuento al policía, y el policía se hacía el boludo, pero entendía que no tenías licencia porque no podías, no porque no querías. Entonces, si tenías un seguro de auto y tenías un documento legal, el tipo iba a la computadora, veía que no te buscaban por nada y te dejaban ir.
1: Bien.
0: Una vuelta choqué.
1: No.
0: Y justo yo había ido, choqué, por me distraje, pero yo justo había ido al consulado de Uruguay a buscar unos pósters y me habían dado un papel que decía consulado de Uruguay, estacionamiento, y lo puse en el auto. Y cuando me para el policía, dije que era el cónsul de Uruguay.
1: Soy el cónsul de Uruguay. Por favor, abrime
0: ¿por qué no
1: camino.
0: Tenés licencia? No, porque yo soy el cónsul. Y bueno.
1: Claro, porque soy el cónsul y yo siempre tengo chofer. Claro.
0: Tenías que meter cuento, ¿viste? Pero después, en el 2015, empezaron a dar en ciertos estados demócratas licencias para conducir a los que no tienen el seguro social.
1: Bien.
0: Entonces Illinois entró en ese plan de licencia de conducir, que la licencia de conducir es blanca con una línea roja, pero para los ilegales era violeta. Entonces vos le mostrabas eso y ya todo el mundo sabía que eras ilegal, básicamente. Entonces después la cambiaron y bueno, ahora ya entré en un plan. Tuve un compañero de casa, así, muy agresivo, que tuvo unos problemas y cuando vos lo denunciás entra como violencia doméstica eso, ¿no? Porque era un roommate.
1: Sí.
0: Entonces, con eso de violencia doméstica entras en un plan que se llama Visa U y es un plan de camino a legalizarte. Así que ahora voy en un plan de legalización, me dieron seguro social, permiso de trabajo y bueno, estoy en un plan de legalización que va a demorar aproximadamente 8 años, pues imagínate, dan 10.000 visas y aplican 15 a 20.000 personas por año. Entonces se hace el efecto embudo. Entonces, ese efecto embudo quiere decir que entras en una lista de espera de que podés demorar 7 años. Y con este presidente que tenemos acá, que está complicadísima la cosa, persiguiéndonos a los inmigrantes. Atención, mejor no. A ver si me está escuchando el señor Zanahoria y me viene a buscar.
1: ¡Está en China!
0: Está en China. ¿Cuánto criticó a China y ahora está haciéndose amigo con los chinos? ¿Quién diría, no?
1: Bueno, está bien, es importante eso, ¿no?
0: Es importante, ¿no? Hablamos una cosa por un lado, pero hacemos otra por otro. Es medio raro.
1: Rodrigo, ¿te simpatiza Trump?
0: Para nada, para nada. Ya verlo nomás me molesta, verle la cara nomás. Viste que hay gente que no habla y lo ves nomás y ya te molesta verlo.
1: Sí, claro.
0: Ese es un señor muy complicado, este señor.
1: Bueno, pero te va a dar la visa, vos tenés que hablar divino de él.
0: Bueno, en realidad yo el proceso lo empecé con Biden, pero es un proceso gubernamental.
1: Pero lo que pasa que
0: no es
1: que Biden no se acuerda.
0: Ese es el problema. Claro. No, pero esto es una cuestión de gobierno que no tiene nada que ver con las administraciones de los presidentes. Esto no lo puede cancelar un gobierno o no lo es una cuestión de protección que no tiene nada que ver con los gobiernos. Pero al ritmo que vamos, no creo que tampoco me la dé él, porque si van a pasar 7 años no va a estar más en
1: el. El hijo de Trump, el flaco alto.
0: Pero te cuento una anécdota. Yo en este país, viste, cuando nos vamos tenemos que hacer de todo prácticamente,
1: sí.
0: ¿No?
1: Sí.
0: Y en el 2007, creo que sí, 2007, daba clases de fútbol, una escuelita de fútbol.
1: ¿Verdad? Claro, niños. Uruguayo, y, ¿qué hace el fútbol?
0: Sí, claro. Había que... Pero me acuerdo que los niños estaban parados contra la pared en la cancha de fútbol y me miran y me dicen, sí. Profe, en inglés, ¿no?
1: Sí.
0: Profesor, no hablamos italiano. Y yo le estaba queriendo hablar en inglés y le digo a los niños, no, niño, le estoy hablando en inglés, no en italiano. Claro. Pero bueno, la anécdota es de que un día llego a trabajar y en la puerta encuentro dos tipos vestidos de negro, saco corbata, lente negro. Y me miran de arriba abajo.
1: Era Jorge Díaz y el ministro negro,
0: Y te pones.
1: También.
0: Entro y le digo a la jefa, ¿qué está pasando acá? ¿Por qué está esta gente acá, estos tipos de negros? Sí, son el servicio secreto. ¿El servicio secreto?
1: Secret Service.
0: Sí, sí, porque la nenita que vos le das clase es la hija de Obama.
1: ¿Cómo? Uy, le das clase de fútbol a la hija de Obama.
0: Hasta allá. Y venían con los agentes del servicio secreto, porque esto era antes que sea presidente, ¿no?
1: Yo recuerdo mal, y... ¿o había una profesora de tenis uruguaya también que le daba clase de tenis a la hija de Obama?
0: Posiblemente. Acá en Chicago, sí. No conozco ninguna profe de tenis.
1: ¿Qué pasa uruguaya? Que Chicago no va a ser sede del Mundial. Te garcaron.
0: Lo que pasa es que el Sol Field, el estadio que tenemos de fútbol, que se juega el fútbol, que hay conciertos, ese estadio lo tiraron abajo en el 2001, en el 2000, 2001 lo tiraron abajo, por ahí en esa época, y lo hicieron de nuevo, ¿no?
1: Uh-huh.
0: Y lo inauguró el gran Juan Ramón Carrasco con la selección uruguaya, ¿te acuerdas? Cuando Juan Ramón era
1: el técnico de la selección.
0: Bueno, vino con Uruguay a jugar contra México en el 2003, cuando inauguraron ese estadio. Pero el problema es que ese estadio es medio complicado el acceso. Hay una autopista al lado, no es tan fácil, hay que caminar mucho. Entonces el tema de los accesos se complica. Y bueno, no sé por qué no la hicieron sede a Chicago. Creo que debe ser porque no es tan cómodo el acceso.
1: ¿Vas a seguir a Uruguay en el Mundial? ¿Sacaste entradas?
0: Mirá, yo me voy a ir a Uruguay, a Miami, como sea, voy a ir.
1: A ver, a la selección.
0: Al fanfare viene, ¿cómo se llama este DJ? Sanata.
1: Porón, sí.
0: El Sanata, no sé, algo así, que lo está organizando Javier Cogos. Le mando un saludo, que lo está escuchando.
1: Y
0: a Javiercito.
1: Y va a estar lleno de uruguayos.
0: Y bueno, mirá, yo estoy mirando la reventa de entradas, y la reventa de entradas para Cabo Verde son $300 y 350 contra los árabes.
1: Bueno, no está mal,
0: No está mal, ahí estamos gastando $700 más o menos en dos entradas.
1: Está bien.
0: Es un dinero, Petinati.
1: Bueno, no está mal, Estados Unidos el Mundial, está bien.
0: Sí, pero bueno, son $700 y una semana en Miami.
1: Bueno, tenés que hablar con tus amigas, las de Miami, capaz que te abren la puerta de nuevo.
0: Vaya uno a saber dónde están esas mujeres, te digo, ¿eh? Vaya uno a saber dónde andan esas mujeres. Andá a saber dónde se habrán ido, ¿eh? Andá a saber, no, nunca, les perdí el rastro.
1: Rodrigo, a partir de este momento, tenés 10 segundos para decir lo que se te ocurra.
0: Bueno, le mando un saludo a mi ciudad querida Florida, vamos arriba Florida, los quiero mucho, arriba Nacional, los extraño a todos y ojalá que algún día podamos volver y ver a mi Uruguay querido brillando y sin tanta problemas por culpa de la droga y la delincuencia que estaba viviendo nuestro querido Uruguay.

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